0: mira, para Juana Manchista y toda su familia. También para Jonathan, nuestro Jonathan Zapatero, para sus hijos, para su mujer y el llama. Para Ernesto Peluquero y toda la familia. Y para los dos Juanes de Gibraltar, a ver si te llama. Que ellos llamaban también mucho a Rafael.
1: Pues que llamen.
0: ¿Sabes? Que llamen, a ver si te llama. Y en especialmente para ti, Juan.
1: Muchas gracias.
0: Un placer de hablar contigo y muchas gracias por atenderme. Y para ti, para toda tu familia entera, y para todos Jimena, que te escucha y te llama, y para todos los que llama y escucha, Cadena OVE. ¿Vale, mi arma?
1: Perfecto, muy bien.
0: Pues, un abrazo y un beso muy grande.
1: Un besito, Pepi. Gracias.
0: Otro para ti, corazón. Venga, gracias a ti. Adiós.
1: Bueno, pues Pepi nos va a mandar enseguidita su canción y la vamos a poner inmediatamente, en el momento que nos llegue, que nos lo mande, que va a ser en un instante, y escucharemos esta canción que ya ha grabado, pero que vamos a escuchar aquí en directo a través de Cadena Joven en el 88.6 en Onda 4, Jimena. Venga.

0: Bueno, vamos al teléfono después de escuchar a Pepi cantando, ¿eh? Qué maravilla esa llorona, el clásico de Rafael. Nos vamos al teléfono, buenos días.
1: Buenos días, Juan.
0: Buenos días, Jolian Yolanda, te iba a decir Yoli. Bueno, también sería tu nombre. Yolanda.
1: Sí, ¿cómo estás, Juan?
0: Pues bien, aquí que he cogido esta mañana un paragüita, porque justo cuando salía era cuando empezó a llover.
1: Sí, yo también salí y estaba lloviendo.
0: Y sería a las 9, por ahí más o menos podría ser.
1: No, yo como las
0: 10. ¿Y no ves?
1: Que me da mucha alegría escuchar a Pepi.
0: ¿Ha visto lo bien que canta?
1: Qué bien que canta. No, yo lo sabía de antes.
0: Sí, claro, yo lo que pasa que esto es grabado y queda todavía mejor. No es lo mismo que cantar en directo.
1: Una vez que le cantaba a Rafael.
0: Te pone nervioso, pero una vez que una cosa que es grabada, ya cambia la cosa, ¿no?
1: Claro, con Rafael cantaba a veces también.
0: Sí, y lo hace
1: porque
0: muy bien.
1: Yo llamaba a Rafael, pues yo la escuchaba, porque yo a Pepi la conozco de ahí.
0: Bueno, mañana va a cantar el cumpleaños feliz para...
1: ¿El cumpleaños de quién es?
0: De un familiar suyo, su sobrino creo que ha dicho, me parece. Un sobrino ¿sí? suyo creo que ha dicho, no.
1: Ah.
0: Así que mañana será su...
1: ¿De Argentina?
0: No lo sé.
1: ¿Será de Patricio?
0: No lo sé.
1: Ah, ¿lo dijo ella?
0: Ella dijo que era de su sobrino, no sé yo.
1: Ah, no, sí, el amigo de Javier. La tiene que haber visto en el centro, porque como Javier estuvo en el centro, a lo mejor la vio y le ha dicho que era el cumpleaños de Patricia.
0: Ya. Yeah.
1: A lo mejor es... No tengo sobrino yo. Sí tengo, pero...
0: No, sobrino de ella. Sobrino de Pepi.
1: Ah, yo creía que era sobrino.
0: No. Que ah. Digo que mañana va a cantar cumpleaños porque es el cumpleaños de su sobrino.
1: Ah, te entendí mal.
0: Ah, vale.
1: Perdón.
0: No, nada, no pasa nada. No, efectivamente. Bueno, pues, ¿qué coplilla vamos a escuchar hoy?
1: Hoy, por el amor de una mujer, por Daniel.
0: Ay,
1: ¿puede ser?
0: Por aquí. Voy a buscarlo. Daniel.
1: Sí.
0: Por el amor de una mujer. Vamos a buscarlo y mientras tanto la vamos a dedicar.
1: ¿Lo voy dedicando?
0: Sí.
1: Vale, de acuerdo. Bueno, se lo voy a dedicar a Isabel Navarro, a María del Carmen García, Miguel y sus nietos, a Domingo López, a Pepi Bebejo, que ha cantado muy bien.
0: Digo.
1: Te mando un beso grande. Para Francisco Manrique, también un beso le mando a todos ellos, un beso. Para María Carmen Orrubia, para Antoñito Jesús, un besito grande para él y su mamá. Para Isabel la Panadera, para Loli de Algeciras, un besito grande, Loli. Para Dori de Algeciras, un besito también. Para Jonathan, un beso grande. Para Juana, para Lucy, para Soledad, para María, para Juana, para Anita de Campo, para Salvador, para todos ellos les mando un beso muy grande, muy grande. Y que pasen un buen día. Para vos te mando el más grande del mundo, como le decía Rafael. El más grande del mundo te mando a vos.
0: Gracias.
1: Y para tu familia, para tu padre, para todos ustedes, para Anthony, para Tere, para... no me acuerdo de ese chico, ¿cómo se llama? Que lo conozco antes que ustedes. A tu compañero, ¿cómo se llama?
0: Pues...
1: El padre de Alma.
0: Darío.
1: Ay, tú sabes que lo conozco antes que ustedes.
0: Pero no eres la única, Yolanda, que la gente se aprende antes el nombre de Alma que del propio Darío. Y no eres la única que le pasa muy... Ay, ¿cómo era el padre de Alma?
1: Bueno,
0: Es curioso, ¿no? Como...
1: Me acordé de la niña primero.
0: Sí.
1: Bueno, para él, para su niña, para toda su señora y toda su familia. Un beso muy grande.
0: Sí.
1: Y bueno, será hasta mañana, si Dios quiere.
0: De acuerdo, pues como siempre, un placer escucharte, Yolanda, y vamos a escuchar esa canción de Dani Daniel, Por el amor de una mujer. Que pase un bonito día, Yolanda.
1: Gracias, igualmente.
0: Gracias.
1: Que no te vayas a mojar cuando te vayas.
0: No, ya. Menos mal que cogí un paraguas, si no.
1: Sí, vale. Esto,
0: un pequeñito. Venga, vale. Adiós. Venga, hasta luego.
1: Besito.
0: Adiós.

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1: Por el amor de una mujer, la canción que nos ha pedido Yolanda, de Dani Daniel, el artista. Nos vamos al teléfono, buenos días.
2: Buenos días, Juan.
1: Buenos días, Francisco Manrique.
2: ¿Cómo estamos?
1: Bien.
2: Va que estás un poquito más fresco, ¿no?
1: Sí, eso parece.
2: ¿Estás escuchando a Barcelona?
1: Sí, él dice que es verdad que tú tienes dinero, que te ha tocado la lotería y que estás...
2: Sí, dos semanas con la primitiva.
1: Sí, sí.
2: Dos semanas con la primitiva y el cuponazo, dos semanas la cojo por ella. es que ella juega mi día conmigo, también le tocará a ella, ¿no?
1: Ah, bueno, pero eso no lo dice.
2: Ah, claro que no.
1: Eso no lo ha dicho.
2: y otra cosa, le dije que mañana es mi cumpleaños también.
1: Sí.
2: Pero ella no más que miente a su sobrino, a mí no me mienta. A mí no es que papá lo copen mala, ¿vale? Pues mañana que lo sepa ella, que mañana es mi cumpleaños, se lo tiene que cantar a su sobrino y a mí.
1: Ahí va.
2: El cumpleaños feliz.
1: Pues está ahora mismo mandando un WhatsApp, a ver cuando termine lo vamos a poner, porque estoy viendo...
2: A ver, ¿cómo
1: lo
2: decís? Porque es capaz de decirme algo... A ella le gusta la droga mucho, por eso le dice la llorona.
1: Sí, claro.
2: Ella es muy llorona, digo, pues no lloraba. Parecía que... La llorona le decía tú. Es muy llorona.
1: Sí.
2: A ver lo que me dice a mí.
1: A ver, lo tenemos por aquí, venga, vamos a escuchar... Espérate, voy a quitar la música que si no, no...
2: Vamos a escuchar a la muchacha. Como no hablaba nada, pues hay que escuchar un poquito más.
3: ¡Anda! Mi amigo Francisco Manrique ha cogido línea. Mi cumpleañero. Si no lo sabía, ¿cómo te lo iba a decir, chiquillo? Que mañana es tu cumpleaños, hombre. Ya lo sé, pues mañana yo te canto a ti también tu cumpleaños feliz. Te lo voy a cantar flamencao y a mi sobrino también, a los dos. Pues nada, me alegra mucho que haya cogido línea. Mi amigo Francisco, los quiero mucho. Juan, ¿a ti te lo quiero hoy? Bueno,
2: me tiene un boquete. Nada, es muy buena. No está buena la cabeza, pero es muy buena.
1: Sí, sí, sí. Bueno, por lo menos echamos un ratito bueno y nos reímos un ratito.
2: Sí, y canta muy bien.
1: Sí, claro. Mira,
2: ahora me tienen que cantar la canción que yo quiero. Ella sabe cuál es, ella sabe cuál es.
1: Pues cuando eso la manda, que la cante y la manda como ha hecho estos dos días.
2: Sí, claro, sí, porque en directo ella no puede, porque claro, ella pone el karaoke.
1: Claro. No, suena mejor, suena mejor por WhatsApp, mejor.
2: Claro, porque si no se mete por teléfono la música y el ruido.
1: Sí, no se escucha muy bien.
2: Sí, ella tiene en su casa una discoteca.
1: Digo, claro, pues ella es artista y ella se dedica a...
2: Sí, ella le gusta mucho.
1: Esa afición tiene ella, claro.
2: Y la hija también canta muy bien. ¿Será posible? Se va a cambiar el nombre de la hija. La danza. La danza también canta muy bien.
1: Claro, pues ha salido la madre.
2: Sí, canta muy bien también, la hija.
1: Qué bien. Bueno, venga, vamos a escuchar.
2: Si no, vamos a tardar mucho.
1: Sí.
2: Mira, yo quiero Jairo Cuevas, el gorrión.
1: Vale, vamos a ponerlo por aquí. Jairo Cuevas, el gorrión. Vamos a dedicarlo.
2: Venga, la dedico a Pepe Berreo, a la hija Aranza, a la nieta Alma, a Soledad, a Antonio y Pablita, a Yolanda, porque tengo una cabecita que me olvida.
1: Sí.
2: A Yolanda, a Maricarmen García, a Emilia García. A Isabel Navarro, a Anita del Campo, a Antonito de Jesús, a Antonio Durán, a Domingo, a Salvador, a todos ustedes y a todas las señoras que llama de Jimena, ¿vale?
1: Perfecto, muy bien.
2: Y a todos los oyentes que me he olvidado.
1: Muy bien.
2: Que me poblando, ¿vale?
1: Perfecto.
2: A todos ustedes y a todos los oyentes.
1: Gracias, pues muchas gracias. Como siempre.
2: Adiós.
1: Venga, hasta luego.

0: Bueno, pues ya son las 11 y 34 minutos de la mañana. El tiempo vuela, pasa rapidísimo. ¡Qué barbaridad! Nos vamos al teléfono. ¡Buenos días!
1: ¡Buenos días! ¡Buenos días! ¡Anda, anda! ¡Anda, anda!
0: ¿Qué pasa hoy?
1: ¡Buenos días! ¿Qué pasa hoy? Llevo 3 días queriéndote coger.
0: ¡Ay! Es que peso lo mío, ¿sabes?
1: Sí, ya.
0: Por eso me cuesta coger.
1: Digo, ¿qué hace la gente? ¿Qué hace la gente para coger?
0: Aquí está, mira, aquí tenemos el grupo de María Marva, Yolanda, que llaman todos los días.
1: Oh, sí, sí, yo Antonio lo escucho, yo lo escucho, digo, voy a llamar y a ver, pero yo le digo, yo no desesperar, digo, anda ya, que Juan se vaya a tomar fresco, que hoy puede tomar un poquito fresco.
0: Hoy está, mira, hoy no me importaría, ¿eh? Porque no vea.
1: Sí, sí, hoy estaría. Oye, hoy... mira, esto no se pasa, lo he sentido yo, porque me tuve que tapar un poquillo por la parte de las piernas y esto, con la sábana, porque sentí un poquillo de fresquillo.
0: Sí, sí, ya, ya se nota la cosa, está mucho mejor todo.
1: Qué alegría, hijo, qué alegría.
0: Además, de verdad. Bueno, Ana, ¿qué coplilla me pides hoy?
1: Mira, te voy a pedir una del Paquiro, unos fandangos buenos del Paquiro.
0: Vale, muy bien. Lo vamos a preparar por aquí.
1: Venga, mira, y te lo voy a dedicar ya.
0: Sí.
1: Para Isabelita Navarro y toda su familia, Anita del Campo y toda su familia, Pepe Bermejo, María del Carmen Sánchez, Francisco Manrique, para Yolanda. Yolanda, esa señora que llama, que la escucho todos los días, que es una persona muy prudente y muy buena,
0: sí,
1: que es buena, muy buena. Para toda la familia de Jimena, para Domingo, para Antonio, para todo la... ¿cómo se llama? Antonio Jesús, ¿no es?
0: Sí, Antonio Jesús.
1: Antonio, que no me salieron, voy para todo... para su familia, su madre, y sus hermanos, y para toda la familia de la radio, para ti, para tu padre, para Darío, Alma y Antonio y Tere, y para toda la familia de la radio.
0: Muy bien, estupendo.
1: Ahí está. Y que tome bien por ahí tú, que te dé un paseíto para que te se quite lo del calor.
0: Sí, a ver, porque aquí en la radio, con tantos aparatos, aquí no sí, se va el calor sí, nunca.
1: Claro que no hay, siempre tiene que hacer calor porque están todo eso enchufado. Claro, pero cuando sale tú afuera, qué alegría, hija.
0: Sí.
1: Bueno, mira, como sí, dice Reza, siempre que llueve escampa.
0: Se nota además bastante, ¿no? El cambio siempre de...
1: Ay, qué alegría, qué alegría, qué alegría. Bueno, lluvia, mucha lluvia, no... No,
0: no este, mucha... esto es lo que cae, tú sabes.
1: Esto es pastizo, esto es pastizo.
0: Pero también que estamos en agosto, que tampoco vamos a correr mucho, ¿no? ¿Sabes?
1: Que va, hombre, eso no es nada. Esto es para que la gente se ponga un poquito contenta.
0: Sí.
1: Y en mes de septiembre es el verano más es el más tonto que hay, porque hace un calor pegajoso, un saborío.
0: Ahí va.
1: Así que, bueno, venga, Juan, que te pase si no te cojo mañana, porque no puedo decirte mañana. Que pase un fin de semana muy bueno.
0: Vale, igualmente te digo.
1: Bueno, pues venga, Juan.
0: Venga.
1: Adiós, hijo.
0: Hasta luego.
1: Adiós, hijo.
0: Adiós. Adiós.

0: Seguimos en Despierta Campo de Gibraltar, este programa que se emite en Cadena Joven y en Onda 4, Jimena. Y al teléfono que nos vamos otra vez más. Buenos días.
1: Buenos días, Juan.
0: Hola.
1: Que no te puedo coger, que me pasa igual cada año a mi Vallecillo. Anita Vallecillo, igual. Mira, llevo 2 días marcando. Nada, que no te puedo coger.
0: Pero tú has visto que hay oyentes que llaman todos los días y cogen todos los días.
1: Ya, tienen suerte, yo qué sé, cuando tú marcas, chartan ellas.
0: Prometo que yo no me quedo, o sea, yo no hablo con nadie antes ni nada, yo abro el teléfono y ya está, y el primero que entra es el que llama.
1: Claro, tiene que ser la casualidad que tú abres el teléfono y yo le dé.
0: Claro.
1: Si no, nada, no te puedo coger.
0: Ay.
1: Bueno, ya está. Vamos a liberarnos. ¿Cómo está yo?
0: Bien, estamos bien.
1: ¿Y la familia bien?
0: Sí, no, estoy estupendo, Isabel.
1: Vale.
0: De verdad que sí.
1: Vale, pues yo me alegro. Mira, ponme una canción. Espérate, ¿cuál me va a poner? Mira, que está lloviendo, agua fresca. Ya está, de Luis de Córdoba. Claro.
0: Pega.
1: Ya está, para ahí me aliero.
0: Pega, perfectamente. Muy bien, cuando bueno, tú quieras lo puedes dedicar.
1: La dedico. Mira, te la dedico a mi Carmen y su familia, sus hijos y su marido, sus hijos, para todo cariño, mi Carmen, ella ya sabe si me escucha, para mi familia de Marbella, que también están trabajando, pero algunas veces no me escuchan, no pueden. Bueno, pues para ellos, para la familia de Marbella. Mira, para todas ustedes, para todas las radios, para todos. Para ti y toda tu familia y toda la gente de la radio. Para Rafael también, su señora y su familia. Para Domingo López, su hijo y su familia.
0: Sí.
1: Su hijo, su nuera y toda su familia. Para Pepi Verdejo, que ha cantado muy bien.
0: Digo.
1: Y ayer igual.
0: Sí.
1: Pepi Verdejo canta muy bien. Digo, y es muy graciosa.
0: Digo, ¿eh?
1: Para Pepi Verdeo, que me ha gustado mucho. Vale. Para Francisco Manrique, su señora, sus tíos y toda su familia. Para Mari Carmen García, su marido Miguel y toda su familia. Para Anita del Campo y toda su familia. Para Anita Vallecillo, que ya se lo he dicho antes. Bueno, para Anita Vallecillo y toda su familia. Para Anita Pastoriza, la muchacha de la tienda y toda la familia.
0: Uh-huh.
1: Para Ana Camilleri y toda la familia. Para Soledad y Antonio y toda su familia. Para Antoñito Jesús y toda su familia. Para Yolanda Gómez, que también la he escuchado.
0: Sí.
1: Que es una mujer que tiene una voz por la radio la más de bonita. Para Yolanda Gómez y toda su familia. Para Salvador y toda su familia.
0: Uh-huh.
1: Para Antonio Durán y toda su familia. Para, ¿quién más? Para toda la gente de Jimena que llaman. Para todos los que llaman de Jimena. Para Dori de Algeciras. Para Dori de Algeciras. Para Mari Carmen Onrubia y toda su familia. Para Paqui Morente y toda su familia, toda esa gente se llamaban antes. Para toda la audiencia, toda la audiencia de Cadena Joven. Para ti, para mí y para toda mi familia. Ya está. Y para toda la gente.
0: Pues eso, y que toda esa gente que antes llamaba y no llama ahora, que se animen, que llamen también, hombre, por favor.
1: Ya, yo no sé lo que le pasa, a lo mejor tampoco te pueden coger, ¿escucha?
0: O puede ser.
1: Llevo 2 días para poderte coger.
0: Sí, que es verdad que tuvimos que cambiar el número de teléfono, por eso a lo mejor cuesta más o no lo sé, no tengo ni idea. Pero bueno,
1: sí.
0: No importa.
1: Bueno, pues para todo el mundo.
0: De acuerdo.
1: Y que pasen un día, bueno, ya está.
0: Perfecto, bueno. Isabel, muchas gracias como siempre.
1: Bueno, hijo, venga. Adiós, un besito, adiós.
0: Adiós,
1: gracias.
0: Gracias.

0: Si quiere agua fresca, ven a mi pozo. La canción de Luis de Córdoba, que nos lo ha pedido pues nuestra amiga Isabel. Nos vamos al teléfono, Isabel Navarro. Vamos al teléfono. Buenos días.
1: Hola, buenos días.
0: ¿Qué tal?
1: Soy Dori de Algeciras.
0: Hola, ¿qué tal, Dori? ¿Cómo estamos?
1: Bien, bien. Estamos bien, gracias a Dios.
0: Hay oyentes que se confunden, dicen Loli de Algeciras. Yo creo que se han confundido. Yo, a mí no me suena que no nos llame nadie.
1: Dori de Algeciras.
0: Dori, claro.
1: Sí. Pero vamos, es un nombre de santo, no me da lo mismo que diga uno
0: bueno,
1: que otro.
0: Sí, bueno, sí. Igual, ¿verdad?
1: Da igual.
0: No importa. ¿Qué tal, cómo estamos?
1: Pues muy bien, aquí con la mijita de lluvia que cae, si pita, pero vamos.
0: Pero vamos, que no
1: fresquito,
0: es...
1: Fresquito, gracias a Dios, fresquito.
0: Ahí va, que tampoco es gran cosa, pero bueno.
1: Llega, esto es que a lo que hemos pasado ha sido malísimo, hija.
0: Digo,
1: malísimo.
0: Hemos tenido un verano de días de calor, porque es verdad... que en verano siempre hace calor, pero tantos días seguidos, yo desde luego no lo recuerdo.
1: Yo tampoco, agosto ha sido horroroso, ¿eh? Agosto es que horroroso.
0: Digo.
1: Vamos, yo ya no podía más, de verdad, digo, que esto se va al calor, me voy yo. Porque vamos, horroroso. Pues nada, pues yo voy a dedicarlo a... María de la Colina, quiero una canción de María de la Colina.
0: Muy bien. ¿Alguna en particular o te da igual?
1: No, me da igual, me gusta todas las de ella.
0: Vale, pues sí. Te la buscamos y mientras tanto la podemos dedicar.
1: Venga, yo se lo voy a dedicar a Mari Carmen, que fue de su cumpleaños. De la línea. Creo que es Mari Carmen, ¿no?
0: Sí.
1: Sí. Pues esto, se lo dedico a la señora que ha llamado ahora también. A Pepi Verdejo, que ha cantado estupendamente, que me ha gustado mucho.
0: Sí.
1: Y a, no sé, a las personas de Jimena, todas. Y a la de la línea, es que no me acuerdo nada, yo no tengo...
0: Chuleta, ¿no? Como...
1: Chuleta no tengo, ¿eh?
0: Bueno, pues dice para todo el mundo y ya está.
1: Para todo el mundo dedicado, para todo el mundo.
0: Y todo el mundo se tiene que dar por aludido.
1: Por aludido, que pase un día muy bien y la semana y esta semana que entra ya hace mi fin de semana, que lo pase muy bien todo.
0: ¿De acuerdo?
1: Porque yo ya no voy a llamar hasta la semana que viene, si acaso. Yo es que lo escucho todos los días.
0: Sí.
1: Todos los días. Yo a las 10 o a las 10 y pico ya tengo la radio puesta.
0: Muy bien, ¿qué haces?
1: Pero lo que pasa es que no me gusta de llamar todos los días.
0: No, ya está, es verdad. Y es verdad. Y hay muchísima gente que le gusta escuchar simplemente, no le gusta llamar. Y eso no quiere decir que solamente los que llaman son los que están escuchando, sino que hay muchos.
1: Yo llamaba a María Torojo, yo hace ya lo menos, mira, el domingo hace 23 años que se casó mi hijo. Pues yo, mi hijo llamó antes de casarse a María Torojo.
0: Uh-huh.
1: Y por eso te digo que yo ya hace lo menos 25 años que llamo ahí a la emisora.
0: Digo, pues claro.
1: Y yo llamaba a las fiestas de María Torojo, yo estaba muy bien con María Torojo.
0: Sí.
1: Así que yo ya, ves, llevo años escuchando la cadena joven.
0: Ya,
1: a algunos le ponen otra que no es cadena joven, otra radio la línea, otra. ¿Tú me comprendes?
0: Sí, bueno.
1: Que van así.
0: Es verdad. Mira, que María Torojo empezó en cadena joven. Ella estuvo por muchas emisoras de radio después, pero al final lo último que hizo ella de radio terminó en cadena joven. ¿Sabes? Ella empezó y terminó en cadena joven.
1: Sí. Pues nada, hijo.
0: Muy bien.
1: Muchos besitos para todos.
0: Muchos besitos, Dori.
1: Venga, y para ti mucho, hijo.
0: Muchas gracias, Dori.
1: Y para tu familia.
0: Muchas gracias.
1: Adiós.
0: Hasta luego.
1: Adiós.
0: Venga, vamos a escuchar a María de la Colina y nos da tiempo a una llamadita más.

0: Bueno, pues seguimos, vamos con la última llamada de esta mañana de hoy jueves, sí, jueves, confundido ya. Hola, bueno, sí, jueves 27 de agosto. Qué día de día.
1: Hola.
0: Hola, ¿qué tal?
1: ¿Qué pasa, yo?
0: Que estamos, uno no sabe ya ni qué día estamos, ni estamos a lunes, a jueves, al... no sé.
1: Pues venga, toma ahí una canción y ya está, y venga, yahuí, para todo el mundo, ¿vale?
0: Yahuí, te da igual, ¿no? La que sea.
1: Porque ya son las 12.
0: Sí. Las 12 ya, pero bueno, no te preocupes, que tampoco pasa nada, que nos pasamos unos minutitos de... No,
1: hombre, pero tampoco quiero abusar de ustedes.
0: No, hombre, no abuses, tú nunca abusas, Juana. Oh. Ustedes no abusáis nunca.
1: Bueno, pon ahí la canción que a ti te guste más ahí, por ahí, una cualquiera.
0: Mira, como tenemos por aquí un WhatsApp de... Espérate, a ver si lo pongo por aquí. Quiero quitarte la música de Mari Carmen García, que hace ya un ratito que mandó un par de mensajes. Y vamos a escucharla, a ver lo que, si ella, si le gusta la canción que ella va a pedir, a lo mejor.
2: Juan, como no puedo coger línea, me gustaría un saludito. Por lo pronto, me gustaría que me pusiera una canción de Rocío Jurado, Viva el Paso Doble. Y se la dedico a toda mi familia, a ti, a toda tu familia, a todos los que llaman, los que escuchan. Y los que están malitos.
1: Pues venga, para todas las que llaman y para todas las que me nombran, y ya está. Y para María la Malvada, para Rubia, para Antonio Jesús, para Manuel, y para Anita, para Mari Carmen, y para Pepi Mermejo, Yolanda, Enrique, en fin, para todo el mundo.
0: Para todo el mundo.
1: Vale,
0: ¿estás de acuerdo?
1: Y para ti, para mi hijo.
0: ¿Estás de acuerdo con la que pedí? Si no, te pongo otra y después pongo también la de que ha pedido Mari Carmen.
1: El maleta no, que el maleta es un capullo. Maleta,
0: yo lo he dicho hasta por antena que llame y no me llama.
1: Ya, pero eso no se ha dejado.
0: No, pero vamos, que pero, qué barbaridad.
1: Pero vamos, pues venga, hijo.
0: Muy bien.
1: Venga, pues, menos mal que te he podido coger.
0: Bueno.
1: Chiquillo.
0: Ha costado.
1: No te coges ni los gatos ya.
0: Ya ni los... Bueno. Vamos, tremendo.
1: Pues nada. Pues venga, hijo.
0: Pues venga.
1: Venga. No te entretengo más, hijo.
0: No
1: venga.
0: Te preocupes. Adiós. Venga, adiós, Juana. Un besito. Hasta luego. Adiós. Bueno, desde Jimena nos vamos a despedir con Juana la Mantilla. Y también tenemos... A ver, por aquí. Que me gusta ponerlo, Pepi Verdejo, mandó un último mensaje que ya tiene que ser tarde, pero bueno, lo vamos a poner igual.
3: Dori, muchos besitos, me alegra mucho escucharte, ya, espero que estés bien y la familia.
0: Esto era para Dori de Algeciras, que ha sido la penúltima en llamarnos, y también Mari Carmen, que aparte del mensaje donde nos pedía la canción, hay otro que también será, imagino que para Dori.
2: Gracias, Dori, por felicitarme, tú y Manrique, un abrazo.
0: Pues felicidades también.

Ya sabemos que Mari Carmen, que cumplía años en el día de ayer. Bueno, pues nos vamos con Viva el Paso Doble de la gran Rocío Jurado. Con esta canción nos vamos a despedir en el día de hoy. Mañana viernes estaremos todos ustedes. Voy a intentar por todos los medios estar todo el tiempo hasta la una. Lo voy a intentar a veces posible, si no a más tardar a las 12:30 mínimo. Espero que así sea, porque ya que es viernes, porque tengamos un poquito más de tiempo. A ver si algún compañero también se puede apuntar y puede hacer el programa conmigo. Y así se nos... A lo mejor así pues podemos estar más tiempo. A ver si es posible que así sea. Lo digo más que nada porque es verdad que son muchas las personas que bueno, pues no pueden llamar o les cuesta más llamarnos. Así que nada. Ojalá yo pudiera estar todos los días 2 horitas. Pero bueno, tenemos que conformarnos con esta horita y media que hacemos a diario. Y bueno, pues, oye, que por lo menos esperemos que mañana, sin mínimo, van a ser 2 horitas completas para nuestros oyentes. Pues con Viva el Paso Doble nos despedimos con la Rocío Jurado. Nada más y nada menos. Que pasen un bonito día y mañana será San Viernes. Así que nada, les esperamos. Un abrazo, un besito, hasta mañana.

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Buenos días, saludos cordiales de un servidor de ustedes, Juan Mellado. En labor de control, producción, realización, Juan Antonio Ruiz. Coplas y canciones ida y vuelta en la onda local de Andalucía. Hoy vamos a descubrir para ustedes un cantante también olvidado, desconocido para las nuevas generaciones, como es Julio Alfredo Jaramillo Laurido, más conocido como Julio Jaramillo, cantante y compositor ecuatoriano que se especializaría en los géneros del bolero, el pasillo, el vals y el tango. Julio Alfredo Jaramillo nació el 1 de octubre de 1935 en Guayaquil, siendo hijo de Juan Pantaleón Jaramillo Eraso y de Apolonia Laurido Cáceres. Su padre fallecería en un accidente cuando él era niño, el 2 de abril de 1941. En 1942, junto a sus hermanos, fue inscrito en la escuela Sociedad Filantrópica de Guayas, pero él fue expulsado en el tercer grado por inasistencia y problemas de disciplina. Comenzó bien el hombre. Posteriormente ingresaría a una escuela fiscal en la que terminó su educación primaria, donde además fue educado por el profesor, escritor y poeta Lauro Dávila Echevarría. En 1950, su madre lo inscribió en el Colegio Mercantil para que estudiara contaduría. Al terminar el segundo año escolar en dicha institución, decidió abandonar sus estudios y solicitó trabajo en un taller de zapatos para aprender el oficio de plantador de calzado fino de mujer. Cuando se cansó delante dicha profesión, se desempeñó como charolador de muebles y ebanista. Y el mismo año empezó a ofrecer sus servicios como cantante, y ahí es donde nos ocupa lo que nos interesa, en sitios y clubes nocturnos de La Lagartera, Puerto Rico, La Mamita y el Maracaibo. En este último local conoció a Hugo Reyes, quien se convertiría en su mejor amigo. Bueno, pues vamos a descubrir hoy la figura desconocida de Julio Jaramillo. Lo primero que va a sonar ahora, Julio Jaramillo interpreta uno de sus mayores clásicos, Nuestro Juramento, una canción inmortal que ha marcado generaciones y que sigue siendo símbolo del romanticismo latinoamericano. Disfruten de esta joya musical del Ruiseñor de América con la emoción y la pasión que solo él sabía transmitir. Julio Jaramillo, Nuestro Juramento.

en coplas y canciones de ida y vuelta en la onda local de Andalucía, hoy descubriendo para ustedes un cantante olvidado, el ecuatoriano Julio Jaramillo. Entre 1951 y el 52 realizó sus primeras presentaciones en Radio Cóndor, Radio El Progreso, Radio América, Radio Ortiz y en algunos lugares del interior de la República Ecuatoriana. También se presentó en el programa Descubriendo Estrellas de Radio, El Triunfo, que era dirigido por Julio Morante, su primer representante artístico. Su primera presentación como artista pagado la realizó en Radio Cóndor, donde conoció a Rosalino Quintero, de quien se hizo amigo, y tiempo después trabajaría para él como su arreglista, guitarrista y requintista. Posteriormente participó en Radio América y Radio Ortiz. En 1952 fue buscado para hacer la grabación de Nuestro Líder, una composición de corte político dedicada a Carlos Guevara Moreno. Esta fue escrita por el compositor chimborazense Ruperto Romero Carrión. La grabación se realizó en Radio Ondas del Pacífico. En el 55 realizó su primera gira, acompañado por Peluquín Jara, Luis Alarcón y Raúl Espinosa, presentándose al interior del país hasta llegar a Cali, Colombia. Hizo su primera grabación comercial a dúo con Fresia Saavedra, a quien conoció en Radio América. El tema fue Pobre mi madre querida, un yarabi pero a ritmo de habanera, con letra de Alberto Guillén Navarro, grabado para el sello Cóndor. La otra canción fue Mi corazón, letra de Gonzalo Vera Santos. También grabó varios temas en primera voz a un dúo con Carlos Rubira Infante. Pequeños detalles de la vida artística de Julio Jaramillo. A continuación vamos a escuchar a Julio Jaramillo con el tema Que nadie sepa mi sufrir.

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Un clásico del bolero, en esta ocasión en la voz de Julio Jaramillo. En marzo y abril del 1956, Jaramillo fue llamado por la discográfica Onyx para grabar la canción Fatalidad, pista que se encontraba en apogeo comercial después de haber sido grabada por su compatriota Olimpo Cárdenas. Su versión fue un éxito y en una semana se vendieron 6.000 copias, viéndose en la necesidad de reimprimirlo. El 21 de mayo del 56 debutaría como solista en el programa de radio Atalaya 12 de julio. Firmó también su primer contrato de exclusividad con la firma Ferot Guzmán. El contrato, con una duración de 12 años, lo comprometía a grabar 40 canciones. Cláusulas del contrato le impedían al cantante grabar con otras casas discográficas en nuestro país y con otros acompañamientos, salir del país o actuar en otras plazas sin consentimiento de la firma de la casa, según el contrato. El 23 de diciembre se anunciaría el lanzamiento de dos nuevos temas suyos: el bolero que te perdone Dios, queremos decir, y el vals Espera. Ambos temas fueron bien recibidos, lo que ayudó a finalizar 1956 y grabara una docena de temas para el sello Onyx, entre ellos Te odio y te quiero, Hojas muertas, Elsa y Carnaval de la vida. Pero su consagración internacional llegaría con la canción Nuestro juramento, que sonó al principio de este programa, una composición del puertorriqueño Benito de Jesús, adaptada en bolero por Rosalino Quintero. Los primeros países en los que el intérprete Julio Jaramillo logró conseguir notabilidad fueron Colombia, Perú y Chile. Seguimos escuchando canciones de Julio Jaramillo. En esta ocasión, Te esperaré.

Pues ahí está Julio Jaramillo, te esperaré. Recordamos algunos apuntes biográficos de su carrera musical. En 1965, interpretando su tema Sombras, fue invitado a participar en una escena musical de la película mexicana Fiebre de Juventud, que fue grabada en Guayaquil y se estrenaría en 1966, siendo esta su única intervención filmográfica. Justo en ese año fue expulsado de México por segunda ocasión, relatándose que la primera había sido por golpear en estado de ebriedad a un jefe de policía y la segunda por los celos de una argentina que molesta lo entregó a la policía secreta. Vaya tela. Sin embargo, se desconoce la veracidad concreta de estas dos historias. También en el 66 viajó a Colombia para grabar los sencillos Niégalo Todo y Cinco Centavitos, los cuales fueron bien recibidos. Para 1968, y aún ya en Colombia, estrenó el recopilatorio Reminiscencias y otros valses inolvidables. En 1972 se trasladaría a Venezuela para grabar el álbum Le Canta a Venezuela, con el que forjó una buena relación con dicha nación. Un año después, en el 73, regresó a México luego de dejar atrás sus polémicas sobre sus supuestas expulsiones del país. Allí radicó por un año hasta 1974, tiempo durante el cual se presentó en un programa e interpretó el tema Ay Mexicanita, un porro que había grabado para su EP perdón, de 1969 del mismo nombre. El 23 de julio del 76 volvió a su natal Ecuador para asistir a la celebración de los 60 años de su discográfica Feroz, permaneciendo en su patria en sus últimos meses de vida debido a problemas de salud que le impidieron viajar. Se ha comentado que grabó un último disco que fue lanzado en noviembre del 77, aunque no se distribuyó por completo debido al deterioro vocal de Jaramillo. De este se han mencionado dos variantes: Se me olvidó tu nombre y Julio Jaramillo, recordando sus grandes éxitos, pero no hay copias disponibles de ninguno, ni se sabe cuál fue su título real. Bueno, pues nos quedamos con Julio Jaramillo con este tema, Fatalidad.

Pues ahí está la voz de Julio Jaramillo. En cuanto a su vida personal, a los 16 años se enamoró de una joven de nombre Irene. Juntos procrearon un hijo que murió a los 8 meses de edad. El 13 de mayo del 55 se casaría en Guayaquil con María Eudocia Rivera, siendo esta su única unión legal al haberse casado con ella por el civil y por la iglesia. Aún casado, en el 60 le propuso matrimonio a la cantante salvadoreña Berta Coralia Valle. Ambos se casaron en El Salvador en una boda civil transmitida por televisión, aunque años después su enlace fue anulado debido a que Jaramillo no estaba divorciado de María, cometiendo bigamia. A pesar de lo anterior, se tiene conocimiento de que mantuvo otras aventuras extramaritales, entre ellas una con una mujer llamada Odalia, con quien tuvo 3 hijos, y otra con la cantante peruana Ana Melba, con quien engendró una hija nacida en 1968, Rocío Jaramillo Pinzas. Luego de divorciarse formalmente de María en junio del 76, un año después tuvo la oportunidad de casarse con la ecuatoriana Nancy Arroyo en 1977, quien se quedó con él hasta su fallecimiento. El 25 de julio del 76, en una entrevista para el diario El Universo, Jaramillo confesó haber tenido 27 hijos concebidos en diferentes o con diferentes mujeres a lo largo de su vida. Nada más y nada menos. Julio Jaramillo, un personaje arrepentida.

0: Hoy hemos dedicado el programa a recuperar la figura del cantante ecuatoriano olvidado, Julio Jaramillo. Volvemos la semana que viene con nuevas propuestas musicales en torno a coplas y canciones de vuelta a la onda local de Andalucía. Hasta entonces, saludos cordiales de un servidor de ustedes, Juan Mellado, y labor de control, producción, realización, Juan Antonio Ruiz. Coplas y canciones de vuelta, ¿dónde si no? En la onda local de Andalucía.
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Hola, ¿qué tal? Saludos, muy buenas tardes y sean bienvenidos a una nueva edición del programa musical La Máquina del Tiempo Musical, esta cita que tenemos todos los jueves a partir de las 8 de la tarde. Una cita para escuchar la música de tu vida, las canciones que marcaron la juventud de distintas épocas de la vida. Hoy vamos a entrar en otro ámbito, en este caso de la década, puesto que vamos a hablar de los 100 temas más esenciales de la música pop rock en España. Y entramos hablando de la década de los 90. La década de los 90 entra en España con la irrupción de las plataformas privadas de televisión, que le dan un enfoque más plural y selectivo al ciudadano de elegir la información y el ocio. La guerra del Golfo lleva a que tropas del ejército español intervengan como cascos azules de la OTAN y tengan una misión de apoyo en la región a las fuerzas que combaten contra el ejército invasor de Irak. El compact disc está a punto de convertirse en el formato industrial del mundo del disco y deja en los cajones del recuerdo a los inolvidables discos de vinilo. El panorama musical del pop rock español ha cambiado y ahora son los grupos los que se imponen en número a los cantantes solistas en cuanto a producciones que llegan al éxito de ventas y popularidad. Grupos como Mecano, El Último de la Fila, La Unión o Radio Futura siguen dominando el mercado nacional, pero se encuentran ya con la fuerte irrupción de jóvenes grupos como Héroes del Silencio, Cómplices, Tam Tango, OBK, Presuntos Implicados, Amistades Peligrosas o Celtas Cortos, que van a preparar un cambio generacional de estilos que ya está pidiendo la juventud del país. Los grandes solistas españoles como Julio Iglesias, Rafael, Luz Casal o Miguel Bosé siguen su camino triunfal fuera de nuestras fronteras. A ellos se une una voz muy peculiar como la de Sergio Dalma, que va a calar entre el gran público. Pero el 22 de septiembre de 1991 se iba a apagar para siempre la voz de un icono de la movida como Tino Casal en un accidente de tráfico en Madrid. Su muerte nos hundió a todos. Fuera de nuestras fronteras nos llega el aire fresco de la bachata caribeña con un artistazo a la altura de Juan Luis Guerra. A él se unen también otros ídolos mundiales como Luis Miguel, ya en plena madurez profesional, o un grupo como el mexicano Maná, que entra muy fuerte en el mercado discográfico español. Esos ilusionantes años 90 nos han brindado canciones que han convertido ya en seña de identidad de una generación que añora con ella los momentos más inolvidables de su vida. Y entramos, por lo tanto, a hablar del top 100 de la música española en cuanto al pop rock se refiere. Y entramos ya en el año 1990, en concreto, enero de 1990, nos tenía preparado un álbum, el de Joaquín Sabina, llamado Mentira Piadosa. Este álbum, concretamente, tenía una canción llamada Eclipse de Mar. Es una canción escrita por Joaquín Sabina y Luis Eduardo Aute, que hizo los arreglos de la canción para su álbum de 1990, Mentiras Piadosas. El tema fue el más difundido del álbum. La canción es muy conocida por el estribillo que decía «El diario no hablaba de ti». El disco vendió unas 300.000 copias en toda España. Así que, pues, comenzamos este recorrido por la década de los 90 en español con esta canción de Joaquín Sabina, Eclipse de Mar.

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El diario no hablaba de ti, esa es la canción de Eclipse de Mar de Joaquín Sabina, que abre nuestro programa de hoy dedicado precisamente a la década de los 90 en la música pop rock en España. Y seguimos escuchando ahora, precisamente del mes de marzo de 1990, una canción de un grupo que triunfó por todo lo alto en los años 80 y que seguía estando en la élite allá por principios de los años 90. Radio Futura lanzaba un álbum titulado Veneno en la piel y precisamente era el título de la canción estrella de este álbum el que vamos a escuchar ahora. Es la canción que da título al quinto álbum de Radio Futura. Se lanzó como el primer single alcanzando una enorme popularidad. Fue número uno en los 40 principales y utilizada de manera ilícita para fines publicitarios por parte de la empresa Don Algodón, lo que dio lugar a una demanda por parte de la banda. La revista Rolling Stone la ubica en el puesto 141 entre las 200 mejores canciones de la historia del pop rock español. Fue una canción que pegó muchísimo en aquella época, que la escuchamos todos y que ha quedado para el recuerdo en este programa de, por supuesto, esta máquina del tiempo musical.

Ahí quedaba el gran éxito de Radio Futura, ese Veneno en la Piel, uno de los primeros y grandes éxitos de la década de los 90 en cuanto a la música pop rock español se refiere. Y prácticamente los que acabaron dominando el final de los años 80 era precisamente los que dominaban también, los grupos que dominaban el principio de los años 90. Estamos hablando también de El Último de la Fila, un grupo que dominó la segunda mitad de los 80 y que comenzaba muy fuerte esa década de los 90 con una canción, en este caso con un álbum titulado Nuestro Pequeño Catálogo de Seres y Estares. Pues bien, dentro de este álbum lanzaba una canción llamada Canta por mí en mayo de 1990. Es el primer single lanzado de su álbum de 1990. Es una poética canción que logró un enorme éxito y fue una de las canciones con mayor radiodifusión del año. En el capítulo de ventas sorprendió el volumen porque había otras canciones del álbum que también tuvieron mucho auge aquel año. La verdad es que fue un álbum tremendo, tuvo un éxito impresionante, pero hay una canción desde luego que quedó muy marcada, por lo menos en muchos jóvenes de aquella época, como es este Canta por mí de los grandes, El Último de la Fila.

La voz de Manolo García y ese grupo, el último de la fila, con su tema Canta por mí, mayo de 1990. Y nos vamos un mes más tarde. En el mes de junio se publicaba el grupo Héroes del Silencio, lanzaba un álbum llamado Senderos de Traición. Héroes del Silencio era otro grupo que hacía poco tiempo que se había creado, y la verdad que fue otro de los grandes también grupos, grandes bandas que aportaron, por supuesto, su cualidad a principios de la década. Concretamente lanzó una canción llamada Entre dos tierras. Es el octavo single del grupo radicado en Zaragoza, Héroes del Silencio, y primero de su álbum Senderos de Pasión. El tema supuso un enorme éxito en España y significó el despegue del grupo hacia el estrellato. Fue número uno de los 40 principales y los medios comenzaron a fijar su atención en la agrupación comandada por Enrique Bunbury y Juan Valdivia, creando una enorme expectación en sus próximos trabajos. En Alemania, de manera clandestina, se editó un maxi single de Entre dos tierras, alternando su difusión con la grabación original. Fue un pelotazo, un exitazo tremendo, la canción de Entre dos tierras del grupo Héroes del Silencio, una de las canciones más destacadas de principio de la década de los 90. Por lo tanto, vamos a oír un pedazo de canción de Héroes del Silencio, Entre dos tierras.

espectacular de Héroes del Silencio y este Entre dos tierras, una canción de mayo de 1990 que triunfaba por todo lo alto a principios de la década de los 90. Y además seguiría con grandes éxitos Héroes del Silencio, uno de los grandes grupos protagonistas de esta década. Y ahora vamos a entrar en un otro grupo, pero en un grupo de otro tipo de música, una música mucho más sentimental, más dulce, que también triunfó por aquella época, el grupo Cómplices, que lanzaba también en el mes de junio de 1990 un álbum llamado La Danza de la Ciudad. Y dentro de este álbum, una canción destacaba por encima de todo, una canción preciosa, Es por ti, y es una balada romántica de ritmo suave en la que se describen los efectos, en este caso, que en el autor provoca el enamoramiento de su pareja. La canción tuvo un gran impacto en países como México y Colombia. Algunos medios califican a Es por ti como la canción que se convirtió en una de las más emblemáticas del país y una declaración de amor de los años 90. En el año 2010, el tema fue versionado por el grupo El Sueño de Morfeo a los 20 años de su publicación original. Naturalmente, una canción que efectivamente fue un éxito tanto en México como en Colombia, y allí precisamente le dedico yo precisamente esta canción preciosa que es por ti y para ti. Así que es la canción de Cómplices, Es por ti, una de las grandes canciones también de los años 90.

precioso tema de Cómplices, este Es por ti, canción de junio de 1990. Y vamos ahora a escuchar también una banda que tuve la ocasión de verla en directo, de tocar aquí en la Plaza de Toros de Algeciras, y la verdad es que es un magnífico grupo, una magnífica banda, y me dejó una magnífica impresión, de verdad, su actuación. Me estoy refiriendo en este caso a La Guardia. La Guardia lanzó en julio de 1990 un álbum titulado Cuando brille el sol. Precisamente es el título de la canción que vamos a escuchar, y es en la canción que da título al álbum del mismo nombre. Con influencias de rockabilly, se trata del primer single extraído del primer álbum de la década. Es, junto a Mis calles llevan hacia ti, el tema más popular del grupo. Así lo ha reconocido el líder y solista de la banda, Manuel España. Con motivo del lanzamiento del disco conmemorativo del 25 aniversario del grupo, 25 años no es nada, en 2008, el tema volvió a grabarse, en esta ocasión junto a la cantante La Mari de Chambao. Vamos a oír esta canción, que también fue una de las grandes canciones más populares de principios de los 90. Cuando brille el sol, de La Guardia.

Pues está brillando el sol y muchísimo en el sur de España en estos tiempos de verano. Cuando brilla el sol, el tema de la guardia, que era muy, muy famoso allá por julio de 1990. Y hablamos ahora de un grupo mexicano que entraba con fuerza en España allá por principios de los 90. Además, ha sido uno de los grupos que ha animado más el panorama musical, desde luego, en la década de los 90. Maná lanzaba un álbum llamado Falta Amor, y dentro de este álbum destacaba una canción llamada Rayando el Sol. Es una canción de la banda de pop rock mexicana Maná. Fue el primer éxito de Maná a nivel internacional, logrando entrar en España con un fuerte nivel de ventas y popularidad. Es el tema que los dio a conocer en nuestro país y que dio la vuelta al mundo en todos los países de habla hispana. Una canción también que pegó muy fuerte durante aquella época, y la vamos a recordar ahora en La Máquina del Tiempo Musical. Les ofrecemos ese tema de Maná, Rayando el Sol.

Maná y su Rayando el Sol. Septiembre de 1990 triunfaba por todo lo alto esta canción, tanto en España como en el resto del mundo. Precioso tema del grupo Maná. Y seguía triunfando, seguía lanzando temas que prácticamente eran éxitos seguros, el último de la fila. Quizá el grupo que estaba dominando por aquellos momentos el panorama musical en nuestro país. El último de la fila lanzaba un álbum llamado Nuevo Catálogo de Seres y Estares, y dentro de ese álbum una canción llamada Cuando el mar te tenga. Es otro de los grandes éxitos que aportó el álbum Nuevos Catálogos de Seres y Estares. Fue el cuarto single editado del álbum que llevó a la cima de la popularidad a este grupo barcelonés. El tema es conocido también entre sus seguidores como Ruge Mistral. Es viento frío del norte. La canción es pura poesía y frases como si lo que vas a decir no es más bello que el silencio, no lo vayas a decir. Sedujeron a muchísimos seguidores que siguen siendo legión. Y es que es una letra preciosa la de esta canción del último de la fila, Cuando el mar te tenga.

Así sonaba el último de la fila en septiembre de 1990 con este tema Cuando el mar te tenga, otro de los grandes éxitos de Manolo García y su banda. Y había otro grupo que también entraba con muchísima fuerza en el espectro musical español y no cabe duda de que entró además con una fuerza inusitada. Tan Tango entraba precisamente con un álbum llamado Espaldas Mojadas y precisamente ese es el título de la canción que fue la más famosa, digamos, de este álbum. Se publicaba en octubre de 1990 y es una canción que da título a su álbum y que dio a conocer a toda España a este grupo originario de Badajoz. Fue a su vez el primer álbum que publicaron íntegramente en castellano. Alcanzó el número uno de los 40 principales en diciembre de 1990 y envió un mensaje de conciencia social sobre la inmigración, especialmente entre la frontera entre México y Estados Unidos. Vamos a oír precisamente esta canción de Espaldas Mojadas, ahora que está muy, muy de moda eso de nadar hacia otro país. Pues bueno, Espaldas Mojadas del grupo Tan Tango, octubre de 1990.

La carta de presentación de este grupo extremeño en España y en el mundo entero, este Tan Tango, estas Espaldas Mojadas, que fue otro de los grandes éxitos de los años del año 90, en este caso de 1990. Y en noviembre de 1990, el grupo La Unión, que había triunfado con ese Lobo Hombre en París, pues lanzaba un álbum llamado Tentación. Y una canción que el título lo dice todo. Fueron los celos, la culpa de los celos. Es una canción producida por Mike Howlett, que pertenece al álbum Tentación de 1990, publicado por el grupo La Unión. El tema tuvo una extraordinaria acogida en las emisoras de radio y funcionó teniendo unas magníficas ventas como single. Ese ritmo tan peculiar penetró con fuerza en aquellos que consideran a La Unión uno de sus grandes iconos musicales. La Unión realmente siempre tenido una manera peculiar, particular, por supuesto, de mostrarse, tanto musicalmente como en la pista, en este caso, en el escenario. Así que vamos a escuchar a La Unión y este Fueron los celos.

Triunfaba la unión con ese tema Fueron los celos de noviembre de 1990, otro de los grandes éxitos de esta banda que siguió, desde luego, deleitándonos durante esos años 90 maravillosos que estamos desarrollando en la máquina del tiempo musical, buscando la canción de tu vida. Vamos a ahora a escuchar precisamente una canción que me encanta, realmente maravillosa. Para mí, esa canción, desde que la escuché por primera vez, me gustó muchísimo y nunca ha dejado, evidentemente, de gustarme. Además, quien la interpreta es un auténtico genio de la música, como es Juan Luis Guerra. Juan Luis Guerra lanzaba el 11 de diciembre de 1990 un álbum llamado Bachata Rosa. Precisamente esta canción, esa Bachata Rosa es preciosa, es una canción divina, pero vamos a escuchar a esta canción precisamente que a mí me encanta, que triunfaba allá por finales de los años de 1990 y que se llama Burbujas de Amor. Es una canción que pertenece al quinto álbum de estudio del cantante y músico dominicano. El álbum, en este caso, Bachata Rosa, fue el primero de la agrupación en publicarse en CD y obtuvo un éxito mundial al vender más de 9 millones de copias y obtener el premio Grammy al mejor álbum latino musical. El tema Burbujas de Amor triunfó en todo el mundo de habla hispana y dio a conocer el ritmo de la bachata junto a otros temas del álbum. Quizá esta sea la canción más emotiva de ese exitoso álbum. Y yo sé que como a ti te encanta la bachata, pues a ti te dedico esta canción de Juan Luis Guerra, Burbujas de Amor.

Preciosa interpretación de Juan Luis Guerra y estas burbujas de amor, 11 de diciembre de 1990. Abandonamos el año 1990 y entramos ya en las canciones que fueron editadas en 1991. Y una de ellas, el 23 de enero de 1991, se editaba por parte del grupo, en este caso del dúo, Amistades Peligrosas. Un álbum llamado Relatos de una Intriga, que daba, por supuesto, varias canciones importantes, pero una de ellas sobre todo destacaba Estoy por ti, decía la canción. Esta canción decíamos que se publicaba el 23 de enero de 1991 y es el primer single de su álbum debut, Relatos de una Intriga. La canción dio un gran impulso de popularidad a esta pareja, Cristina del Valle y Alberto Comesaña, que lograron un gran éxito de popularidad a partir de entonces. El tema se convirtió en uno de sus mayores éxitos comerciales y se utilizó en campañas publicitarias de aquel año por parte de Televisión Española y Coca-Cola. Vamos a oír precisamente esta canción, que es preciosa también, muy bonita, por parte de Amistades Peligrosas, llamada Estoy por ti.

Así comenzaba el año 1991 con estas Amistades Peligrosas y este Estoy por ti, 23 de enero de 1991. Y Héroes del Silencio, que seguía triunfando también en 1991. Triunfó en el 90, pero en el 91 lanzaba un álbum llamado Senderos de Traición. Y dentro de ese álbum, una canción titulada Maldito Duende, que se publicó en marzo de 1991. Es una canción que fue lanzada como segundo single de su álbum Senderos de Traición. El día 20 de abril de 1991 fue número uno de la lista de los 40 principales y en las listas de venta de todo el país. El tema está considerado una balada rock dentro de la discografía de la banda. Es uno de los temas que nunca faltan en sus conciertos. Es una de las canciones también más famosas de Héroes del Silencio, este Maldito Duende, publicada en marzo de 1991.

realmente era mejor no haberse ni presentado, ¿no? Porque la verdad, ha habido momentos donde a veces, más de una vez, hemos sentido hasta vergüenza de escuchar algunas canciones realmente en el Festival de Eurovisión. Pero una de las grandes canciones de la historia del Festival de Eurovisión se publicaba en abril de 1991. Estamos hablando, por supuesto, y ustedes entenderán que si me voy a abril del 91, no era otro que Sergio Dalma, que publicaba aquel famosísimo e inolvidable tema Bailar Pegados. Es una balada romántica escrita por Julio Seijas y Luis Gómez Escolar, extraída de su segundo álbum Sintiéndonos la piel. Televisión Española escogió este tema para representar a España en el Festival de Eurovisión de 1991, celebrado en Roma, en la peculiar voz de Sergio Dalma. La canción quedó en cuarto lugar y es una de las más populares que han pasado por España en la historia de Eurovisión y el mayor éxito en la carrera de Sergio Dalma. Una canción, ya decía yo, inolvidable. Yo creo que no hay nadie en el mundo de habla hispana que no conozca precisamente esta canción de Sergio Dalma, su gran éxito, Bailar Pegados.

Impresionante, de nuevo, interpretación de Sergio Dalma en este Bailar Pegados de abril de 1991. Y un grupo que había triunfado al principio de los 80, el grupo Los Secretos, pues lanzaba un álbum llamado Adiós Tristeza. Y dentro de este álbum, pues una canción que a mí también me encanta, una canción muy bonita, Y No Amanece, se llama la canción, porque no acaba de amanecer nunca en este tema para Los Secretos. Es una canción escrita por los hermanos Álvaro y Enrique Urquijo, que abre el séptimo álbum de Los Secretos. Es un tema producido por Joaquín Torres, que obtuvo grandes ventas, tanto dentro como fuera del país, en cuanto a su single se refiere, y estuvo liderando el ranking de los principales medios musicales durante varias semanas consecutivas. A mí es una canción que realmente me gusta muchísimo, y es uno de los grandes temas también del grupo Los Secretos. Y No Amanece.

otro mítico grupo de los 80, Los Secretos, llamando Y no amanece, mayo de 1991. Y el 27 de mayo, precisamente de 1991, el grupo Mecano, uno de los mayores, mejores grupos que ha dado la historia de la música en España, formado por los hermanos Cano y la voz, por supuesto, de Ana Torroja, lanzaba un álbum llamado Aidalay. Dentro de este álbum, una canción preciosa llamada El 7 de septiembre. Es una canción escrita por Nacho Cano, dedicada a su exnovia, la escritora Coloma Fernández Armero. Fue el primer single publicado del último álbum que publicó la banda antes de su disolución por discrepancias entre los hermanos Nacho y José María Cano. El tema ganó el premio a la mejor canción en España en 1991 y estuvo en la cima de todas las listas de popularidad del país. La verdad es que se lo ganó este premio porque realmente es una canción preciosa. Y además, magistralmente interpretada por Ana Torroja, este tema de Mecano, El 7 de septiembre.

0: una canción de una enorme calidad, como todo lo que hacía Mecano. Realmente los hermanos Cano eran unos auténticos genios en cuanto a la hora de componer y de interpretar, por supuesto, la música de Mecano. Para mí, repito, uno de los grandes. Para mí, junto a Triana, han podido ser los dos grupos más importantes que ha tenido la música pop en España en las décadas de los 70, 80 y 90. Es decir, que estamos hablando de la historia de la música pop en nuestro país. Y ahora vamos a escuchar un grupo que entraba con una fuerza tremenda en junio de 1991. Yo creo que posiblemente sería la canción del verano, porque de verdad no hubo un rincón de este país donde no se escuchara esa canción, se bailara con el ritmo potente, vertiginoso del grupo Seguridad Social, que lanzaba un álbum llamado Que no se extinga la llama. Fíjense ustedes la fuerza que tenía el nombre del álbum. Bueno, pues una canción recorrió todo el panorama musical, como se llamaba, como es el caso de Chiquilla. Es una canción que marca la transición del grupo desde las influencias punk y rock al terreno del pop comercial. Está considerado como el mayor éxito del grupo, la canción más importante de su trayectoria e imprescindible para todos sus conciertos. Alcanzó el número uno de los 40 principales el 13 de julio de 1991 y es uno de los temas más recordados aún hoy de aquella época. Y es verdad, porque ¿quién no se acuerda, desde luego, de aquel verano del 91 bailando esta canción? Chiquilla, de Seguridad Social.
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Ahí está la fuerza y la frescura de Seguridad Social con esta canción Chiquilla, junio de 1991. Y nos vamos al mes de agosto de ese año, de 1991, donde Sergio Dalma volvía a triunfar, en este caso con un álbum llamado Sintiéndonos la piel, precisamente, que una de las estrofas de la canción de que protagonizaba en este caso Sergio Dalma, Bailar Pegados. Bueno, pues lanzaba ese álbum y una canción que se llamaba Galilea triunfaba el 6 de agosto del 91 y es una canción que pertenece al segundo álbum del cantante catalán Sergio Dalma llamado Sintiéndonos la piel. Se publicó meses después de haber participado en el Festival de Eurovisión, que fue el evento que lo catapultó a la fama. Con un frenético ritmo rockero, el tema obtuvo un enorme éxito popular, al igual que Bailar Pegados. Sus ventas alcanzaron números de los mejores del año. Y es que este tema tiene fuerza también, tiene también un tinte rockero, este tema de Sergio Dalma llamado Galilea.

Así triunfaba el 6 de agosto de 1991 Sergio Dalma, con esa voz tan peculiar y ese Galilea con un ritmo frenético, un poco atípico en cuanto al estilo que siempre había impuesto el cantante barcelonés. Pero es evidente que fue una gran, y naturalmente un gran éxito allá por el mes de agosto de ese año de 1991. Y otra canción, otra artista también que triunfó a finales de los 80 y que seguía también triunfando a principios de los 90 era la cantante Luz Casal. Luz Casal lanzaba un álbum llamado A Contraluz y en septiembre de 1991 publicaba una canción titulada Piensa en mí. Es una canción que pertenece al sexto álbum, A Contraluz, de la cantante Luz Casal. Se trata de un antiguo bolero mexicano escrito en 1935 por Agustín Lara. El tema fue incluido en la banda sonora de la película Tacones Lejanos, de Pedro Almodóvar. El superéxito del film llevó a su vez a que el tema alcanzara altas cotas de popularidad y tuviese un fuerte ritmo de ventas que la convirtió en una de las canciones más recordadas de Luz. La verdad es que es una canción también, una de las grandes canciones del 91 y de la década, Piensa en mí, de Luz Casal, una canción muy, muy sentimental, pero una canción que dejó muestras de ser, desde luego, una de las de los grandes iconos, digamos, de en cuanto a música de estos de esta década de los 90 en el pop rock en España. Luz Casal, Piensa en mí.

Impresionante, impresionante canción la de Luz Casal, esta es Piensa en mí, que además dedicada precisamente a mi persona y de verdad que sí, que pienso en ti, y naturalmente. Es una canción y una letra realmente sobrecogedora y ha sido uno de los grandes éxitos también de Luz Casal a lo largo de su carrera y una de las grandes canciones también de los años 90, por eso está precisamente en la lista de estos 100 éxitos de la década de los 90 en el plano pop rock en España. Y ahora vamos a escuchar a un hombre que formó parte de Nacha Pop, aquel mítico grupo también que lanzó, además fue el autor de la canción La chica de ayer, una de las canciones más escuchadas y yo diría que más míticas también de la historia de la música pop rock en España. Pues bien, Antonio Vega, que es el nombre del autor, lanzaba una canción, un álbum en primer lugar, en septiembre de 1991, llamado No me iré mañana. Y dentro de ese álbum, una canción que se titulaba Se dejaba llevar por ti. Es una canción intimista y muy profunda de Antonio Vega, uno de los compositores fundamentales del pop español desde la llegada de la democracia. Es el primer disco en solitario del cerebro y creador de Nacha Pop. En el tema, el propio autor llegó a reconocer la alusión que hace a su adicción a la heroína y que precipitó su muerte en el año 2009. Una enorme canción de este bohemio del arte del componer piezas musicales que nunca olvidaremos. Y es que era un auténtico artistazo que llevó la vida que no debía y que le costó precisamente abandonar este mundo antes de tiempo. Pero de todas formas, nadie puede negar el talento de Antonio Vega, que lanzó en septiembre del 91 este Se dejaba llevar por ti.

0: Y ahí quedaba Antonio Vega, ese gran artista, ese gran cerebro de la música española, creador del grupo Nacha Pop, y que dio tanta gloria, por supuesto, al pop rock en nuestro país. Pues con este tema, precisamente de Antonio Vega, vamos a acabar el programa hoy. Y nos vamos a despedir de ustedes hasta el próximo jueves, Dios mediante, donde seguiremos ofreciéndole música de la década de los 90 en cuanto al panorama pop rock en España. Tenemos preparado también algunos temas que realmente le van a encantar, que le van a hacer a través magníficos recuerdos de aquella época, y son canciones también que han quedado dentro de la memoria de la música española, pero no solamente eso, sino que se constituyen en auténticas joyas musicales de lo acontecido en el panorama musical allá por los principios de esos años 90. Así pues, en septiembre de 1991 queda aparcada la máquina del tiempo musical hasta el próximo jueves a las 8 de la tarde, en la cual volveremos a estar con ustedes. Así que muchas gracias por su atención, muy buenas noches, recuerdos, por supuesto, a todos los compañeros y a todos los oyentes de Cadena Joven y de Onda Jimena 4. Buenas noches, será hasta el próximo jueves.
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Atención, que no solo suenan por aquí trabajos tan buenos como este Alicante, Manrix, Dani Roma, Tonensi, Ugel, sino que John Samin nos ha pedido lugar para que vuelva.

0: ¿Cómo está Lola?
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0: Galinda, Galinda, ¿cómo estás? Dale, dale, dale a ese jueves.
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0: El baile no para aquí en la hora H en este jueves 27 de agosto, recta final del mes, un mes tremendo. Yo ya no sé contar las actuaciones que hemos tenido, pero las ganas siguen en aumento. ¿De qué? De esta noche darte mucha fiesta en Castillejo de Iniesta, en la provincia de Cuenca. Ahí vas a tener el sonido H a las 2:30 en punto. Mañana nos vamos hasta la provincia de Murcia, Torres de Cotillas. Tenemos Dragon Fest con la familia de Creamos Fiestas y Festivales y con ellos seguimos el sábado.
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0: Tenemos actuación en Pliego también en Murcia con Fantasy Wall, otro grandísimo espectáculo al igual que el del viernes en Torres de Cotillas con la familia de Creamos Fiestas y Festivales. Si estás cerquita no te puedes perder este fin de semana. Y cerraremos el sábado y el mes de agosto en Las Pedroñeras, cierre de Loca Activa Baila. Con toda la familia de Loca Activa Radio le daremos a ese cierre un año más de un festival emblemático. Y atención, porque el mes de septiembre lo empezamos en Hospicio, en Calasparra, el viernes 4, y por la noche estaremos en Minaya, en su feria y fiestas, en esa verbena municipal, y también gracias a su ayuntamiento, al igual que tenemos que dar las gracias al Ayuntamiento de Pliego en Murcia, Torres de Cotillas y Castillejo de Iniesta. Sois los mejores y la vamos a liar.

0: That's You, lo sabes, es uno de los temas de los últimos meses y aquí lo tienes, remezclado en el sonido HE.
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1: El poder de la pista de baile vuelve aquí mañana a la misma hora. Nos vamos a marchar con producción propia, pero vuelvo a agradecer a esos eventos que nos tienen desde hoy en cabina. Gracias, Ayuntamiento de Castillo de Iniesta. Hoy nos tocan este jueves. Mañana Torres de Cotillas, Dragon Fest. Sábado, Pliego en Murcia, Fantasy World. Y Locativa baila en Las Pedroñeras.
2: Ven a bailar, cariño.
1: Vamos a bailar.
2: Ven a bailar, cariño.
1: No lo dudes.
2: Una canción de mierda.
1: Eso ya será negociable. ¡Hasta mañana!

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Saludos, buenos días, bienvenidas y bienvenidos a la Onda Local de Andalucía. Esta es la primera edición de Este a Oeste y hoy es viernes 28 de agosto. Finalmente, no habrá pleno extraordinario sobre el incendio de niebla en el Parlamento de Andalucía. 33.000 hectáreas, 210 kilómetros de perímetro y 11 municipios afectados. Cuantitativamente hablamos del segundo incendio más grave de la historia de Andalucía, al menos en superficie afectada en lo que llevamos de siglo. Y se va a tratar en una sesión en la que comparecerá el vicepresidente primero de la Junta, Antonio Sanz, y no Juan Manuel Moreno, como pedía la oposición. Será en una sesión en la que también se abordarán cuestiones como el narcotráfico o los efectos del terremoto de Granada. Importantes cuestiones estas también, pero viniendo de un mes de julio con las 13 personas fallecidas en otro incendio, el de Los Gallardos, parece que esta cuestión ya tendría entidad propia por sí sola para ser tratada de manera individualizada. Por su parte, varios alcaldes de las localidades afectadas por el fuego que se originaba el pasado 6 de agosto en el paraje Rabo Conejo de Niebla expresaban este jueves su confianza en la palabra dada por la Junta, la Diputación de Huelva y el Gobierno Central durante la misma para mantener una cooperación institucional para lograr la recuperación de la zona. Hablamos de los consistorios de Aznalcóllar, Berrocal, El Campillo, Escacena del Campo, La Palma del Condado, Niebla, Paterna del Campo, Villalba del Alcor, Villarrasa y Valverde del Camino, además de Zalamea la Real. El objetivo es poner en marcha planes de recuperación que devuelvan la masa forestal y los recursos perdidos por efecto de las llamas. Por lo pronto, el Gobierno Central ha expresado su intención de aportar las ayudas al 50% una vez que termine la peritación por parte de los técnicos de la Junta. Regidores como el de Zalamea la Real, Diego Rodríguez, han pedido específicamente que se cuente para la reconstrucción con mano de obra local porque es la que mejor conoce el entorno. En unos instantes vamos a repasar cómo transcurrió la sesión de ayer en la Diputación Permanente, porque tenemos más cuestiones que contarles en esta jornada de viernes y lo vamos a hacer con nuestra compañera Nicole Vargas.

0: Nicole, hoy la Dirección General de Tráfico activa la operación especial retorno.
1: Así es, la DGT activa este viernes a las 3 del mediodía la operación especial retorno, un dispositivo que se prolongará hasta las 12 de la noche del lunes 31 de agosto para atender y garantizar la seguridad vial durante este mes del periodo estival, en el que se prevén superar los 1,5 millones de desplazamientos durante estos 4 días. Es el cuarto y último de los dispositivos especiales que ha diseñado la DGT con motivo de la operación de tráfico verano 2026, uno de los periodos con mayor movilidad del año y en el que se prevén en Andalucía 23,4 millones de movimientos, 11,43 millones en julio y 11,98 en agosto. Este será el primer verano con obligación, aparte de llevar el dispositivo V16 para preseñalizar cualquier incidencia que se produzca en carretera y obligue a detener el vehículo. Por otro lado, la Dirección General de Tráfico recomienda siempre, antes de iniciar el viaje, planificarlo por la ruta más segura para evitar imprevistos e informarse del estado de las carreteras.
0: Entonces, gente que ha tenido vacaciones, bueno, buen regreso a todos por las carreteras. El incendio de la Tajá en Granada y en el paraje Costa de Suria en Huelva ya están extinguidos.
1: El Servicio de Extinción de Incendios Forestales ha dado por extinguido la noche de este jueves el incendio forestal declarado durante la tarde en el paraje Costa Esuri de Ayamonte, en Huelva. A las 8 y 52 minutos de la tarde, el plan Infoca daba el fuego por controlado. Se han requerido, entre otros, 9 bomberos forestales, un agente medioambiental y un vehículo autobomba para su extinción. Por otro lado, el plan Infoca también ha dado por extinguido a las 9 de la noche de este pasado jueves 27 de agosto el incendio en el paraje de Cortijo Campuzano, en el municipio granadino de La Tajá. Tras declararse el incendio, el dispositivo inicial fue muy amplio, con un helicóptero ligero, 3 semipesados, 2 aviones de carga en tierra, 39 bomberos forestales con 2 autobombas, también 2 técnicos de operaciones y 2 agentes medioambientales en la zona.
0: Además, en Granada, los terremotos de magnitud 2 o más se vuelven a sentir este jueves en La Vega.
1: La actividad de la serie sísmica de Alhendín no cesa y hasta la tarde de este pasado jueves ya han sido 4 los terremotos de magnitud 2 o superior y hasta 6 los que se han sentido por parte de la población de Granada capital y la zona sur de su área metropolitana. En total, este pasado jueves el número total de seísmos supera los 40. La gran mayoría imperceptibles para las personas, así se deduce de la información que registra el Instituto Geográfico Nacional.
0: Bueno, de hecho, recuerden que estábamos hablando ayer con la teniente de alcalde de la localidad de Armilla y nos contaba que estaba viviendo precisamente un pequeño movimiento sísmico, aunque como dice nuestra compañera Nicole Vargas, estos apenas se están sintiendo. Y un apunte más, Andalucía se prepara para contemplar este viernes un eclipse parcial de luna casi en su máximo.
1: El eclipse tendrá una magnitud de 0,92 en todas las capitales de provincia. La fase parcial comenzará a las 4 y 34 minutos de la madrugada y concluirá a las 7 y 52 de la mañana. El fenómeno podrá observarse a simple vista, sin riesgo alguno para la salud y sin necesidad de utilizar instrumentos o equipos especiales. Según explica el Observatorio Astronómico Nacional, la fase parcial del eclipse será visible desde toda España antes de la puesta de la luna. No obstante, en el centro y este de la península, así como en las islas Baleares y Melilla, el satélite se pondrá antes de que concluya esta fase. En el resto de la península, Canarias y Ceuta, la luna se ocultará después de que finalice la fase parcial.
0: ¿Y en la agenda del día que tenemos, Nicole?
1: A las 11:30 en la Puebla de Cazalla, en Sevilla, tiene lugar un acto ciudadano contra la LGTBI-fobia con la lectura de un manifiesto organizado todo ello por la Asociación Adriano Antino para rendir homenaje a las víctimas de discriminación, violencia y odio por su orientación sexual, identidad o expresión de género, en especial en recuerdo del joven de 27 años agredido en Alicante. Todo ello en la Plaza de la Revolución. A la misma hora, a las 11:30 en Berrocal, en Huelva, la portavoz adjunta del Grupo Parlamentario Socialista, María Márquez, se reúne con representantes de la Corporación Municipal de la localidad para analizar la situación tras el grave incendio de Niebla. A las 11:30 en Montilla, en Córdoba, el vicepresidente segundo y consejero de Turismo, Justicia, Desregulación y Administración Local, Manuel Gavira, realiza una visita a la sede judicial tras la finalización de las obras de reforma. Y a las 10 de la noche, en Cazorla, en Jaén, tiene lugar la celebración de la iniciativa cultural Paseos a la Luz de las Velas, incluida en el programa Noches de Luz en los Castillos de Jaén, todo ello en el Castillo de la Yedra.
0: Muchas gracias, Nicole. 8 y 38 minutos de la mañana, hacemos un mínimo alto y a la vuelta repasamos algunas de las claves de este jueves.

0: Y como decíamos, para que nadie se asuste, repasamos las claves que nos dejó este jueves. Por ejemplo, el virus del Nilo se ha cobrado una víctima más en Andalucía. La Consejería de Presidencia, Sanidad y Emergencias ha confirmado el fallecimiento del hombre diagnosticado con fiebre del Nilo Occidental que residía en Guadalema de los Quinteros, una pedanía de Utrera, en Sevilla. El paciente de 89 años y con patologías previas permanecía ingresado en el Hospital Universitario Virgen del Rocío tras ser diagnosticado de meningoencefalitis por virus del Nilo Occidental el pasado 24 de agosto. Se trata de la segunda muerte por esta causa en Andalucía este año, tras la de un vecino de dos hermanas de 82 años que presentaba también patologías previas y que tuvo lugar el pasado 5 de agosto. Esta temporada se han diagnosticado en Andalucía 54 casos de fiebre del Nilo Occidental en humanos, de los que 37 han sido leves y 17 graves, entre los que se encuentran estas dos personas fallecidas. Actualmente hay 4 hospitalizadas, el resto han tenido una evolución favorable. Hasta el momento se han realizado estudios de laboratorio para descartar infección por virus del Nilo en 566 usuarios. Y ahora vamos con lo que sucedía en el Parlamento de Andalucía, en la Diputación Permanente, en la jornada de ayer, porque rechazaba, como les contamos en portada, convocar un pleno extraordinario sobre la gestión del incendio de Niebla. La solicitud de ese pleno fue rechazada con los votos de la mayoría absoluta que suman Partido Popular y Vox. Y, por su parte, el Partido Socialista contaba con la propuesta de que se celebrara ese pleno y contó con los apoyos de Adelante Andalucía y Por Andalucía. El socialista Mario Jiménez justificaba esta solicitud de las 50.000 hectáreas arrasadas en Andalucía y los 14 fallecidos que llevamos este año. Además, remarcaba que es un deber del Consejo de Gobierno dar explicaciones ante una tragedia de este calibre.
1: 50.000 hectáreas arrasadas en Andalucía, 14 muertos, no es motivo suficiente como para que este Parlamento, de una manera extraordinaria, celebre un pleno y haga una evaluación de lo que ha ocurrido con la política forestal y la política de extinción de incendios y de emergencia en Andalucía. ¿De verdad que no lo es? ¿De verdad que esto es una cuestión que se lleva a beneficio de inventario, como ha dicho la presidenta? Ya veremos si el día 10 o el día 12 el Consejo de Gobierno viene por aquí y, sin incomodarse mucho, comparece ante el Parlamento de Andalucía.
0: Por su parte, la diputada de Adelante Andalucía, Begoña Iza, lo consideraba también una decisión irresponsable que no está a la altura de lo ocurrido este verano en Niebla ni en otros puntos de nuestra comunidad como en Los Gallardos, en Almería.
2: Las derechas, el PP con el apoyo de Vox, han tomado una decisión que es realmente impropia de un gobierno responsable. Han dicho que no a comparecer para dar explicaciones por unos incendios, no solo el de Niebla, también el de Los Gallardos y toda la campaña de incendios de este verano, que ha sido una auténtica tragedia con miles, decenas de miles de hectáreas calcinadas y 14 fallecidos, que no se nos puede olvidar lo que ocurrió en Almería. Han decidido que no hay fundamento para hacer una comparecencia extraordinaria.
0: Desde el Partido Popular Andaluz, el portavoz parlamentario Toni Martín considera innecesario convocar ese pleno extraordinario porque el vicepresidente primero de la Junta y consejero de Presidencia, Sanidad y Emergencias, Antonio Sanz, ya ha anunciado este miércoles una solicitud de comparecencia a petición propia ante el Pleno del Parlamento para informar sobre el balance de los incendios forestales registrados en nuestra comunidad durante el verano. Además, sostiene Martín que se han dado explicaciones desde el primer día en que ocurrieron los fuegos.
3: Ya. El consejero, el vicepresidente consejero, ya ha registrado su comparecencia a petición propia cuando tiene que hacerlo, que es en el primer pleno que se produzca en esta Cámara, que va a ser ahora en el mes de septiembre. Pero no solo en el pleno, es que lleva dando explicaciones desde el primer día. Es que está ahí, al pie del cañón, el responsable de todos los dispositivos de emergencia de Andalucía, al pie de cañón, como siempre, no es ninguna noticia. Hay otros que no están nunca en otros gobiernos. Este está siempre.
0: También la parlamentaria de Vox en Andalucía, Paula Badanelli, defiende el rechazo del pleno extraordinario y lo achaca a una estrategia política, dice, de la izquierda en la Cámara Autonómica.
4: Ustedes solas se retratan. Demuestra una vez más la falta de respeto por lo público, por las personas y también por el dinero público, porque es absolutamente innecesario pedir un pleno extraordinario para un asunto que se puede abordar más adelante y frente a un gobierno que, al contrario que otros, está dando explicaciones desde el minuto uno y ocupándose de las situaciones de crisis desde el minuto uno. Ya se dieron explicaciones sobre el incendio de Almería y tengo absolutamente claro que este gobierno dará explicaciones sobre la gestión del incendio de Niebla cuando toque.
0: Según apuntaba la presidenta del Parlamento, Ana Mestre, la solicitud de comparecencia del consejero será abordada en la reunión que la mesa de la Cámara tiene previsto celebrar el miércoles 9 de septiembre, una semana antes del primer pleno ordinario del nuevo periodo de sesiones, que está programado para los días 16 y 17 del próximo mes. Nos aproximamos a las 8:44 de la mañana, momento en el que vamos a hacer un alto y vamos a dedicar los próximos minutos a abrir una ventana para hablar del síndrome de Turner.
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0: Este viernes 28 de agosto se conmemora el Día Mundial del Síndrome de Turner. Se trata de una enfermedad de las consideradas como raras. Es de tipo genético y afecta exclusivamente a las mujeres. Los cálculos estiman que lo padecen unas 10.000 mujeres y niñas en toda España y está presente en uno de cada 2.500 nacimientos. Se manifiesta de muchas formas, con una baja estatura, aproximadamente unos 20 centímetros por debajo de la media, piel de cuello arrugada, un desarrollo retardado, por ejemplo, ausencia de menstruación, pero también puede derivar en cuestiones como hipertensión arterial, afecciones renales, diabetes, cataratas, osteoporosis o problemas de tiroides. Nada que no sea tratable por la medicina. Queremos dedicar los próximos minutos a hablar de esta enfermedad con dos protagonistas. En primer lugar, vamos a saludar a Trinidad Rico, presidenta de la Asociación Síndrome de Turner Andalucía. Trinidad, buenos días y bienvenida a la Onda Local de Andalucía.
1: Buenos días.
0: Y también nos escucha la doctora Isabel Leiva del Hospital Materno Infantil de Málaga. Isabel Leiva, muy buenas y bienvenida a la Onda Local de Andalucía.
2: Buenos días y muchísimas gracias por contar con nosotros.
0: ¿Hay algo que tenga el síndrome de Turner, doctora Leiva, que no se pueda tratar actualmente?
2: Bueno, sin duda existen, pueden existir, ¿no?, comorbilidades que no puedan ser tratadas, pero sí que puedan ser diagnosticadas de una forma precoz y que realmente modifiquen completamente el pronóstico, ¿no?, como ocurre con todo lo que es la salud cardiovascular, donde en el síndrome de Turner hay que prestar una gran importancia para poder prevenir lo que no sería tratable.
0: ¿Pueden saber los padres, las madres, antes del nacimiento de su hija, si va a tener este síndrome de Turner?
2: Sí, sin duda. Sin duda, el síndrome de Turner es una condición que se diagnostica de forma prenatal, antes del nacimiento, y se ha modificado completamente ese escenario diagnóstico. Antes el diagnóstico se ocurría en el periodo neonatal, en la etapa pediátrica, incluso en la edad adulta, y ahora todo lo contrario. Es un diagnóstico muy sencillo, ya que el estudio genético solo requiere un cariotipo que se hace pues de una forma bastante generalizada en la embarazada, con lo cual eso hace que el diagnóstico sea prenatal. Y obliga a hacer una modificación del abordaje, ya que los equipos especializados tenemos que estar ahí junto con los ginecólogos para darle toda la información a la familia y que puedan hacer un afrontamiento eficaz.
0: Esto es volver a las clases del instituto cuando nos explicaban la genética y los cromosomas X e Y. En este caso hemos dicho que una enfermedad genética se trata de una ausencia total o parcial del cromosoma X, ¿verdad?
2: Así es. Uno afecta a uno de los dos cromosomas que definen el sexo genético. En este caso, el sexo genético viene definido por XX y en el caso del síndrome de Turner, uno de ellos pues tiene una ausencia total o parcial y eso va a condicionar pues manifestaciones variables.
0: Esta es la cuestión más teórica. Vamos a la práctica y lo vamos a hacer con Trinidad, porque ella, además de ser presidenta de la asociación, ella convive con el síndrome de Turner a diario. Trinidad, ¿en qué cosas ha hecho o hace diferente tu vida al tener que convivir con el síndrome de Turner?
1: Hombre, parece que aparentemente, cuando nos ve, que no tenemos nada que pueda entorpecer la rutina diaria, ¿no? Pero luego te das cuenta que sí. Por ejemplo, el simple hecho de coger un plato del mueble de encima del fregadero, por ejemplo, ya tienes que coger una silla y subirte en ella para coger ese plato, ¿sabes? Por ejemplo, ¿no? Luego, pues dependiendo, pero cuando ya llegas a adulta, tenemos muchos problemas reumatológicos. Hace que te impidan, si no tienes un tratamiento adecuado, de poder andar todo lo que pueda andar una persona normal, ¿no? Y desde luego tenemos un ritmo más lento que el de lo habitual, ¿no? Sobre todo a la hora de poder hablar, de poder reaccionar, sobre todo emocionalmente hablando. Es complicado, sobre todo cuando estás en un grupo y te das cuenta que la gente es más rápida que tú, ¿no?, a la hora de reaccionar. Que al final todos reaccionamos y llegamos al mismo sitio, ¿vale? Pero nosotros un poquito más tarde.
0: Estamos hablando de cómo se desarrolla esta cuestión en la vida diaria. Pero de cara a las personas que no están familiarizadas con el síndrome de Turner, Yo lo confieso, conocí este síndrome a raíz de estar preparando esta entrevista y creo que una cosa sobre la que se debe poner el foco debe ser precisamente la información, evidentemente para las personas que lo padecen, pero sobre todo para las que no lo hacen, que se sientan familiarizadas con algo que más allá de lo que nos está explicando Trinidad Rico, se trata de entender que hay personas que por esta serie de condicionamientos pueden hacer sus labores o sus gestiones del día a día de una forma diferente, un poco más despacio, pero creo que más allá de la velocidad, todo lo demás es adaptable, ¿no?
1: Completamente. Bueno,
0: creo que quería hablar Trinidad primero. Doctora Leiva.
1: Completamente. La doctora que siga, pero sí es verdad, completamente. Entiendo yo, vamos, no sé. Ya, doctora, usted puede decir más médicamente hablando.
2: Bueno, es verdad que el síndrome de Turner tiene manifestaciones muy variables, es decir, un diagnóstico genético y con esa alteración genética nos encontramos desde personas completamente asintomáticas a personas con manifestaciones variables y dentro de las manifestaciones que pueden tener grados completamente distintos, ¿no? Con lo cual, lo más importante en el síndrome de Turner es hacer una llamada a la individualización, porque son personas que pueden tener manifestaciones completamente distintas. Generalmente, los dos grandes campos, sobre todo en edad pediátrica, que tenemos que abordar son el endocrinológico, ya que son niñas que pueden tener una talla más baja, que pudiera condicionar lo que acaba de contar Trinidad, ¿no?, en el manejo pues del día a día. Pero es verdad que una talla baja que tiene que ser diagnosticada de una forma precoz y abordada, en caso que lo necesite, con tratamiento con hormona de crecimiento de forma precoz. Luego, el siguiente foco que ponemos desde el punto de vista endocrinológico es en la gónada. Hay niñas que, bueno, pues pueden tener un desarrollo puberal variable, desde algunas niñas que hacen pues un desarrollo de su pubertad de una forma espontánea a algunas niñas que sí que le requieren pues que le ayudemos con tratamiento con estrógenos también cada vez de una forma más precoz, ¿no? Con lo cual, eso sí que es verdad que lo tenemos que tener en cuenta. Luego, desde el punto de vista cardiológico, es muy importante pues el diagnóstico precoz de las cardiopatías que pudieran tener, como el caso de la coartación de aorta, y el manejo, ¿no?, de lo que decíamos previamente, el riesgo cardiovascular y la detección de la hipertensión. Y luego, como decía Trinidad, yo creo que es muy importante poner el foco en el soporte de aprendizaje, porque hay algunas niñas que sí que lo necesitan para poder llegar a todo su desarrollo de su potencial, y también el soporte psicoemocional, ¿no?, que no solamente tiene que estar en la infancia, sino a lo largo de toda la vida. No podemos olvidar que es una condición multisistémica que dura toda la vida y que estamos obligados a darle ese soporte, ¿no?, con unidades de transición pediátrico y adulto.
0: De hecho, el caso de Trinidad es bastante relevante porque estamos hablando de una persona que tiene sus estudios universitarios. Tengo entendido, Trinidad, que te licenciaste, si me permites el tuteo, en filología inglesa. Lo único que pasa es que conforme fueron pasando los años te encontraste con la situación en la que sentías una serie de dolores y al final terminaron por llegar a la conclusión que tenías síndrome de Turner. ¿Es así?
1: Bueno, yo a mí me diagnosticaron de pequeña. Pero por una casualidad, ¿vale? Porque mi familia pensaba que era porque la familia de mi padre era bajita, ¿vale? Eso fue el primer signo de alarma, ¿vale? Pero sí, como ha dicho la doctora Leiva, a medida que han ido pasando los años, se me ha ido complicando el tema de salud, ¿vale? Tema reumatológico, yo hoy por hoy, a mis 56 años, que pues para hacer un trayecto largo de desplazamiento, tengo que utilizar una scooter eléctrica. Yo no puedo andar por un centro comercial, por ejemplo, de manera normal. Cuestión cardiovascular, también se me ha ido complicando a lo largo de los años, a pesar de no tener ningún problema estructural cardíaco desde primera hora, ¿no? Entonces, parece que no, pero es como dice la doctora Leiva, el síndrome no es un síndrome que la patología aparezca y ya, no. Pueden ir surgiendo y hay que ir acompañando a la mujer en todas sus etapas de la vida, ¿no?
0: En el caso de vuestra asociación, la Asociación Síndrome de Turner Andalucía, la fundasteis dos mujeres que tenéis síndrome de Turner, también una psicóloga, y por eso ahora le traslado esta cuestión a la doctora Isabel Leiva, que la reflejaba anteriormente, y es la importancia ya no solo de las cuestiones físicas, sino también de la salud mental de unas personas que durante toda su vida, como está explicando Trinidad, se pueden encontrar con diferentes manifestaciones de este síndrome y tienen también que estar preparadas para afrontarlo en su vida diaria.
2: Sin duda. El soporte psicoemocional empieza, como decimos, desde el diagnóstico prenatal a la familia, a las familias que van a tener una persona con síndrome de Turner, ya requieren pues ese soporte psicoemocional, sobre todo por tener pues mayor grado de conocimiento y mayor grado de afrontamiento. Y luego, pues un acompañamiento pues estructurado, intencional, a lo largo de toda la vida, pues con las distintas dificultades que pueden aparecerle o que no pueden aparecerle, pero en el caso que le aparezcan, pues sí que tienen que estar sustentadas por profesionales que conozcan el síndrome, no un soporte psicoemocional pues generalizado, sino realmente dirigido, ¿no?, a los problemas específicos que se pueden encontrar las personas con síndrome de Turner.
0: Trinidad, si pudiera formular un deseo con respecto a cómo te gustaría que se afrontara este síndrome de Turner desde las personas que no lo padecemos, cómo gustaría que os vieran las administraciones, cómo gustaría que os viera la ciudadanía en general, ¿cómo lo formularías? ¿Qué nos dirías?
1: Pues que nos hace falta un protocolo multidisciplinar, unificado, y que nos acompañe toda la vida. Porque es la verdad, como bien ha dicho la doctora Leiva, es complicado cuando se te van presentando los síntomas, a veces varios a la vez, y tú dices, ¿a cuál atiendo primero? Por ejemplo, os voy a poner mi tema personal, para que no haya ningún problema y no se generalice, pero es un ejemplo. A mí de pronto me han diagnosticado problema cardiovascular, problema muscular, tengo el bíceps y el supraespinoso roto, y aparte me han diagnosticado un lipoma en el páncreas. Y ahora tú dices, ¿cuál de todos estos es lo más importante? ¿Qué hago? ¿A qué atiendo primero? Es, como tú comprenderás, indispensable que un profesional te diga, mira, no, tienes que coger primero esto, luego esto, luego esto, para no bloquearte, ¿no?, mentalmente, y poder organizarlo todo, ¿no?
0: Es una cuestión que corresponde en este caso a las administraciones, el saber que para este tipo de circunstancias es importante contar con un protocolo, como nos está explicando Trinidad Rico. Al final esto se filtra de las administraciones a la ciencia, y es donde le toca a profesionales como la doctora Leiva a seguir con las investigaciones y con el buen trabajo que se hace a lo largo de estos años para poder tratar cada vez mejor esta enfermedad. Doctora, siempre en cuestiones como la sanidad se puede pedir un poco más, pero con la experiencia que le dan sus años especializada en este síndrome de Turner, y a usted, ¿qué deseo, o tú, si me permites, el tutorial igual que le indicaba antes a Trinidad, qué deseo gustaría formular para que se pueda avanzar en el tratamiento de esta enfermedad?
2: Pues la verdad que cuando hablamos de enfermedades raras, ¿no?, o enfermedades poco frecuentes, lo que ahora pedimos es que existen esas guías internacionales de protocolo que realmente nos permiten pues ese abordaje sistemático de todo lo que hay que cribar, de todo lo que hay que hacer screening, cómo abordar de una forma específica, con lo cual esas guías pues deben de ser utilizadas pues de una forma generalizada por todos los profesionales, ¿no? Y eso realmente solamente se podría conseguir si se establecen, como dice Trinidad, pues protocolos estandarizados, digitalizados, que realmente cuando se diagnostica un niño con una niña con síndrome de Turner ya tenga un cronograma de seguimiento con equipo pues estable, que realmente a ella le aseguren pues la homogeneidad y sobre todo el abordaje internacional en los mayores estándares, ¿no?, de atención. Y eso se puede hacer a través de generar pues esa guía y esos protocolos digitalizados en cada una de las historias médicas de cada persona afecta con enfermedades raras y en este caso con síndrome de Turner, ¿no?, para que por lo menos universalicemos el seguimiento.
0: Pues vamos a confiar en que esta globo sonda que lanzamos pueda llegar a algún puerto, a que sea a buen puerto sin duda, y que se puedan poner en marcha este tipo de protocolos. De momento lo que hacemos es agradecer la información y la manera tan didáctica que han tenido de explicarnos en qué consiste exactamente el síndrome de Turner. Han escuchado ustedes a Trinidad Rico, presidenta de la Asociación Síndrome de Turner Andalucía. Trinidad, muchas gracias por acompañarnos.
1: A usted por recibirnos y atender nuestra petición de visibilización del síndrome, sí.
0: Y también damos las gracias a la doctora Isabel Leiva del Hospital Materno Infantil de Málaga, que también nos ha atendido estos minutos.
2: Pues muchas gracias a vosotros por hacer difusión del síndrome de Turner y que cada vez como sociedad, ¿no?, trabajemos más en la adaptación inversa, ¿no?, a ese tipo de personas para poder facilitarle su vida. Muchas gracias.
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Cuantitativamente, hablamos del segundo incendio más grave de la historia de Andalucía, al menos en superficie afectada en lo que llevamos de siglo. Y se va a tratar en una sesión en la que comparecerá el vicepresidente primero de la Junta, Antonio Sanz, y no Juan Manuel Moreno, como pedía la oposición. Será en una sesión en la que se abordarán también cuestiones como el narcotráfico o los efectos de los movimientos sísmicos en Granada. Cuestiones importantes ellas también, pero viniendo de un mes de julio con 13 personas fallecidas en otro incendio, el de Los Gallardos, parece que esta cuestión merecía por sí sola contar con una sesión que se tratara de manera individualizada. Por su parte, varios alcaldes de las localidades afectadas por el fuego que se originaba el pasado 6 de agosto en el paraje Rabo Conejo de Niebla expresaban este jueves su confianza en la palabra dada por la Junta, la Diputación de Huelva y el Gobierno Central para mantener la cooperación institucional y lograr la recuperación de la zona. Hablamos de los consistorios de Analcóllar, Berrocal, El Campillo, Escacena del Campo, La Palma del Condado, Niebla, Paterna del Campo, Villalba del Alcor, Villarrasa, Valverde del Camino y Zalamea la Real. El objetivo es poner en marcha planes de recuperación que devuelvan la masa forestal y los recursos perdidos por efecto de las llamas. Por lo pronto, el Gobierno Central ha expresado su intención de aportar las ayudas al 50% una vez que termine la peritación por parte de los técnicos de la Junta. Regidores como el de Zalamea la Real, Diego Rodríguez, han pedido específicamente que se cuente para la reconstrucción con mano de obra local porque entiende que es la que mejor conoce el entorno. Además, tenemos más cuestiones que contarles en esta jornada de viernes y lo vamos a hacer con nuestra compañera Nicole Vargas.

0: Nicole, para los que vuelvan hoy de vacaciones, la Dirección General de Tráfico activa la operación especial Retorno.
1: Así es, activa este viernes a las 3 del mediodía esta operación especial, un dispositivo que se prolongará hasta las 12 de la noche de este lunes 31 de agosto para atender y garantizar la seguridad vial durante este mes del periodo estival, en el que se prevén superar los 1,5 millones de desplazamientos durante estos 4 días. Es el cuarto y último de los dispositivos especiales que ha diseñado la DGT con motivo de la operación de tráfico verano 2026, uno de los periodos con mayor movilidad del año y en el que se prevén en Andalucía 23,4 millones de movimientos, 11,43 millones en julio y 11,98 en agosto. Este será el primer verano con obligación de llevar el dispositivo V16 para preseñalizar cualquier incidencia que se produzca en carretera y obligue a detener el vehículo. La DGT recomienda siempre, antes de iniciar el viaje, planificarlo por la ruta más segura para evitar imprevistos e informarse del estado de las carreteras desde las redes sociales, los boletines informativos en radio y televisión y el teléfono 011. Se informará de la situación del tráfico en tiempo real.
0: Siempre hay que estar atento a la radio. El incendio de la Tajada en Granada y el paraje Costa de Suria en Huelva ya están extinguidos.
1: El Servicio de Extinción de Incendios Forestales ha dado por extinguido en la noche de este pasado jueves el incendio forestal declarado durante la tarde en el paraje Costa Esuri de Ayamonte, en Huelva. A las 8 y 52 minutos de la tarde, el plan Infoca daba el fuego por controlado. Se han requerido, entre otros, 9 bomberos forestales, un agente medioambiental y un vehículo autobomba para su extinción. Por otro lado, el plan Infoca también ha dado por extinguido a las 9 de la noche de este pasado jueves el incendio en el paraje del Cortijo Campuzano, en el municipio granadino de La Taja. Tras declararse el incendio, el dispositivo inicial fue muy amplio, con un helicóptero ligero, 3 semipesados, 2 aviones de carga en tierra, 39 bomberos forestales con 2 autobombas, 2 técnicos de operaciones y 2 agentes medioambientales en la zona.
0: En Granada, los terremotos de magnitud 2 o más se vuelven a dejar sentir este jueves en La Vega.
1: La actividad de la serie sísmica en Alhendín no cesa y hasta la tarde de este jueves ya han sido 4 los terremotos de magnitud 2 o superior y hasta 6 los que se han sentido por parte de la población de Granada capital y la zona sur de su área metropolitana. En total, este pasado jueves, el número total de sismos supera los 40, la gran mayoría imperceptibles para las personas. Así se deduce de la información que registra el Instituto Geográfico Nacional.
0: Además, Nicole, Andalucía se prepara para contemplar este viernes un eclipse parcial de luna casi en su máximo.
1: El eclipse tendrá una magnitud de 0,92 en todas las capitales de provincia. La fase parcial comenzará a las 4 y 34 de la madrugada y concluirá a las 7 y 52 de la mañana. El fenómeno podrá observarse a simple vista sin riesgo.

0: o alguno para la salud y sin necesidad de utilizar instrumentos o equipos especiales. Según explica el Observatorio Astronómico Nacional, la fase parcial del eclipse será visible desde toda España antes de la puesta de la luna. No obstante, en el centro y este de la península, así como en las Islas Baleares y Melilla, el satélite se pondrá antes de que concluya esta fase. En el resto de la península, Canarias y Ceuta, la luna se ocultará después de que finalice la fase parcial.
1: ¿Y en la agenda del día que tenemos, Nicole?
0: A las 11:30 en la Puebla de Cazalla, en Sevilla, tiene lugar un acto ciudadano contra la LGTBI-fobia con lectura de un manifiesto organizado por la Asociación Adriano Antino para rendir homenaje a víctimas de discriminación, violencia y odio por su orientación sexual, identidad o expresión de género, en especial en recuerdo del joven de 27 años agredido en Alicante. Tendrá lugar en la Plaza de la Revolución. A las 11:30 también en Berrocal, en Huelva, la portavoz adjunta del Grupo Parlamentario Socialista, María Márquez, se reúne con representantes de la Corporación Municipal de la localidad para analizar la situación tras el grave incendio de niebla. A la misma hora, a las 11:30 en Montilla, en Córdoba, el vicepresidente segundo y consejero de Turismo, Justicia, Desregulación y Administración Local, Manuel Gavira, realiza una visita a la sede judicial tras la finalización de las obras de reforma. Y entrada la noche, a las 10 en Cazorla, en Jaén, se celebra la iniciativa cultural Paseos a la Luz de las Velas, incluida en el programa Noche de luz en los castillos de Jaén, todo ello en el castillo de la Yedra.
1: Pues en este caso, con velas o sin ellas, nos vamos a la Dirección General de Tráfico para saber cómo están las carreteras andaluzas en este punto de la mañana. Alejandro Martín, buenos días.
2: ¿Qué tal? Muy buenos días. A esta hora van a encontrar tan solo dificultades en la provincia de Cádiz, en la autovía 48, ya en el entorno de Pago del Humo y Chiclana de la Frontera, todo ello en dirección a la capital, gaditana, o en dirección a la autovía 4. Al margen, eso sí, de esta incidencia, situación bastante tranquila en el resto de carreteras de la comunidad.
1: Muchas gracias, Alejandro. Y ahora vamos a conocer las previsiones del tiempo de la mano de la Agencia Estatal de Meteorología. Javier Andrés, buenos días.
3: Buenos días. En Andalucía hoy las temperaturas suben, aunque en el extremo oriental bajan de forma notable. Hoy con máximas de 32 grados en Córdoba, Granada y Sevilla, 30 en Málaga, 29 en Huelva y Jaén, 27 en Cádiz, 24 en Almería. Las temperaturas tenderán a subir en las próximas jornadas. Hoy en el tercio oriental tenemos cielos nubosos, sin descartar chubascos y tormentas, más probables en esta mañana y en Almería, donde pueden ser localmente fuertes e ir acompañadas de rachas de viento muy fuertes, tendiendo a disminuir la nubosidad a partir de la tarde y quedando el cielo poco nuboso. En el resto de la comunidad tenemos tiempo más estable con cielo poco nuboso. En cuanto al viento, hoy en el estrecho será de poniente moderado, ocasionalmente fuerte esta tarde, con viento flojo variable en el resto, con predominio del norte en el interior y del oeste en el litoral. Es una información de AEMET.
1: Pues muchas gracias, Javier. Son las 9:09 de la mañana, hacemos una breve pausa y a la vuelta hacemos nuestro habitual recorrido por la información más cercana, la información local y provincial.

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0: Un recorrido que comenzamos por la provincia de Huelva. 7 espectáculos de teatro, música, danza y circo recorrerán la provincia en septiembre. Nos lo cuenta nuestra compañera Sofía Villarán desde Mover Radio, Onda Local de Andalucía en Huelva. Buenos días.
1: La Red Andaluza de Teatros Públicos llevará durante septiembre 7 espectáculos a 6 municipios de la provincia de Huelva. La programación incluye propuestas de teatro, música, danza y circo que pasarán por Lepe, La Palma del Condado, Valverde del Camino, Almonte, Aljaraque y Cortegana. El calendario comenzará el 1 de septiembre en Lepe, donde el Centro Cultural Los Álamos acogerá a partir de las 10:30 de la noche el espectáculo de danza Carretería de Jesús Benzal. Y seguirán 6 funciones más que forman parte de la Red Andaluza de Teatros Públicos, un programa de la Consejería de Cultura, Patrimonio Histórico y Deporte, desarrollado en colaboración con los ayuntamientos adheridos. Por otro lado, Triguero celebra del 30 de agosto al 6 de septiembre sus fiestas taurinas tradicionales, 8 jornadas en las que las capeas y el ganado bravo volverán a compartir protagonismo con una amplia programación musical y de ocio que transformarán el ritmo habitual del municipio. Los embarques, encierros y sueltas de reses se sucederán durante las diferentes jornadas con la participación de distintas ganaderías y encastes. Y con respecto al tiempo, tenemos cielos despejados con máximas de 30 grados y mínima de 15. Es todo desde la provincia de Huelva.
0: Muchas gracias, compañera. Vamos a Cádiz. La Junta cierra 5 playas de la provincia por presencia de bacterias en el agua. Una información de nuestro compañero Cristóbal Ruiz desde Radio Chipiona, Onda Local de Andalucía en Cádiz. Buenos días.
2: Así es, la orden dictada por la Junta de Andalucía afecta a la playa de la Cachucha en Puerto Real, a 2 playas del puerto de Santa María, como son el Aculadero, Puerto Cherry y Fuente Bravía, la de Punta Candor en el término municipal de Rota y también la playa de Micaela en Chipiona. Por otra parte, notamos que Diputación Premierea el 24 de septiembre a la Taberna La Manzanilla, a la empresa Guías Turísticos de Cádiz y Provincia y a la Asociación de Detallistas de Mercados Municipales de Cádiz con motivo del Día Mundial del Turismo 2026. Y hablamos de pensiones, la provincia se ha colocado a la cabeza de Andalucía y se acerca como ninguna otra a la media nacional. En agosto la pensión media gaditana se situó apenas 10,36 euros por debajo de la del conjunto de España y superó en 125 euros la pensión media andaluza. Y un último apunte, el Ayuntamiento de Tarifa ha acordado diversas actuaciones para recuperar los usos seguros en la Isla de las Palomas. El espacio está cerrado al público desde mayo por decisión del Ministerio del Interior al detectarse zonas en mal estado que podían suponer un riesgo para la seguridad de los visitantes. Llegamos al inicio del fin de semana con temperaturas mínimas en descenso y máximas en ascenso. Esta es toda la información desde Onda Local de Andalucía en Cádiz.
0: Muchas gracias, compañero. Vamos a Córdoba. La Nacional 331 queda cortada por obras a la altura de Montilla. Nos lo cuenta nuestra compañera Bea Sangar desde Radio Castro FM, Onda Local de Andalucía en Córdoba. Buenos días.
3: Buenos días, compañeros. Pues sí, la carretera nacional 331 quedará totalmente cortada al tráfico a partir del próximo lunes 31 de agosto entre Montilla y Aguilar de la Frontera. La importancia de esta medida radica en que afectará de lleno a la principal arteria de conexión de Montilla con la autovía A45. Las obras de ADIF destinadas a la futura autopista ferroviaria Algeciras-Zaragoza obligarán a mantener cortado este tramo estratégico durante 7 meses, hasta marzo del 27. La reordenación del tráfico desviará los accesos al municipio a través del enlace de la A45 por la Rambla y Montemayor, por lo que se pide a los conductores máxima precaución y previsión en sus desplazamientos diarios. Y por otro lado, en la comarca del Guadajoz, la actualidad nos lleva hasta Baena, que este fin de semana se transformará por completo en una villa medieval. El municipio ha preparado un amplio programa de actividades que incluirá recreaciones de caballeros templarios, exhibiciones de grima antigua, talleres artesanales y espectáculos nocturnos con danzas de fuego. Una propuesta turística y cultural que busca atraer a un numeroso público de toda la comarca para revivir el pasado histórico de la localidad. Y terminamos con la previsión del tiempo. Arrancamos la jornada con unas mínimas entre los 15 y 19 grados, con cielos prácticamente despejados, y en las horas centrales llegaremos hasta los 33. Esto es todo desde la provincia de Córdoba.
0: Muchas gracias, compañera. Vamos a Sevilla, donde hoy se clausura un verano lleno de diversión en la Escuela Concilia San II de San Juan de Alfarache. Nos lo cuenta nuestro compañero Manuel Carlos Gil desde Radio Guadalquivir, Onda Local de Andalucía en Sevilla. Buenos días.
4: Niños y niñas de 3 a 13 años han participado en esta experiencia educativa y lúdica en la estacada de la señorita en San Juan de Andalfarache, organizada en turnos quincenales. Se trata de un programa educativo destinado a familias con padres y madres trabajadores, cuyo objetivo es facilitar la conciliación familiar y laboral. Está subvencionada por la Junta de Andalucía y financiada por el Plan Corresponsables del Ministerio de Igualdad. Y más de 1.700 conductores han sido multados por exceso de velocidad en Sevilla durante la campaña especial de vigilancia de la Guardia Civil. Y segundo muerto por el virus del Nilo Occidental en Sevilla. La víctima, de 89 años y con patologías previas, residía en una pedanía de Utrera. Hoy, en Sevilla, el cielo estará completamente despejado, con temperaturas que van en ascenso. La máxima alcanzará los 31 grados, con una mínima que rondará los 16. La jornada se presentará soleada y cálida, sin ninguna probabilidad de lluvia y con vientos flojos. Esto fue todo desde la provincia de Sevilla.
0: Muchas gracias, compañero. Y de allí nos vamos a Jaén. La provincia rompe con la tendencia al alza y pierde 10.000 turistas hasta el mes de junio. Nos lo cuenta nuestro compañero Rubén Montañés desde Radio Alcalá, Onda Local de Andalucía en Jaén. Buenos días.
5: Así es, el sector turístico de la provincia de Jaén sufre un traspié en el primer semestre de este año. Para encontrar una cifra más baja de visitantes, aunque por bastante diferencia, habría que remontarse hasta el 2023. El año no empezó nada bien porque desde enero y febrero, meses marcados por la intensa borrasca, vinieron ya menos turistas, una cifra bastante alejada de las del año pasado. La única nota positiva es la zona de Cazorla, con un incremento de un 14%. En total, Jaén ha registrado 275.000 visitantes, casi un 4% menos que el mismo periodo del 2025, una pérdida mensual de 1.500 personas. 4,3 millones para obras en los 19 colegios públicos de Jaén Capital. Las actuaciones paliarán daños sobre todo en las cubiertas con reparaciones de tejas y todos los daños por filtraciones de agua, aseos, invernales, muros o pavimentos. Comienza la Feria Expo Huelma, inaugurada ayer, una feria referente en Sierra Mágina en el sector de la ganadería y la sostenibilidad, por la que se calcula pasarán más de 20.000 personas durante estos días. Y terminamos en Alcalá la Real, donde el Ayuntamiento ha licitado la redacción del proyecto para rehabilitar de forma integral las viviendas sociales del Coto. La actuación, cofinanciada en un 85% con fondos europeos del Plan Edil, permitirá mejorar las condiciones de habitabilidad, eficiencia energética y accesibilidad de 37 viviendas municipales. Y en la información del tiempo, un viernes con cielos poco nubosos, con nubes medias y bajas en la primera mitad del día y temperaturas máximas en ascenso. 31 grados en Linares, 32 en Andújar, 29 en Jaén, Cazorla 28 en Alcalá la Real. Saludos desde la provincia de Jaén.
0: Muchas gracias, compañero. Y de Jaén terminamos en Málaga. La Diputación transfiere casi 680 millones a los ayuntamientos de la provincia en 6 años. Nos lo cuenta nuestro compañero Paco Carbonell desde Color Comunitaria en Palma, Palmilla, Onda Local de Andalucía en Málaga. Buenos días.

0: Y ahora sí que ya tenemos conexión con nuestro compañero Paco Carbonell, que nos va a contar este asunto. La Diputación, como decimos, ha transferido 680 millones a los ayuntamientos de la provincia de Málaga en 6 años. Cuéntanos, Paco.
1: Buenos días. La Diputación de Málaga ha transferido a los ayuntamientos de la provincia un total de 679.241.157 euros desde enero de 2021 hasta agosto de este año 2026. El presidente de la Diputación de Málaga, Francisco Salado, ha afirmado que la institución provincial es el principal aliado de los ayuntamientos y ha destacado su labor a la hora de vertebrar y coordinar el crecimiento sostenible de la provincia, con importantes inversiones propias, además de este apoyo financiero a las iniciativas municipales. Los alcaldes son los que mejor conocen las necesidades de sus pueblos, ha sostenido, y añadía en un comunicado que demostramos esa confianza con transferencias muy importantes, las más cuantiosas en la historia de la Diputación. En otro orden de cosas, Torremolinos celebra la Feria Gastronómica Italy Gastrofest, un evento inspirado en la cultura italiana que tendrá lugar en la Plaza Paraíso. El evento, que se desarrollará entre las 7 de la tarde y la 1 de la madrugada, combinará diferentes propuestas de gastronomía italiana con música y actividades de entretenimiento. La iniciativa plantea recuperar el ambiente de las plazas italianas como punto de encuentro en torno a la comida y prolongar la actividad durante la noche. Terminamos con el tiempo previsto para hoy en Málaga y provincia. Ahora mismo los cielos están algo nublados y se espera posibilidad de caiga algún chubasco. Temperaturas que van a oscilar entre los 30 grados de Málaga, 29 de Antequera, 28 de Marbella, Vélez, Málaga y Ronda. Esto ha sido todo desde la provincia de Málaga. Feliz fin de semana, compañeros.
0: Igualmente, tanto a ti, Paco, como al resto de compañeros y compañeras de nuestra red de emisoras municipales y comunitarias de Andalucía. Son las 9 y 21 minutos de la mañana, momento en el que hacemos un alto y a la vuelta vamos a abordar la cuestión del narcotráfico en Andalucía.
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0: La cuestión de la lucha frente al narcotráfico ha estado en el centro de la disputa política los últimos días a partir de la petición que expresaba el presidente de la Junta de Andalucía, Juan Manuel Moreno, en una carta que remitía este domingo al presidente del Gobierno, Pedro Sánchez. La reclamación de Moreno pasa porque desde Moncloa se recupere la unidad de élite de la Guardia Civil especializada en la lucha contra el narcotráfico en Andalucía, o Consur, que fue desmantelada hace 4 años para hacer frente a las mafias de la droga. El delegado del Gobierno de España en Andalucía, Pedro Fernández, por su parte, afeaba a Moreno lo que catalogaba como desconocimiento, ignorancia y desprecio ante el magnífico trabajo, así lo decía Fernández, que aseguraba que están realizando las fuerzas y cuerpos de seguridad del Estado en nuestra comunidad, y señalaba que Oconsur era una estructura con carácter temporal que en 2022 pasó a ser una estructura permanentemente integrada en el Instituto Armado. En este punto queremos tener la visión de los profesionales, por eso saludamos a esta hora de la mañana a Álvaro Gilaver, secretario de Comunicación de la Asociación Unificada de Guardias Civiles de Sevilla. Álvaro, buenos días y bienvenido a la Onda Local de Andalucía.
1: Hola, ¿qué tal, Wayne? Buenos días.
0: Hace unos días publicabais un informe que cruza varias estadísticas: la estadística anual sobre drogas, el balance de criminalidad y las plantillas reales. Y de ahí salían varias conclusiones. La primera es que Andalucía ha perdido un 15% de sus detenciones por drogas, mientras que el resto de España ganaba un 5,6%. Y la segunda venía a decir que, aunque no exista una relación causal demostrada entre la extinción de Oconsur y la pérdida de estas detenciones, como acabamos de contar, sí se sostiene que Andalucía se separa de esa tendencia nacional justo a partir del momento en el que se produce esa disolución o integración, según el enfoque que se le quiera dar, en 2022. ¿Esto es lo que exponemos? ¿Está bien explicado, Álvaro?
1: Sí, está bien explicado. Yo lo que, desde nuestra asociación, desde la Asociación Unificada de Guardias Civiles, llevamos reclamando años lo que el presidente de la Junta de Andalucía, Juanma Moreno, está pidiendo ahora. Llevamos años reclamando la reactivación de la unidad Oconsur. Según el delegado del Gobierno, decía que esa unidad se había integrado plenamente en la estructura de Guardia Civil. Eso es mentira, ¿vale? Desmentimos a esas declaraciones, ya que la unidad Oconsur fue una unidad creada a base de comisiones de servicio, ¿vale? Es decir, sacaron gente de otras unidades para crear Oconsur. Gente que estaba, digamos, que tenía experiencia en el tema de narcotráfico, ¿vale? Fue una unidad que en principio sí es verdad que tenía carácter temporal por el repunte del narcotráfico, pero es que ese repunte no ha bajado. Entonces entendemos que esa unidad no solo debe de volver a crearse, sino que se debe de crear de manera orgánica, es decir, una unidad con catálogo de puestos de trabajo y vacantes fijas, puesto que si creemos que el narcotráfico va a bajar su intensidad de trabajo, por decirlo así, o que esto va a desaparecer, estamos equivocados, ¿eh? De hecho, la actividad no para de subir, no solo no para de subir, sino que ya no solo meten hachís a través del narcotráfico, sino que meten cocaína. Estamos hablando de que cocaína, un gramo, vale 60 euros y el hachís vale 6 euros el gramo. Es decir, para que la gente entienda el cambio, ¿no?, al tema de cocaína. Ese cambio, aparte, implica que las medidas de seguridad que toman los narcos para proteger sus cargamentos son más fuertes, en el sentido de usan armas de guerra. Hace poco ha habido un tiroteo a una embarcación de la Guardia Civil en Huelva. Me remito también a los dos compañeros fallecidos en Barbate. Esto no solo no va a parar, sino que va para arriba.
0: Claro, es que en este informe que publicabais también citabais un dato, ya que mencionabas el aspecto de la cocaína. En los últimos 6 años, la cocaína que se ha prendido en Andalucía se ha multiplicado por 2,7. Eso equivale a un incremento porcentual del 100,8% desde el año 2020, y recordamos que las detenciones han caído un 15%. La manera, viendo estas dos tendencias, de poder atajarla parece ser que por lo menos hay que poner más medios. Eso creo que es algo que podemos convenir todos, al menos a la luz de estos números.
1: Sí, o sea, pero es que eso es claro, eso lo entiende cualquiera. Es decir, contra el narcotráfico hay que poner medios materiales y humanos. En su momento, el Oconsur, y ahí está la estadística que la tendrá el Ministerio del Interior, supuso llegaron a poner en jaque la actividad de los narcotraficantes. Se vieron, digamos, acechados y se vieron, que su actividad digamos, que llegó incluso a, yo creo que a peligrar, debido al trabajo nuestro. La Guardia Civil y todas las fuerzas y cuerpos de seguridad del Estado siguen trabajando en contra del narcotráfico, pero siguen trabajando sin los mismos medios y sin materiales y humanos que tenían cuando Consur, concretamente en Guardia Civil, estaba activo. Pongo un ejemplo también, el tema de las embarcaciones. Tenemos alrededor de unas 20 embarcaciones, a disposición nuestra. De las 20, si acaso están trabajando 3, mucho tenemos. Porque las demás, por no tener medios de mantenimiento, están estropeadas la mitad del tiempo. Entonces, ya digo, esto es fácil de arreglar, entre comillas, si el ministerio quiere. Nada más que tiene que dotarnos de medios materiales y humanos, ya está.
0: En ese informe también se exponían varias cuestiones, por ejemplo, que Cádiz es la única provincia donde no han crecido las incautaciones de drogas, pero eso sí, lo que ocurre, según indicáis, es que esto acaba por afectar no solo al litoral de la provincia de Cádiz, sino que acaba expandiéndose a otras zonas y, por ejemplo, algo que antes no ocurría es que se desplazan a la costa de Huelva o que incluso puede llegar a tener repercusiones en zonas de interior como la provincia de Córdoba.
1: Sí, es correcto. Nosotros, lógicamente, la Guardia Civil ha intensificado la vigilancia en lo que es la entrada, lo que era hasta hace poco, y sigue siendo la entrada principal de droga, que es el río Guadalquivir, a través de la desembocadura del río, ¿vale? El río Guadalquivir es una autopista directamente hacia la provincia de Sevilla de entrada. Es verdad que se ha intensificado la vigilancia, entonces, claro, ellos cambian un poco a en lo que es el modus operandi. De todas maneras, vamos, no es de extrañar que, y es así, sigue entrando droga por el río Guadalquivir, ¿vale? Otra cosa es que se coja, Pero ya digo, y el tema de Córdoba, pues al parecer están entrando por vía terrestre, según nuestra información, a través de camiones, en fin, otro tipo de vías. Así que, en fin, esta gente, los narcotraficantes, van evolucionando su actividad con respecto a nuestras actuaciones. E insisto, la única época en la que realmente se ha puesto en jaque su actividad es con el Consur.
0: Decía el presidente de la Junta en su carta a Pedro Sánchez que la gestión actual del narcotráfico genera inseguridad y sensación de impunidad en la ciudadanía ante la creciente asiduidad con la que se están produciendo este tipo de hechos. Vosotros que manejáis todos estos datos, por una parte entiendo que es una pregunta difícil porque estamos hablando de datos, pero también de sensaciones. En cuanto a los datos, parece ser que sí que están aumentándose todo este tipo de cuestiones y está descendiendo el número de detenciones. Por tanto, ¿es acertado, creéis acertado que se hable de esa sensación de inseguridad por parte del presidente de la Junta?
1: La sensación nuestra también es así, esa sensación de impunidad de los narcos y de impotencia nuestra. De hecho, las imágenes están disponibles a través de la red, a través de Internet. No es la primera vez que se ven narcolanchas en grupo, ¿vale?, subidas hasta Sevilla, ¿vale? Y los turistas en el río Guadalquivir observando esto. ¿Me explico? O sea, esto es una cosa que es así. Es decir, aparte, no solo ya es sensación de impotencia y de impunidad por ello, sino, insisto, recuerdo el incidente de Barbate donde dos compañeros fallecieron, Es decir, han fallecido guardias civiles por el tema de la actividad de los narcos. ¿Correcto? Entonces, hace poco en Huelva hubo un incidente donde ametrallaron una embarcación nuestra. Vamos, es una cosa palpable. O sea, no estamos ya hablando de una estadística que digamos es un poco más etérea, digamos, y la gente le habla de estadística y puede no entenderlo a lo mejor o no pillarlo bien. El tema es palpable, o sea, en imágenes y en actuaciones nuestras.
0: Y para ir concluyendo, Álvaro, el Gobierno central recordaba el Plan Especial de Seguridad para el Campo de Gibraltar, que puso en marcha en el año 2018, que está dotado con 190 millones de euros para plantillas y para medios. También apuntaban otra cifra, que en 2026 se le dedican 38,2 millones a esta iniciativa. Eso es 1,3 millones más que en el año 2025, pero con el conocimiento que tenéis, que tienes, el que da a trabajar sobre el terreno, ¿los medios actuales son suficientes?
1: Los medios actuales no son suficientes. Por eso reclamamos la creación de Consur otra vez. Y, insisto, simplemente con el tema de las embarcaciones operativas de la Guardia Civil, ahí se ve, porque me refiero, supone un gasto grande en mantenimiento para tener las embarcaciones operativas al 100% y actuar contra ellos. Las embarcaciones de la Guardia Civil están la mitad del tiempo estropeadas y todo eso es mantenimiento. Mantenimiento y dotación de dinero, porque al final eso se soluciona con eso, con dinero, ¿vale?
0: Pues esta es la interpretación y el enfoque que le dan los profesionales que trabajan día a día con ello. Es lo que nos traslada Álvaro Gilaver, que es el secretario de Comunicación de la Asociación Unificada de Guardias Civiles en Sevilla, a quien le agradecemos que nos haya explicado de una manera tan didáctica y tan directa la situación que están viviendo estos profesionales en relación a la lucha contra el narcotráfico en Andalucía. Álvaro, muchas gracias por atendernos. Buen día y buen servicio.
1: Venga, muchísimas gracias a vosotros.
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0: Seguimos en directo aquí en la Onda Local de Andalucía. Se aproxima la campaña de la aceituna de verdeo con unas previsiones de 220.000 toneladas en Sevilla y con varias cuestiones a tener en cuenta. La primera es que es una campaña que dura entre un mes y unos 40 días y que tiene un índice de empleabilidad entre las mujeres del 60%, por lo que evidentemente aquí afloran las posibles brechas salariales de género. Y otra cuestión relevante. Unas 45.000 personas van a ser necesarias para realizar esta tarea. Por eso queremos echarle un vistazo a estos datos con Emilio Terrón, secretario del sector agroalimentario de UGT FICA Andalucía. Emilio, buenos días y bienvenido de nuevo a la Onda Local de Andalucía.
1: Hola, ¿qué tal? Buenos días. Pues sí, la verdad, otro año más.
0: Hace prácticamente un año por estas fechas estamos hablando de esta misma cuestión, pero es que siempre es importante. El verdeo tiene una importancia capital en la provincia de Sevilla, sobre todo en la zona del Aljarafe, que tengo entendido, según vuestros cálculos, que van a ser unas 120.000 de esas 220.000 toneladas previstas, pero como le dé un poco por llover, incluso puede haber más volumen, ¿verdad?
1: Efectivamente, tenemos este año una campaña bastante importante, bastante buena en fruta. Pero sí que es verdad que hace falta agua de manera urgente, debido a que esta ola de calor que hemos tenido, fundamentalmente la última que hemos tenido en el mes de agosto, pues ha frenado la evolución, ha frenado el engorde del fruto en este último mes. Por lo tanto, si tuviéramos aguas tempranas, podríamos subir esta cantidad de kilos en recolección.
0: ¿Hay suficiente mano de obra por aquí para cubrir esas 45.000 plazas que se necesitan?
1: Sí, sí hay mano de obra. Recordad que nunca se ha quedado la aceituna en el árbol por no tener gente. Lógicamente, no puede ser una campaña que se recolecte todo en una semana. Tiene que ir poco a poco. Tampoco los árboles, tampoco todas estas aceitunas se viene de momento toda para tenerla que recolectar pronto, pero que evidentemente en mano de obra sí hay suficiente para la recolección de la aceituna de verdeo como la hemos tenido en todos los años.
0: Y donde hay mano de obra también hay, por ejemplo, normativas. ¿Hay inspectores suficientes de trabajo para comprobar que se están cumpliendo?
1: Nosotros pedimos todos los años que haya unos grupos de inspectores que velen porque se cumpla toda la legislación vigente, fundamentalmente en la declaración de jornada, que es lo que los trabajadores y las trabajadoras más denuncian, que es que no se les declaran todos los días que realmente trabajas. Aunque con la normativa que tenemos en el campo le dan de alta el primer día que van a trabajar, pero como las jornadas se declaran del 1 al 10 del mes siguiente, ahí es donde está la trampa y evidentemente hay muchas empresas que no declaran todas las jornadas que los trabajadores y las trabajadoras realizan. Y por eso le estamos pidiendo siempre a la inspección de trabajo que haga pruebas, que haga inspecciones para que comparen entre las jornadas que se han declarado y la cantidad de kilos que se han recolectado.
0: Hay que decir que la jornada se estima en torno a unas 6 horas y media por 62,39 euros. Sería más o menos el importe y también hay que decir que se está negociando actualmente las condiciones, el convenio del campo, por eso se están aplicando unas tablas salariales que corresponden al año 2025. Pero, Emilio, al margen de este asunto que estamos nombrando, también hay otra cuestión muy importante. Estamos hablando de que es un trabajo con una evidente carga física y la salud laboral es también muy relevante. ¿Las personas que trabajan en la campaña tienen formación sobre los riesgos que afrontan en su trabajo y sobre las precauciones que deben tomar para hacerlo de una manera adecuada?
1: Pues evidentemente hay puestos de trabajo en los cuales venimos denunciando día a día que falta esa formación, fundamentalmente en los hombres y mujeres que manejan estas maquinarias agrícolas, fundamentalmente tractores. Estamos viendo, y los datos así lo demuestran, que en el año 2025, concretamente en Andalucía, durante todo el año, tuvimos 6 accidentes mortales. que son los mismos que llevamos ahora mismo en los seis primeros meses del año 2025. La prevención de riesgos laborales es una cosa muy importante para los hombres y mujeres del campo. Estamos pidiendo que se le entreguen los equipos de protección, que en esta recolección es muy importante las gafas. Las gafas porque evita esos pinchazos, esos ramazos que se dan en la en los ojos y que tanto daño nos hacen. Por lo tanto, solicitamos y pedimos de manera urgente que se le dé la formación a los hombres y mujeres que manipulan estas maquinarias y al igual que se entreguen los equipos de protección.
0: Claro, unos equipos en los que también son importantes los guantes, precisamente por lo mismo, para reducir en la medida de lo posible los pinchazos, también las rodilleras, porque necesitan correcto. Esa zona estar también más que cuidadas, y también ponéis el foco, como decías, Emilio, en el uso de esta maquinaria, por ejemplo, pues los tractores o los vibradores, que al estar trabajando con ellas, eso no lo puede hacer cualquiera, evidentemente requiere de tener una formación, y por eso también abordamos la importancia de que los inspectores de trabajo estén atentos a que se hace todo como se debe hacer para que la campaña se desarrolle con normalidad y sin riesgos. Por eso, Emilio, tengo entendido que desde UGT vais a estar muy pendientes y, como siempre, muy vigilantes de cómo se desarrolla la campaña para ofrecer, para estar a disposición de los trabajadores y trabajadoras y que sepan que ante cualquier tipo de vicisitud pueden contar con vosotros para que los asesoréis.
1: Está claro, nosotros vamos a tener equipos de personas que van a estar por la, diríamos, entre la comarca de las Jarafes, Sierra Sur, Bajo Guadalquivir, vamos a estar muy pendientes, vamos a estar visitando los tajos para que esto se lleve a cabo, porque si le entregamos a los trabajadores todos los equipos de protección y damos formación a los hombres y mujeres que manipulan tanto tractores, los buggy como los vibradores, evidentemente así y damos seguridad, es una prueba más para que sea atractivo venir a trabajar al campo, a la recolección fundamentalmente que tenemos ahora mismo de la aceituna. Y con relación a lo que hablaba de los salarios, ahora mismo estamos negociando el convenio del campo y los salarios que se están pagando es el salario mínimo interprofesional que corresponde al año 2026. Que son, como bien has dicho, los 62,39 euros por una jornada de 6 horas y media de trabajo.
0: Pues esta es la cuestión, así lo explica de clarito Emilio Terrón, secretario del sector agroalimentario de UGT FICA Andalucía, a quien un año más le damos las gracias por atendernos y por explicarnos en detalle cómo viene la campaña de verdeo. Emilio, muchas gracias y que tengas muy buen día.
1: Muchas gracias a ustedes y buen día también.
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Aprobar un examen siempre es una buena noticia. Es cierto que es una fotografía puntual de un momento concreto, con todo eso lo que lleva de coyuntural, pero también es el reflejo de un esfuerzo que se ha llevado a cabo en silencio. Y siempre es agradable saludar a personas felices. Ayer mismo, una joven recién graduada en psicología por la Universidad de Granada recibía la noticia de que había podido acreditar su nivel de inglés en el examen de Cambridge, uno de los más habituales para baremar este conocimiento. Lo que lo hizo más especial es que ella es invidente, tiene una discapacidad visual del 100%. Y su examen, que se hizo en modalidad digital, se adaptó por completo a esta circunstancia. Es la primera vez que se hace algo así en España. Por eso vamos a saludar en unos instantes a dos protagonistas de esta cuestión.

0: Vamos a saludar en este punto de la mañana, en primer lugar, a Abel Barranco, que es el responsable de marketing de Examia, que es la Academia de Granada, donde se ha formado la alumna que ha superado con éxito este examen. La alumna es Rachel Faragá, o Faragá, ahora nos dirá ella cuál es la pronunciación más correcta. De momento comenzamos saludando a Abel. Abel, buenos días.
1: Hola, muy buenos días, ¿qué tal?
0: Y damos también los buenos días a Rachel. Muy buenas, Rachel.
2: Buenos días.
0: ¿Cómo pronunciamos correctamente tu apellido? ¿Faragá o Faragá?
2: Faragá, por favor.
0: Faragá. Faragá, vale, pues así lo hacemos entonces. Pues en primer lugar, Rachel, enhorabuena. ¿Cómo te sientes?
2: Muy contenta. La verdad, muy contenta.
0: Tengo entendido que fue Abel quien te comunicó que finalmente has podido acreditar. ¿Ha sido nivel B1, B2? Sí, Rachel, no sé si nos escuchas.
2: Sí, ¿ustedes también?
0: Sí, ahora te escuchamos, ahora te escuchamos. Te preguntamos, ¿finalmente has podido acreditar qué nivel ha sido? ¿B1,
2: B2?
0: B2. Oye, pues hay que tener ya una buena soltura para poder lograr llegar a este nivel de acreditación del idioma, que siempre es importante y además es un requisito cuando se están cursando estudios universitarios acreditar por lo menos el nivel B1, y cada vez se está subiendo más ese estándar. Abel, ¿dónde ha estado la complejidad para que Rachel pudiera hacer su examen con total normalidad?
1: Bueno, pues en primer lugar permíteme que vuelva a darle la enhorabuena a Rachel por su maravilloso B2 que ha sacado, y la complejidad es mucho más sencilla de lo que aparentemente pueda ser. Todo es mucho logística, porque hay que coordinar con equipos de Madrid y equipos de Reino Unido, de la propia Universidad de Cambridge, y por supuesto el equipo de aquí de Examia. Como centro examinador que somos, nos debemos a dar cabida o dar oportunidades a todos los candidatos que quieran certificar su nivel de inglés. Aquí, bueno, nos adaptamos a cómo en su día a día Rachel, la universidad, pues o tomaba apuntes o leía documentación. Entonces optamos por no ir a Braille y lo hicimos con lectores de pantalla digitales y también con una interlocución de una persona experta en la materia, que fue nuestra compañera Jacqueline Clark, que se encargó de la parte del speaking y de guiar y acompañar a Rachel en la parte oral. Así que fue todo un éxito y así lo ha demostrado ella con ese resultado.
0: Ahí está precisamente la novedad. Tradicionalmente pues optaba por este sistema, por el Braille, pero es verdad que aquí habéis optado por una solución tecnológica distinta, estos lectores de pantallas, y también, claro, hablamos de un examen en modalidad digital. Esto, para la gente que no se haya presentado, pues puede saber, o mejor dicho, les contamos que se llevan a cabo diferentes pruebas y además se suelen hacer en dos modalidades, que son o presenciales o digitales. En este caso, pues se ha optado por la cuestión digital, pero había que adaptarla a esta circunstancia. El hecho de que Rachel pues contaba con esa discapacidad visual del 100%. Rachel, ¿cuánto tiempo has dedicado a conseguir acreditar este nivel de inglés? ¿Mucho tiempo estudiando?
2: Pues, bueno, la verdad es que, bueno, yo he compaginado el examen con un TFG, entonces ha sido como, bueno, cuando iba pudiendo, me iba poniendo, y al final ha sido poco tiempo para lo que a mí me hubiese gustado. Pero, pues bueno, la verdad es que ha salido muy bien, ha sido un éxito.
0: Y has podido culminar un año en el que has sacado el grado también de psicología, o sea que aquí desde luego te ha tocado hincar los codos bien estos últimos meses.
2: Sí, bastante.
0: Y ahora bastante. Ahora cuando realmente se suele decir que el descanso de los estudiantes llega cuando acaba el verano, pero claro, es que prácticamente pues no has parado en todo este tiempo. Me sabe un poco mal, sin que hayas tenido vacaciones, hacerte esta pregunta, pero después de conseguir sacar tu titulación universitaria, después de acreditar el nivel de inglés, ¿qué es lo que te gustaría hacer ahora? Supongo, aparte de descansar, ojo.
2: Descansar como tal, no voy a descansar mucho, porque la verdad es que me gustaría continuar con mis estudios, porque bueno, yo ahora mismo estoy graduada en psicología, pero para poder ejercer mi profesión, que bueno, me encantaría trabajar con niños chicos porque me encantan los niños, entonces tengo que hacer psicología general sanitaria, que es la especialización que yo tendría que hacer, que son un par de añitos, así que para eso voy.
0: Mira, pues se da la circunstancia que nosotros habitualmente cuando tenemos que pasar consulta en este tipo de cuestiones recurrimos a nuestra psicóloga general sanitaria de referencia, Regina López. Aprovechamos para saludarla porque estará seguramente de vacaciones estos días. Pero ahora pues vemos que hay más que un relevo en esto. Y precisamente porque nos estás contando que quieres seguir estudiando, quería saber, Rachel, si durante tu trayectoria académica en la universidad has tenido suficientes facilidades para poder llevar a cabo tus estudios o ha habido que apretarle mucho las clavijas a la Universidad de Granada, en este caso, para que te lo pusiera al menos con la misma igualdad de oportunidades que el resto de tus compañeros y compañeras.
2: Bueno, es verdad que el 95% de las veces ha sido fácil, porque la verdad es que se ha llevado un informe de adaptaciones y la mayoría de las personas lo ha seguido muy bien. Las dificultades reales han sido relativamente pocas, pero pues siempre las hay. Ha habido, bueno, alguna que otra asignatura que se me ha atravesado y que he tenido que ir a extraordinaria, o ha habido veces que ha habido algún olvido de, oye, se me olvidó el examen, tú te tienes que quedar la última porque no tengo tu examen. Entonces, han sido muy, muy, muy pocas, como te digo, pero las ha habido.
0: Pues sirve esto también como botón de muestra de cómo se intentan poner facilidades, y ya nos lo cuenta la misma Rachel, para que las personas que tienen discapacidades visuales, en su caso del 100%, puedan llevar a cabo sus estudios universitarios de la manera más fácil posible, al igual que el resto de sus compañeros y compañeras. Pues Rachel, lo que hacemos es de nuevo felicitarte, congratulations, por haber aprobado este examen y desearte mucha suerte en tus estudios. Dios.
2: Muchas gracias.
0: Y que tenga muy buen día y buenas vacaciones, lo que te puedas coger.
2: Muchas gracias.
0: Y Abel, pues solo por nuestra parte daros la enhorabuena por haber puesto en marcha esta iniciativa y por abrir un camino, porque decimos, esto no se había hecho nunca en España y ahora personas que se encuentren con una situación de discapacidad visual saben que tienen más alternativas y que gracias a centros como el vuestro pues van a poder acreditar su nivel de inglés y ver que de nuevo pues no hay límites para las personas que quieren prepararse unos estudios.
1: Así es, la certificación siempre tiene que ser un puente y nunca una barrera, y nosotros como centro examinador de Cambridge pues siempre escuchamos a todos nuestros candidatos y en examen especialmente pues nos adaptamos a cualquier necesidad. Ya no es solo dislexias o trastornos del déficit de atención, sino que estamos listos y bien preparados para llevar a cabo exámenes adaptados como el de Rachel. Y muy contentos de que deis un poco de difusión y nos deis cobertura, porque en realidad la sociedad debe saber que hay que apoyar a este tipo de perfiles de alumnos, y nosotros lo hemos hecho y estamos súper contentos por ella.
0: Pues muchas gracias, Abel, que tengas muy buen día.
1: Buen día.

0: En la tierra del Edén se asoma este viernes a la provincia de Córdoba, donde la divulgación científica bien merece unas cervezas. Al menos esa es la propuesta para el evento Cerveciencia, que quiere unir la vocación divulgativa, el conocimiento y la gastronomía esta misma noche. Porque la vida de las células parece ser que se asimila mejor con unas viandas y el líquido elemento, el zumo de cebada, en una agradable noche de viernes. Vamos a saludar a esta hora de la mañana a Pedro de la Torre, presidente de la Asociación Montillana para la Divulgación de la Investigación y la Ciencia. Pedro, buenos días y bienvenido a la Onda Local de Andalucía.
1: Hola, buenos días. Muchas gracias. Un placer estar aquí.
0: El placer es nuestro porque nos atiendas. Oye, hay que decir una cosa, Pedro. ¿Tiene valor hacer un evento que se llame Cerveciencia y no Vinociencia estando en Montilla?
1: Tiene valor, pero todo está planteado, sí, sí. Cerveciencia viene por la afición que teníamos por la cerveza, en realidad. Es que surgió primero que la afición que teníamos por el vino y ahí se quedó como Cerveciencia. Sí, sí.
0: El planteamiento que preparáis para esta noche son tres tertulias y tres tipos de cerveza diferentes, ¿verdad?
1: Exacto. Nosotros lo que planteamos es una especie de maridaje en el que cada charla lleva un tema, digamos, que viene acompañado de una cerveza. Entonces, bueno, es una forma amena de discutir temas de ciencia que a la gente le interesa y hacerlo y mezclarlo con ocio, ¿no? Al final es un evento más de cultura con ocio que va de la mano.
0: Esto además va a suceder en un día que, como hemos contado hoy en titulares, hay un eclipse lunar en Andalucía. ¿Cuáles son los temas que vais a tratar esta noche?
1: Bueno, esta noche vamos a hablar de la estructura de la célula como si fuera una ciudad y para ello vamos a hablar de la Alhambra, ¿no? Son la cerveza Alhambra. Van a hablar de inteligencia artificial usada en medicina. Y van a hablar de temas de biología también. No sé el tema de biología, no sé qué tema va a ser en concreto porque ha ido cambiando estos días. Pero vamos a hablar de cosas de naturaleza orientada, bueno, biología, sí. Y como digo, la idea sería algo así como intentar tener una tertulia con la gente que está allí presente. No solo una charla divulgativa como tal, sino generar un poco de tema en el que todo el mundo intervenga y bueno, pueda opinar, pueda decir, pueda expresar a lo mejor pues, en el tema de la inteligencia artificial la incertidumbre por en qué camino va a tomar o cómo se está adoptando y que sea más bien una tertulia entre todos, más que una charla.
0: Uh-huh. La participación, tengo entendido que va por inscripción. ¿Hay aforo completo o todavía puede apuntarse gente?
1: El aforo estaba completo desde el día 2. Sí, es un evento que la verdad que ha tenido ha tenido muy buena acogida, mucha gente se ha apuntado muy rápido y la verdad que ha volado. Lo que hemos hecho incluso es intentar estrechar un poquito más el espacio que tenemos e incrementar 5 personas más y hay cabida para 50 personas, donde lo vamos a hacer, que es el Castillo de Montilla, que es un sitio excelente para hacer este tipo de actividades así culturales, digamos. Y bueno, estamos pensando en aumentar el aforo para los años siguientes, pero claro, tenemos que tener un sitio con buena calidad acústica, pero que también podamos tener neveritas para las tapas y para las cervecitas. O sea que no es fácil la logística para encajar este tipo de eventos.
0: O sea, por lo que deduzco, Pedro, la idea es que este evento Cerveciencia tenga vocación de futuro.
1: Sí, sí, bueno, por cómo la gente lo ha recibido desde, bueno, ya creo que es la 5ª edición, por cómo la gente lo ha recibido y por cómo a nosotros nos gusta, porque ya te digo, al final no es más que la típica conversación que tienes con amigos bebiéndote una cerveza, pasar a un experto que te está hablando de un tema y ahí le puedes plantear tus dudas o tú simplemente decirle, no, pues yo no pienso que eso sea como tú lo describes. Y sí, pensamos que esto puede ir a más y que siga haciéndose.
0: Y precisamente sí, sí. Por eso también contáis con la ayuda de la Concejalía de Cultura del Ayuntamiento, que entiendo que también juega un papel a la hora sobre todo de gestionar el uso de los espacios para que podáis hacer estas charlas en un ambiente, como tú decías, con buena acústica y buenas condiciones.
1: Exacto, por supuesto. Vaya, desde hace 2 años ya nos permitieron hacerlo en el Castillo de Montilla, que es un sitio, yo te digo, precioso para hacer eventos de este tipo, y no solo para este tipo de eventos, sino la Concejalía de Cultura ha estado con nosotros en muchos otros eventos y gracias a eso se pueden hacer las cosas mejor, más bonitas y extenderlas en el tiempo también.
0: Desde luego, es que el castillo de Montilla es un bien de interés cultural del siglo XIV. Estamos diciendo que es un complejo que tiene su historia, que ya por sí solo merecería una visita, pero sin duda, pues para una charla de ciencia, para una noche de verano y para tomarse unas cervezas, creo que es un sitio tremendamente interesante. Así que, Pedro, con ese aforo prácticamente completo, como nos decías, lo que esperamos es que vaya estupendamente la charla y que en la próxima también tengamos que contar que sigue teniendo todo ese éxito, esos eventos Cerveciencia, que como decimos, aunan la divulgación científica y unas cervecitas para empezar el fin de semana con un poquito de conocimiento.
1: Desde luego.
0: Pedro Dato, representante de la Asociación Montillana para la Divulgación de la Investigación y la Ciencia, muchas gracias por acompañarnos esta mañana aquí en la Onda Local de Andalucía.
1: Gracias a vosotros. Un saludo.

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0: Pues son las 10 en punto de la mañana y vamos a repasar en este punto de la mañana las principales noticias que nos está dejando de momento este viernes. Hoy es viernes y la carretera lo sabe, por eso la DGT activa la operación especial retorno.
1: Así es, la Dirección General de Tráfico activa este viernes a las 3 del mediodía la operación especial, un dispositivo que se prolongará hasta las 12 de la noche del lunes 31 de agosto para atender y garantizar la seguridad vial.

0: Los datos aportados por AENA, el aeropuerto con más vuelos durante la operación salida de agosto, es el de Málaga Costa del Sol, con un total de 2.507. Le sigue el de Sevilla con 699, Jerez con 115, Almería con 109 y, por último, la terminal de Granada-Jaén, que espera un total de 85 vuelos. Los aeropuertos de la red de AENA en España tienen programadas un total de 29.592 operaciones entre el viernes 28 y el lunes 31 de agosto de 2026, coincidiendo con el último fin de semana del mes y la habitual operación retorno de las vacaciones estivales.
1: Además, Andalucía se prepara para contemplar este viernes un eclipse parcial de luna casi en su máximo.
0: El eclipse tendrá una magnitud de 0,92 en todas las capitales de provincia. La fase parcial comenzará a las 4:34 de la madrugada y concluirá a las 7:52 de la mañana. El fenómeno podrá observarse a simple vista sin riesgo alguno para la salud y sin necesidad de utilizar instrumentos o equipos especiales. Según explica el Observatorio Astronómico Nacional, la fase parcial del eclipse será visible desde toda España antes de la puesta de la luna. No obstante, en el centro y este de la península, así como en las Islas Baleares y Melilla, el satélite se pondrá antes de que concluya esta fase. En el resto de la península, Canarias y Ceuta, la luna se ocultará después de que finalice la fase parcial.
1: Y del ámbito nacional, el IPC se dispara al 4,3% en agosto, que es su tasa más alta en más de 3 años.
0: El índice de precios de consumo elevó, como dice, su tasa interanual 7 décimas en agosto hasta el 4,3%, su nivel más alto desde febrero de 2023, cuando se situó en el 6%, según los datos avanzados este viernes por el Instituto Nacional de Estadística, que ha atribuido este fuerte repunte al encarecimiento de los combustibles y a la evolución del precio de los alimentos. Con el dato de agosto, la inflación encadena 2 meses consecutivos de ascensos y se sitúa por encima del 4% por primera vez desde abril de 2023.
1: Y del exterior, muere el rey Harald V de Noruega a los 89 años.
0: Ha fallecido al haber sufrido un deterioro de su salud en las últimas horas y tras días hospitalizados en el Hospital Universitario de Oslo, donde se encontraba en estado muy grave. Harald V fue ingresado el pasado día 17 por una acumulación de líquido en el cuerpo tras ser tratado con cortisona por una anemia hemolítica.

Y de ahora, de hecho, será el hijo del rey Harald V, Haakon, quien será el rey de Noruega. Estas y otras cuestiones se las vamos a seguir contando porque la actualidad no para en Boletines Horarios a las 11 y a las 12 y también las ampliaremos de manera un poquito más ampliada, valga la redundancia, a partir de la 1, la segunda edición de Este a Oeste. Mientras tanto, ya saben, sigan informados e informadas en su emisora municipal o comunitaria, nuestra página web y nuestros perfiles en redes sociales.

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0: Buenos días, ¿qué tal? Qué alegría escucharte. Como siempre digo, escucharte, aunque en realidad quien me está escuchando eres tú. Pero es una bonita manera de comunicarnos cada día. Aquí estamos. Aquí estamos, como siempre, en este espacio que se llama Despierta Campo de Gibraltar, este programa que realizamos de lunes a viernes aquí en Cadena Joven y en Onda 4 Jimena. Además, no hemos parado en ningún momento, estamos todo el mes de agosto, julio, evidentemente. Así que nada, hoy, aquí vacaciones, nada, absolutamente nada. Y nosotros tan felices, porque este programa la verdad que se hace prácticamente solo, porque en su mayoría de tiempo pues lo hacen ustedes, los oyentes. Esto es lo bonito de esto. Bueno, pues como es viernes, vamos a intentar ir rapidito, a ver si da tiempo a tener muchas llamadas hoy. Empezamos, lo primero, la primera parte del programa con un poquito de información de servicio público. Vamos primero con el tiempo, a ver qué nos depara hoy la Agencia Estatal de Meteorología, hoy 28 de agosto. Hoy nos atiende de nuevo, en este caso hoy, el compañero Javier Andrés. Javier, buenos días.
1: Buenos días. Hoy en la provincia de Cádiz las temperaturas suben. Se espera hoy una máxima de 31 grados en Arcos de la Frontera, 30 en Algeciras y Jerez de la Frontera, 27 en Cádiz, 26 en Rota. Mañana las temperaturas diurnas continuarán subiendo, alcanzando mañana una máxima de 29 grados en Cádiz. El cielo hoy estará poco nuboso, soleado. El viento en el estrecho será moderado de poniente, ocasionalmente fuerte. En el resto de la provincia, viento flojo a moderado del norte, con intervalos moderados de componente oeste. Es una información de AEMET.

Pues vamos ya con la información más cercana en la línea de la Concepción. Los pasos de peatones de los colegios serán los primeros en ponerse a punto. El nuevo contrato de señalización viaria arrancará el próximo 31 de agosto. El Ayuntamiento de la Línea pondrá en marcha el próximo lunes 31 de agosto el nuevo contrato municipal de suministro, instalación y mantenimiento de la señalización viaria. El contrato ha sido adjudicado a Innovía por un importe de 1.200.000 euros y va incluido y tendrá una duración de 4 años. Y mensaje importante, nueva oportunidad para donar sangre en la línea. El Hospital Universitario habilita 2 turnos el próximo lunes 31 de agosto. El Hospital Universitario de la Línea acoge el próximo lunes 31 de agosto una nueva jornada de donación de sangre organizada por el Servicio Andaluz de Salud y el Centro de Transfusión de Cádiz. Para facilitar la participación y adaptarse a los diferentes horarios, la colecta se desarrollará en 2 franjas horarias, de 10 de la mañana a 2 de la tarde y de 5 y media de la tarde a 9 y media de la noche. Y la línea de la Concepción se sumará el próximo 2 de septiembre, coincidiendo con el Día de Ceuta, a los actos de solidaridad con la ciudad autónoma por la complicada situación de crisis migratoria que atraviesa durante las últimas semanas. A las 12 tendrá lugar la lectura de un manifiesto institucional en apoyo y solidaridad con los ceutíes. El acto estará abierto a toda la ciudadanía y contará con la presencia del alcalde Juan Franco junto a portavoces de los grupos políticos y concejales de la Corporación Municipal. En Jimena de la Frontera, las delegaciones infantil y juvenil han participado en el reparto del libro de la novena en la estación de Jimena. Las delegaciones infantil y juveniles participaron ayer, miércoles 26, del miércoles 26, en el reparto del libro de las fiestas de la novena entre los vecinos y vecinas de la estación de Jimena. Y por supuesto desde el ayuntamiento se le quieren agradecer la participación y colaboración en este reparto. En San Roque se inician con fiestas de la espuma las clausuras de los programas de garantía alimentaria y campus deportivo. Los menores participantes en el programa de garantía alimentaria y el campus deportivo disfrutaron de una jornada festiva en el Colegio San Bernardo tras un verano repleto de actividades educativas, deportivas y de ocio. Y en Algeciras, APADIS mostrará en el centro documental las obras realizadas por los participantes en su taller de pintura. El centro documental José Luis Cano acogerá desde el viernes 4 de septiembre y en su sala Javier Muñoz la exposición colectiva organizada por el Servicio de Ocio y Deportes de APADIS, con las obras realizadas por los participantes en su taller de pintura, según ha informado la teniente de alcalde delegada de Cultura y Patrimonio Histórico, Pilar Pintor.

Muy bien, pues hasta aquí las noticias cercanas. Vamos con las farmacias de guardia. En esta jornada tenemos en la ciudad de La Línea la farmacia de Ezequiel Vigo Molina, en Avenida María Guerrero número 158. Teléfono para información es el 956-64-47-65. Y también está de guardia la farmacia de María del Pilar Cadenas Cuadrado, en Menéndez Pelayo 250. Y el teléfono para cualquier información es el 956-17-35-48. Y en Jimena tenemos de guardia de nuevo la farmacia de Víctor José Regueira Mouriz, en calle Los Chorros número 20, en Los Ángeles. El teléfono de información 956-6401-90. Y ahora nos vamos con los números de la suerte. El cupón diario del 27 de agosto, del jueves 27 de agosto, el día de ayer, este es el número 24.986-24986. Y el número de serie es el 44044. Tu parte del pastel. El sorteo del abono baloto del jueves 27 de agosto, esta es la combinación ganadora, el 7, el 8, el 21, el 30, el 34 y el 36. El número complementario es el 6 y el número reintegro el 6 también.

Vamos con los horóscopos del 28 de agosto. Aries, hoy tendrás energía de sobra para sacar adelante algo que tenías pendiente. Aprovecha ese empujón. Tauro, día tranquilo para poner en orden y disfrutar de las pequeñas cosas. No tengas prisa. Géminis, una conversación puede darte una idea que no esperabas. Escucha y déjate sorprender. Cáncer, estarás especialmente sensible, pero también muy intuitivo. Confía un poquito más en lo que sientes. Leo, hoy puede ser el centro de atención sin buscarlo. Disfruta del momento y brilla. Virgo, buen día para organizar asuntos pendientes y quitarte preocupaciones de encima. Paso a paso. Libra, el ambiente invita a relajarte y dejar atrás alguna tensión. Una buena charla puede arreglar mucho. Escorpio, tu carácter decidido te ayudará a conseguir lo que quieres. Eso sí, evita entrar en discusiones innecesarias. Sagitario, se presenta un día con ganas de movimiento y planes diferentes. Si surge una oportunidad, atrévete. Capricornio, algo que parecía complicado empieza a ponerse de tu parte. Ten paciencia, que vas por buen camino. Acuario, tu creatividad estará a tope. Aprovecha para hacer algo diferente y romper un poco la rutina. Y por último, Piscis, necesitas bajar el ritmo y relajarte un momento para ti. Hoy menos prisas y más disfrutar.

Pues ahí estaban los horóscopos de hoy, 28 de agosto. Vamos también a hablarles del 28 de agosto, pero en este caso vamos a contarles qué ocurrió un día como hoy. Vamos con las efemérides. Y les comento que en el año 1913, de un 28 de agosto, se inaugura en La Haya, en Países Bajos, el Palacio de la Paz, construido con aportaciones de todos los países del mundo. 1936, primer bombardeo aéreo sobre Madrid de la aviación sublevada durante la Guerra Civil Española. 1963, Martin Luther King pronuncia su discurso I Have a Dream frente al monumento de Lincoln en Washington.

En el año 2009, la autopsia al cuerpo de Michael Jackson confirma que su muerte fue homicidio involuntario por intoxicación aguda del anestésico. Propofol y otros calmantes. 2015, dimite el fundador y consejero delegado de la red social de pareja Ashley Madison por filtrar datos de clientes. En el año 2022, España, campeona mundial del fútbol femenino sub-20 por primera vez en la historia al vencer a Japón por 3-3 en la final de Costa Rica. Y en el año 2023, 7 exmilitares del ejército chileno condenados a 25 años de cárcel como autores del secuestro y homicidio del cantautor Víctor Jara en vísperas del 50 aniversario del crimen perpetrado días después del golpe de Estado de Augusto Pinochet. Pues un día como hoy nació en 1921 Fernando Fernán Gómez, actor hispano-argentino, director de cine y teatro. También nació el cantante y showman español Pablo Carbonell en 1962. Y él es guardameta español y entrenador de fútbol Julen Lopetegui. El 28 de agosto, por el contrario, pues fallecieron en España, por ejemplo, Francisco Umbral, periodista y escritor. Y también perdíamos justamente hace un año a Rodion Sherdrin, compositor ruso. Pues hoy solamente hay una efeméride que celebrar, es el Día Internacional del Síndrome de Turner. Y es que cada 28 de agosto se celebra el Día Mundial del Síndrome de Turner, una enfermedad genética que afecta solo a mujeres con una incidencia de cada 2.500 niñas. El objetivo de este día es concienciar y sensibilizar a la población sobre esta enfermedad y fomentar la investigación en este campo. Se trata de una alteración cromosómica que consiste en la falta total o parcial del cromosoma X. Las niñas y mujeres con el síndrome de Turner tienen unas características específicas como baja talla y disgenesia gonadal, lo que afecta a la formación de los ovarios. Esta mañana en el programa de Este a Oeste, de esta casa de Onda Local Andalucía, han hecho una entrevista muy interesante a una asociación que precisamente se dedica a esto, al síndrome de Turner. Pues nos quedan 3 minutitos para las 10:30 y el momento ideal para irnos al cine.

Momento perfecto para marcharnos al cine. Que es temprano para ir al cine, pues no importa, es mejor. Menos gente ahí, menos molesta. Venga, vamos a recomendarle tres peliculitas que se han estrenado recientemente. Les hablamos, por ejemplo, para que les guste la película de miedo, como se suele decir. Les hablamos de la película Dulce Sabor a Muerte. Pues está dirigida por Eli Roth y, bueno, ¿de qué va? Pues de un misterioso vendedor de helados que llega a un pequeño pueblo y reparte dulces con terribles consecuencias. Quienes los consumen se transforman en violentas criaturas, desatando el caos y el terror durante el verano. No, el argumento está precioso, vamos, yo a verlo. No me lo pierdo. Ya estoy haciendo cola y todo en el cine. Bueno, a que le guste la comedia, pues tenemos la, además, película e infantil también, animación. Les hablamos de la película Tadeo Jones y la lámpara maravillosa. Pues Tadeo y Sara deben impedir que Momia, celoso de haber perdido protagonismo, altere la historia tras viajar al pasado. Su aventura los lleva desde Londres hasta Paititi, Grecia y la cueva de Alí Baba para devolver al grupo a su época. Y la última recomendación que hacemos de película en hoy, ya hemos hablado de cine de miedo, cine de terror y ya hemos hablado de cine infantil y comedia, pues nos vamos a acción y les hablamos de la película El Motín. ¿De qué va El Motín? Bueno, pues tras ser acusado del asesinato de su jefe, Cole Reed descubre una conspiración global. Ahora debe huir, encontrar la verdad y limpiar su nombre antes de que sea demasiado tarde. Bueno, pues estas películas están en los cines del campo de Gibraltar, así que pueden ir. 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

0: invitamos, Siguita, y estaré todo el programa mañana escuchando las bandas sonoras de películas. Pero no, hay que seguir con el programa. Bueno, 10 y 30 minutos, vamos con nuestros patrocinadores y enseguida regresamos.
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0: Bueno, pues seguimos en Despierta Campo de Gibraltar. Empieza el momento más guay de la mañana del programa, que ya es cuando ya dejamos que ustedes salgan por la radio, escuchen sus bellas voces a través del teléfono, que es el 956-64-24-30. También tenemos un número operativo para WhatsApp, eso es para solamente dejar mensaje, que es el 644-163-990. El WhatsApp es solamente para mandar mensajes, no es para hablar en directo. Para hablar en directo, el teléfono que llevamos usando desde hace ya bastantes semanas y meses, 956-64-24-30. Y ahora sí, saludamos a la primera persona que está ahí al teléfono. A ver, sorpresa, no lo sé. ¿Quién es? Buenos días.
1: Buenos días, Juan Rivas.
0: Hoy ha sido sorpresa, porque hoy ha sido la primera.
1: Oye, esta es la primera, ya hacía tiempo que no lo era, ¿eh?
0: Es verdad.
1: Sí, amigo. Ya, Antoñito Jesús, mi niño me cogía la...
0: Sí, esta semana ha estado, la mayoría de los días ha estado el primero.
1: Sí, ayer fue María, ¿no?
0: Y ayer fue María, pero vamos, se cortó al rato.
1: Se cortó a la pobre, y ya no podría coger línea.
0: Ahí va.
1: Mira, ayer escuchándome, yo escucho el programa por la noche, me quedé dormida.
0: Anda.
1: Cantando yo me quedé dormida. Digo, ¿para qué me estoy cantando una nana que me queda dormida?
0: Sí. Pues mira, puede probar. La gente que tenga insomnio, le ponemos el programa. Le ponemos el programa y ya está.
1: Hombre. ¿Cómo está, Juan? ¿Cómo está yo y la familia?
0: Muy bien, aquí estamos.
1: Estáis bien, ¿no?
0: Ya estamos a viernes.
1: Digo, viernes ya, chiquillos,
0: ¿cómo
1: viernes,
0: pasa la semana más rápida? Tremendo.
1: Hoy es viernes y el cuerpo lo sabe.
0: Eso, y el cuerpo lo sabe. Marcha. Queremos marcha. Marchita buena.
1: Hoy tengo tres cumpleaños, fíjate, no uno, sino tres.
0: Es verdad.
1: Hoy yo creí que era mi sobrino, que es mañana. Pero vamos, se lo voy a cantar hoy porque bueno, mañana no
0: mañana
1: hay.
0: Mañana no estamos.
1: Pues hoy cumple mi sobrina Janet. Y hoy cumple Francisco Manrique. Es su cumpleaños también hoy. Vamos. Y mañana cumple mi sobrino. Así que le canto el feliz cumpleaños para los tres.
0: Hombre.
1: Digo, mira, Francisco Manrique, hoy no me voy a meter con él, ¿sabes? Porque hoy es su cumpleaños.
0: Lo voy a invitar
1: todos los días, lo voy a tener en la calle.
0: Hoy va a ser buena, ¿no? O con él. Hoy va a ser buena con él. Vas a ser buena con Francisco Manrique.
1: Buena yo con él. Lo voy a invitar todo lo que quiera ahí.
0: ¿Sí?
1: Claro. Sí, pobre, hace unos días, ahora tengo dinero.
0: Pues ya está. Pues estupendo. El cumpleaños que invita, hay que invitar o hacerle un regalito también.
1: No, yo el regalo mío es invitarlo a comer.
0: Bueno, es verdad.
1: Bueno, le compraré una zapatilla de invierno porque ya mismo viene el frío.
0: Bueno, no
1: sé. Y eso le va a venir mejor.
0: No, estas cosas hay que comprarlas ahora porque después suben de precio. O sea, ahora mismo tú vas a las tiendas de ropa y los abrigos y eso valen más barato.
1: Porque, sí.
0: Pero cuando llega el frío, lo suben.
1: Sí, anda que no.
0: Y ahora,
1: yo no quiero abrigo.
0: Tenta calor.
1: Los abrigos para mí no está hecho.
0: A mí me entra en un calor, nada más que de pensar los abrigos.
1: Ojo, qué calor, con la calor que hace. Y pensar los abrigos, no vea, los osornos que entra.
0: Digo.
1: No vea. Como María, la pobre María de Jimena. Dice que ayer cogí una mojada, pero a ella no le importó porque estaba fresquita.
0: Hombre.
1: Ella le pasa como a mí, ella dice que suda mucho y siente mucha la calor, igual que yo. Claro.
0: No, si nos mojamos en verano, lo pasará. Ahora, si te mojas y te sorprende una lluvia en invierno, ya la cosa cambia, porque ya te puedes resfriar.
1: Pero a mí no me importa de coger una moja en invierno.
0: ¿No?
1: Yo lo que nos quiero coger una de estos de calor, como hemos tenido este verano. Y cada verano dice que viene peor, así que dale tú. Vamos a salir ardiendo.
0: Yo no sé ya. Que...
1: Qué miedo. Bueno, que venga lo que venga, aquí estamos.
0: No sé nos queda dónde otra. Nos vamos a meter.
1: Un chiquillo. Yo, mira, me he comprado un ventilador que está para que esté en tarifa. Lo tengo el bajo. Y no veas tú cómo sopla eso. Pues el año que viene le meto masa y ahí con el ventilador, si viene más calor. Yo no salgo ni para comprar. Qué claro. Miedo.
0: ¿Qué vas a hacer?
1: ¿Qué vamos a hacer?
0: No, no.
1: Y ahí, chiquillo.
0: No se puede salir a la calle.
1: Que va, que va.
0: Tú vas por la mañana todavía, pero a partir de después de comer, es que no se puede salir a la calle.
1: A partir de las 11 para arriba, a las 12, ya hace unos bochornos de exagerado. Sí. Menos mal que ya le queda poquito al verano, ya se tiene que ver ir. Pero vamos.
0: Sí.
1: Oh, por Dios.
0: Bueno. Pues,
1: ¿qué, oye, mira,
0: ¿qué va a poner entonces?
1: Juan, esa es mi hija, que está aquí sentada conmigo. A partir del domingo tengo que viene una ola. Ola de calor.
0: Anda, qué guay.
1: Que no cante Vitoria, mi hija mía, no es nadie la mía.
0: No.
1: Oh, pues sí, hijo, sí. Viene ola de calor el domingo, a partir del domingo.
0: Ah, chiquillo.
1: El hombre de Antena 3 lo ha dicho.
0: Bueno, tampoco te fíes mucho de... las televisiones no es para fiarse mucho, la verdad. Pero bueno.
1: Oh, mira, tú sabes que no se equivocaba nunca. Porque antes, cuando estaba Marito Rojo, yo la llamaba mucho siempre también. Y mi marido, descansaba mi marido, se ponía a escuchar la radio por la mañana conmigo y hablaba así, pon Antonio. Y le decía, ¿qué tiempo va a hacer? Y él decía el tiempo que va a hacer. Y le puso la descansada de Marito Rojo, le puso el hombre del tiempo. Porque no se equivocaba. Un hombre que tenía 5 añitos tirando de la barca, siempre hasta la más, por el tiempo se lo sabía que no vea.
0: Digo.
1: María, la Marito Rojo los quería mucho. ¿Y pero... dónde está el hombre del tiempo? A veces estaba en el puerto, ¿no? A veces le cogía aquí y le preguntaba siempre por el tiempo y no se equivocaba, ¿eh?
0: Pero esa es verdad, los hombres de la mar que se han dedicado a la mar saben mucho del tiempo, de la experiencia, saben sí. Nada más que por ver, yo qué sé, cómo van las nubes sí. O cómo se va moviendo el tema y aciertan. Aciertan.
1: Es desde chiquitillo está metido en la mar, estaba metido en la mar, pobre. Y ya está. Pues eso, ¿qué me va a poner? Pues yo te voy a cantar el cumpleaños, pero me tiene que poner una canción.
0: Hombre, claro, por eso te digo.
1: ¿Qué me va a poner, hijo?
0: ¿Qué te pongo?
1: Mira, me va a poner una de Loli Manuel. Érase una vez una mariposilla blanca. Esta cualquier día te la voy a cantar. Porque yo las canciones de Loli Manuel me las sé todas. Y te la canto muy bonita también.
0: ¿Eras una vez que me ha dicho?
1: Yo creo que es que ya... me parece que tiene otro título, pero no sé. Yo siempre la busco en el YouTube así.
0: Oh, mira,
1: una mariposa blanca, dice mi hija que se llama.
0: Vale.
1: Érase una mariposa blanca. Guau.
0: Pues vamos a buscarla.
1: Está muy bonita. Esta canción me la ha puesto mucho, me la pidió a mí porque él sabe que a mí me gusta mucho.
0: Vale, bueno, vamos a dedicarla ahí mientras te la voy buscando.
1: Venga, si no la encuentro así, la mira a ver, érase una vez. Yo creo que érase una vez.
0: Vale.
1: Bueno, le voy a cantar cumpleaños a mi sobrina Dani, que es hoy, a mi amigo Francisco Manrique, que es hoy, y mañana es de mi sobrino Francisco, que es mañana, pero como mañana no hay, se la canto hoy para los tres. ¿Vale?
0: Vale, vale.
1: Es que a mí me gusta con el micro, pero la voy a cantar así por el móvil, ¿vale?
0: Muy bien.
1: Espérate. Hoy es tu cumpleaños. ¿Qué? Espérate, chiquillo. Yo me gusta de cantarla con la música, está más bonita, pero es que por el móvil no puedo, porque estoy hablando contigo y no puedo.
0: No te preocupes.
1: Hoy es tu cumpleaños. ¡Qué fecha tan especial! Espérate, voy a empezar otra vez de nuevo, porque Francisco Manrique...
0: Repetimos. Venga, replay. Echamos para atrás la cinta, venga.
1: Ay, Francisco, mira. Hoy, Francisco, hoy igual. Hoy es tu cumpleaños, qué fecha tan especial, con el cariño más grande, te quiero felicitar. Te deseo mucha suerte, salud y felicidad. Y que para el año que viene, y que para el año que viene, pueda cumplir mucho más. Cumpleaños feliz, cumpleaños feliz. Y que el año que viene te podamos decir, cumpleaños feliz, cumpleaños feliz. Y que sepa todo el mundo, te queremos a ti. Ahí va esto.
0: Ahí va, muy bien.
1: Yo tengo la garganta muy buena hoy.
0: Bueno, lo que cuenta el detalle, está muy bien.
1: Pero
0: está
1: vamos,
0: muy bien.
1: Yo se la canto de corazón para los tres.
0: Eso es lo que cuenta.
1: Muchas felicidades para mi sobrina Jané, que es su cumpleaños hoy. Para mi amigo Francisco Manrique, que es su cumpleaños también.
0: Sí.
1: Y para mi sobrino, que lo cumple mañana, Francisco. Yo le deseo lo mejor del mundo a los tres. Y que todo lo que tenga en su cabecita se le cumpla.
0: Eso.
1: Y que sea muy feliz hoy y siempre. ¿Vale, mi alma?
0: Perfecto.
1: Y mira, y nada, y voy por la chuleta muy ligera, ¿vale?
0: Vale.
1: Muchas felicidades para las tres. Mira, se lo dedico a mis cuatro hijos, a mis seis nietos, a usted de Francia, a mi tía Feli, a sus hijos, sus nietos, sus bisnietos, a Pedro, a sus hijos, a su nieto, a Domingo, a su hijo y su nuera, a Isabel Navarro y toda la familia, a Besita Isabel, a Anita Vallecillo y familia, para Rafael Blanco y familia, para Antoñito Jesús y su madre, para Yolanda, para Javier, para Yaisa, para su hermano, para Cojo y Patricio. Muchos besitos, Yolanda, para Ana del Campo, para Anita del Campo y para toda su familia. Para Ana de ya, para Maruja Moreno y sus hijos y sus nietos, para Mari Carmen Honrubia y toda su familia, para Mari Carmen García, Miguel, sus hijos y sus nietos, un besito, Mari Carmen, Emilia García y familia, para Francisco Manrique, ella se la ha dedicado a sus hijos y sus nietos y su mujer, también para María, ¿cómo es? María Marva y toda su familia.
0: Sí, muy bien.
1: Para Dori de Argentina, que la escuché de Dori, muchos besitos, me alegré mucho de escucharte. Espero que estés bien y toda la familia. Y para Dori de campamento, también se la dedico a ella y para toda su familia. También para Salvador, para su mujer, sus hijos y sus nietos, para Soledad y toda la familia, para Ana Camilleri y Cristóbal, sus dos hijos y sus nietas. Para Anthony, para Tere, para Juan, tú eres el último. Para Darío, para sus padres, para su niña y para toda la familia y para su mujer. Para Nuria González y toda su familia. Para Paqui Sánchez de Jimena y su familia. Para Susi de Jimena y familia. Para Paqui Morente y toda su familia. Para Ana López y familia. Para Juana La Mantilla.
0: Así es.
1: Para ella y toda su familia. Mira, ya aprendió, parece.
0: Sí. Como ya te dije el otro día, te sale mejor que Anthony, lo de mantilla. No es capaz de decirlo bien.
1: Que va, Anthony no está claro todavía, ¿no?
0: No está claro.
1: Mira, para Jonathan Zapatero y para sus dos hijos, para su mujer y para Llama. Para Néstor Peluquero y toda su familia. Para los dos Juanes de Gibraltar. Y para ti con mucho cariño, Juan. Para ti, para Antoñito Jesús lo hizo, ¿no?
0: Sí,
1: para Antoñito Jesús y su madre, muchos besitos para él. Y para ti con mucho cariño, Juan, me alegra mucho de cogerte y de hablar contigo y nada, para ti y para toda tu familia enterita. Y para toda Jimena que llama y escucha. Y para todos los que llama y escucha de Cadena Joven. Mandarle un saludito a nuestro amigo Guillermo Vallejo y para toda su familia.
0: Muy bien.
1: Y colorín colorado, este cuento se ha acabado.
0: Ha finalizado. Muy bien.
1: Muchas gracias, Juan.
0: Pues a ti, como siempre, y nada, yo espero a la semana que viene, aunque estará Darío o estará Tony, sigue mandando canciones, ¿eh?
1: Que se lo pone. Tú escuchas también, ¿no?
0: Claro.
1: Claro, hombre, que sí.
0: Si puedo escuchar, lo escucho siempre. Si no, escucho la repetición.
1: ¿La repetición?
0: Si no, me quedo dormido antes.
1: Te pasa como a mí.
0: A ver si lo ponemos más tempranito, estoy hablando. Por lo menos lo estoy intentando. A ver, si me hacen caso.
1: Bueno, Es que empieza cerca de las 2 de la mañana aquí.
0: Por eso.
1: No vea. Bueno, venga un abrazo, Pepi. Y que tenga un buen fin de semana.
0: Igualmente.
1: Tú, toda tu familia y toda la familia de que llame y escucha Cadena Joven.
0: Perfecto.
1: Adiós y para toda Jimena.
0: Muchas gracias.
1: Gracias,
0: venga,
1: a ti, hasta
0: luego.
1: Adiós, cariño.
0: Bueno, pues Pepi nos ha pedido, aparte de cantar esa canción tan sentida, de ese cumpleaños feliz tan sentido y tan bonito, vamos a escuchar la canción que nos ha pedido de Lole y Manuel, Una mariposa blanca.

0: que me gusta a mí lo de Manuel, qué bonito, qué bien. Bonita canción que nos has pedido. Bueno, nos vamos al teléfono de nuevo. Buenos días.
1: Buenos días, Juan Rivas.
0: Buenos días, Yolanda, ¿qué tal?
1: Bien, ¿y vos cómo estás?
0: Estupendamente. Hoy estamos sí. Felices.
1: Yo
0: como,
1: me
0: bueno,
1: alegro.
0: Como siempre, todos los días.
1: Sí, yo me alegro. ¿Tú sabes una cosa?
0: Dime.
1: Que, mira, los días, no sé cuándo fue que cumplió María del Carmen García el lunes, ayer. Todos los días la nombro. Y se me pasa de decirle feliz cumpleaños. Hoy como he quedado, pero hoy día tú me vas a poner una canción que creo que de Perlita de Huelva, feliz cumpleaños.
0: Sí, sí.
1: Y yo se la voy a dedicar a ella, porque es una excelente persona, la conozco de antes. La conozco por teléfono, pero la conozco. Y no vea, me he quedado tan mal, digo, a ver si hoy no se me va a pasar.
0: Bueno,
1: hoy no se me va a pasar.
0: Ya está, no importa porque es muy reciente, así que no pasa nada.
1: Claro, hace poquitos días.
0: Hace poquitos
1: días. Pero que yo le nombro todos los días.
0: Sí.
1: Yo la nombro, no hay un día que no la nombre. Por eso te digo que se me pasa. Es la edad, ya. La edad de uno. No solo a mí, a muchas personas. Aunque sean jóvenes, igual le pasa a mí.
0: Bueno, eso es así.
1: Sí.
0: Muchas veces tenemos tantas cosas en la cabeza que es complicado recordar todo. Para eso está las agendas y todas estas cosas. Para si no,
1: sí.
0: Es imposible que no todo que estemos recibiendo y quedándonos con todos los detalles de todas las cosas, de fechas y de todo. Imagínate.
1: Sí, la verdad. Pero bueno, ustedes más todavía, porque ustedes tienen muchas cosas. Ustedes tienen muchas cosas. Y para acordarse de todo,
0: bueno
1: yo cuando era más joven que trabajaba, claro, yo tenía un trabajo que tenía que acordarme de todo, ¿entiendes? El trabajo mío era muy, muy duro, era muy duro en el sentido que era de cabeza.
0: Sí.
1: Yo no era que tenía que hacer fuerza, era de cabeza, lo tenía que llevar, era administrativa, lo tenía que llevar de la cabeza. No me tenía que olvidar de nada.
0: Pero también tiene trabajo que la gente se piensa a lo mejor que un trabajo que está sentado parece que es más cómodo que no, pero la responsabilidad que tú tienes encima cuando tú te dedicas a cosas de estas es brutal.
1: Claro, y estar 30 años así, te imaginas.
0: Digo.
1: Tienes que decir, bueno, falta, era una clínica privada de traumatología. Tenía que saber que faltaba esto, que faltaba lo otro, comprar, y así era. Que
0: claro.
1: No faltara nada.
0: Claro.
1: Como si fuera una casa mía grande.
0: Ahí va. Así
1: pero
0: es.
1: Claro que no era yo sola. Lo llevábamos con otra persona.
0: Uh-huh. Y has estado así 30 años, no me has dicho, ¿no? Trabajando.
1: ¿Perdón?
0: Ahí. Has dicho que has estado 30 años trabajando.
1: Sí, de ahí sí. En una clínica privada de traumatología.
0: Digo. Pues mira.
1: Sí, estuve ahí y mi hijo se ha criado prácticamente entre médicos.
0: Bueno, claro.
1: Sí.
0: En el sector de la salud.
1: Claro, porque como estábamos nosotros solos, estaba yo, el padre y él.
0: Claro.
1: Así. Porque mi familia vivía en otro. Bueno, tú sabes que Argentina es muy grande.
0: Sí.
1: Muy grande. Y no solo de ir de un lado a otro, no es una hora ni dos horas, ¿eh? Es muy lejos.
0: Sí, sí, sí.
1: Yo mi familia la tenía lejos.
0: Uh-huh.
1: Así que uno se la tiene que arreglar solo. ¿Qué va a hacer?
0: Uh-huh.
1: Así es la vida.
0: Así es la vida.
1: Pero y aquí estoy.
0: Muy bien. Bueno, pues vamos a dedicar la canción.
1: Bueno, yo se la voy a dedicar feliz cumpleaños de Perlita de Huelva, se la voy a dedicar exclusivamente a María del Carmen García. María del Carmen, yo no me he olvidado de ti. Tú sabes que yo todos los días te la dedico a la canción, pero eso del feliz cumpleaños se me iba de la cabeza. Así que yo te pido perdón, pero hoy día te lo dedico a ti que tengas un feliz cumpleaños, o sea, todo lo que es el año, que lo pases muy feliz y con salud. Te lo dedico yo, te lo dedica mi perro Toby, mi hijo Javier, mi nieto Brandon y Yaisa. Te dedican un feliz cumpleaños y que pases muy feliz. Yo sé que te lo van a festejar mañana. Así que yo te deseo muchas felicidades en compañía de Miguel, de tus hijos y tus nietos. Y perdóname que yo no... Yo te todos los días te lo dedicaba, pero se me pasaba de feliz cumpleaños. Pero bueno, ahora te lo doy. Yo creo que no pasa nada. Y también voy a felicitar a Manrique. Manrique, te deseo un feliz cumpleaños, cariño. Y que lo pases muy bien en compañía de tus hijos y tu señora y tus nietos. Y también se lo voy a dedicar a Isabel Navarro, a María del Carmen García.
0: Sí.
1: ¿Ve que la nombro todos los días?
0: Sí, sí, sí. Es verdad.
1: María del Carmen. Sí, a María del Carmen García. Feliz cumpleaños. Domingo López. Pepi Bermejo. Que la escuché cantar.
0: Mira.

0: pasa nada. Para María del Carmen o Rubia. Para Antoñito Jesús, un besito para él y su mamá. Para Isabel la panadera. Para Loli de Arquistira, que la escuché ayer. Y me dio mucha alegría escucharla.
1: Sí, sí.
0: Porque ella no llama nunca. Yo lo que pasa es que tenía el número de teléfono de ella, pero no, ahora no lo tengo porque con esto que me pintaron el piso y cambié el mueble y cosas así, se me ha extraviado. Pero si ella me lo puede mandar o me lo puede, se lo puede dar a vos y tú se lo pasas a mi hijo. ¿Me estás escuchando? Dori, si me estás escuchando, te lo estoy diciendo a ti, ¿vale? Uh-huh. Bueno, para Dori de campamento, que no llama tampoco, no sé por qué. Antes llamaba seguido.
1: Sí, tuvo preguntas. Escribió, me escribió por WhatsApp para preguntar el número de teléfono, pero no ha llamado.
0: Claro, ella llamaba siempre. ¿Sí? Para Jonathan, el zapatero. Un besito, Jonathan. Y que tengas un buen fin de semana en compañía de tus hijos y tu señora. Para Juana, un besito, Juana. Para Lucy, para Anita del Campo, para Juana, un beso grande, Juana. Para Carmen, para María, a todos ellos les mando un beso muy grande. Y para Salvador, y que tengan un buen fin de semana, que la pasen muy bien en compañía de los suyos. Y para vos, te deseo todo lo mejor en compañía de tu familia, de tu papá. Un besito muy grande.
1: Muchas gracias.
0: Y para Anthony también, un besito grande para él y para Tere. Para, ¿cómo se llama este? Darío. Darío, un besito grande. A veces me olvido de tu nombre, perdóname. Pero yo me acuerdo de vos, ¿eh? Un besito para vos, para tu niña, para tu señora y para todos los tuyos. Y que tengan todos un buen fin de semana. Y les mando un beso grande, grande. También, mi cuidadora, Alba, les manda saludos y a ti también te manda un saludo.
1: Muchas gracias, pues igualmente.
0: Bueno, y para todos, un besito grande, grande y que tengan un buen fin de semana. Y nos estaremos escuchando la semana que viene.
1: Muy bien, Yolanda. Pues muchas gracias, como bueno, siempre. Y lo mismo te digo, que pase un buen fin de semana.
0: Muchas gracias. Venga, un besito.
1: Un besito, adiós.
0: Adiós.

0: Ahí estaba el feliz cumpleaños de la gran Perlita de Huelva. Nos vamos al teléfono 956-6424-30. Buenos días.
1: Buenos días, Juan.
0: ¿Qué tal? ¿Cómo estamos?
1: Aquí estoy esperando que me toque.
0: Que te toque. Bueno, hoy tercera. Bueno, está bien.
1: Hoy. Está duro de roer esto, chiquillo. Bueno, ¿qué vamos a hacer?
0: Bueno.
1: Con eso nos aburre una.
0: Hombre.
1: Ay,
0: pero aquí
1: qué
0: estamos.
1: Día más bueno está hoy, Juan.
0: Sí, bueno, vamos.
1: Sí, buenísimo.
0: Me encanta.
1: Yo esta mañana he andado una horita y no ha sudado siquiera. Lo que he tenido frío. Digo, sí, pues aguántate, que yo no me pongo nada. Con la calor que he pasado me había puesto una Rebeca. Oh. Anda, ¿verdad? Pues chiquillo, qué bueno está la mañana. Ya está entrando la calor.
0: ¿Ahora cuándo se está mejor? ¿Por la mañana? ¿Cuando hace más fresquito?
1: Sí, por la mañana me estoy haciendo las cosas y hacerlo todo.
0: Porque ahora después vuelve otra vez.
1: Calorcito. Pues por ahí está lloviendo, por toda esa partida.
0: Sí, la verdad es que está el tiempo regular por todos lados.
1: Uy, lo que ha pasado por ahí, yo no sé andar así, Juan. Aquello parecía barro, qué susto, no lo he visto yo nunca. Uf, más vale no ir a ni el televisor siquiera.
0: No,
1: ni el parte, porque es que eso es horroroso. Eso da hasta miedo de mirar. Uy, la gente en el barro ahogado, uy, cuánta gente ha muerto, por Dios.
0: Digo.
1: Uf, yo no sé, arriba paso el parte. Digo, pongo aunque sea otra cosa, aunque sea tontería. Pero eso lo pone a una mala, bebe tantas cosas. Uy,
0: sí.
1: Ya está, y eso es lo que hay. No, que Mari Carmen se ha tirado un cumpleaños bueno cantando. ¿Juan?
0: Sí.
1: Ah, creí que se iba a cortar o que le tengo dado este teléfono. Mari Carmen, ¿no es? ¿Se llama ella?
0: No, Pepi, ¿no? Pepi Verdejo. Pepi, la que ha cantado es Pepi.
1: La cantadora, la cantadora.
0: Sí, Pepi es la cantadora.
1: Anda que no ha cantado bien en los cumpleaños. Ahora oye, claro, sí. Lo que ella dice que está acostumbrada al micro.
0: Claro.
1: Pero vaya arte que tiene la garzona. Ojo, esa se fuera metido, esa gana dinero a cantar. Oh, hijo, qué bien. Lo hace todo muy bien, ¿no?
0: Sí.
1: La chiquilla.
0: Hombre.
1: Muy simpática que es.
0: Digo.
1: Digo.
0: Pone mucha alegría siempre, todas las mañanas.
1: Sí, pues yo creí que era el cumpleaños de ella, entendí yo que era de ella. Y ahora resulta que son de los sobrinos y eso.
0: Sí, y esta semana ha sido el cumpleaños de Mari Carmen García, que llama aquí siempre. Y hoy es el cumpleaños también de Francisco Manrique, que él nos llama también mucho.
1: Porque lo pasen todo muy bien.
0: Digo.
1: Los cumpleaños. Que lo pasen muy felices. Y ya está, y eso es lo que es lo más bonito. Los cumpleaños son bonitos todos.
0: Eso.
1: Pues le cantamos y ya está.
0: Ya está.
1: Y después atamos de dulce, Juan, de tarta. Con lo buena que está. Y dice una, y voy a comer tarta. Anda, me cago en la madre que parió el demonio. Yo a mí me gustan los dulces.
0: Sí, ¿no?
1: Yo sí, pero no los puedo comer, Juan.
0: Ya, pero un poquito para probarlo.
1: Una cepillita para quitar.
0: Para quitarte el ansia, ¿no?
1: Eso sí que es verdad. Si yo muchas veces hago unos politos y los meto en el congelador de natilla. Y agarro y no le echo nada, una goterita de eso que endulza, de sacarina, pero sí. En líquido. Y me sabe dulce, será la gana que yo tengo de comerme un corte o lo que sea. Yo me comería un corte con una alegría, ¡oh! Y una vez que lo va a saber tampoco, pero si lo conoce una también después, cuando les hagan los análisis, sale todo.
0: Que se llevan todo.
1: Ahora que puedo comer una de todo, Juan, está quitada de la mitad las cosas.
0: Es que
1: se puede comprar una de las cosas.
0: Ya.
1: Ay, Dios mío, y eso es lo que hay, que vamos a hacer. Eso. Hoy me vas a poner tú un disco al gusto tuyo. Yo no voy a calentar la cabeza, que hace tiempo que no te pido un disco, que lo busque tú.
0: Pero claro, pero aquí me lo tiene que pedir usted de los discos, yo...
1: Anda, tú aquí... me pones uno.
0: Pero yo no tengo aquí nada, vamos a ver, yo no tengo aquí nada, yo escribo y aparece la canción, yo no tengo delante para decirte, para elegir algo. ¿Tú sabes lo que te digo?
1: Entonces, ¿qué te digo? Pues entonces te voy a decir, ponme ese Antonio Molina.
0: Pues venga, ya está. Muy bien.
1: Cocinero, cocinero, más sencillo.
0: Vale.
1: Ay, tiene unos discos muy bonitos Antonio Molina, ¿eh? Tiene sí. El Cristo de los Faroles también, que es muy bonito. Es una canción. Pues ponme esa si quieres, la de
0: sí,
1: Cristo
0: de
1: los Faroles.
0: Ya te lo tengo preparada.
1: Ah, pues ya.
0: Cocinero, cocinero.
1: Pues vale, pues voy a dedicarlo para que entre esta mañana.
0: Muy bien.
1: Pues venga, lo dedico para mis hijos, para Juana la Mantisa, para mi nuera, para Antonio Jesús, que esta mañana todavía no la ha podido coger.
0: No ha dado tiempo tampoco.
1: ¿Qué va a dar de tiempo?
0: No ha dado tiempo.
1: Y para Manuel, para Maleta, para este, para Paco Piña, que no me sorbía, y Frasquete, y para Pepi, la cantadora, y para toda la línea a las que habla, y para las que habla así también, Mena. ¡Voy! ¡Ya voy!
0: Bueno,
1: que me están llamando.
0: Te están necesitando. Pues bueno.
1: Eso, un paquete. Sí,
0: por nada, María, que hagas un buen fin de semana.
1: Adiós, Juan. Adiós. Ay, gracias, igualmente.
0: Venga.
1: Venga.
0: Hasta luego.
1: Adiós.
0: Venga, cocinero, cocinero, que ya mismo entra las hambre, ¿eh? Las horas que son. Bueno, todavía es temprano, pero estamos entrando ya en acción. Cocinero, cocinero, Antonio Molina.

y prepara con esmero un arroz con habichuela. Cocinero, cocinero, aprovecha la.

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5: Bueno, nos vamos al teléfono. Buenos días.
6: Buenos días. Hoy no me ha cogido nadie.
5: Hoy no.
6: Anda, anda. ¿Te das cuenta tú? Nada. Te he escuchado hasta los anuncios.
5: Digo, el anuncio, bueno. Bueno.
6: ¿Y qué pasa? ¿Sabes quién soy, no?
5: A ver, por favor, a estas alturas. Mi querida, mi querida Ana.
6: Anda.
5: Vallecillo.
6: Bueno, venga. ¿Cómo la mañana para la mañana? Bien, la puse ahora un poquillo. No escucho ni a Pepe de cantar ni nada.
5: Oh, pues la he perdido. Mira, tenemos por aquí WhatsApp de ella, recién he mandado también de Dori de Campamento, que antes estaban pidiéndolo. Vamos a escuchar primero a Pepi Verde, a ver qué nos dice, que es un audio cortito. Y venga. ahora a ver qué nos comenta, a ver qué nos
7: venga,
5: dice.
7: Juan, la... Venga, buenos días, María.
5: Esto es para María de Jimena, era.
7: Buenos días, María. Cuánto me alegro escucharte, hija, qué simpática eres. Eres lo más simpático, vamos, que hay. Eres muy simpática. Te voy a poner la risueña de Cadena Joven, porque eres muy simpática. Siempre tienes esa sonrisa en la boca, hija. Un besito, guapetona, y para toda la familia. Cuando sea tu cumpleaños, avisa que yo te voy a cantar tu cumpleaños feliz.
5: Esto era para María Marva de Jimena y Dori de Campamento, que antes la han nombrado, ¿no? Y ella nos ha mandado este mensajito.
8: Buenos días, Juan. Lo voy a intentar, no sé si irá bien el WhatsApp este. Yolanda, un besito. Guapa, yo también me acuerdo mucho de ti. Pepi Verdejo, Maruja. Bueno, a todos los oyentes, ¿vale? Besitos. No sé si va a dar esta grabación.
5: Vale, pero también nos puede llamar. Bueno, Ana, ¿qué tal? ¿Cómo estamos?
6: Pues mira, aquí estamos, que me voy a tomar ahora un poquito de café, porque por la mañana cuando me levanto me tomo kéfir, me tomo un poquito de kéfir, que es muy bueno.
5: Sí.
6: Y después cuando pasa un poquito, pues ya me tomo el cafelillo.
5: Mm.
6: Ahí está.
5: ¿Siempre desayunas más o menos lo mismo o tú eres de variar cada día?
6: ¿De qué?
5: De los desayunos, si suele siempre desayunar lo mismo, o eres de variar.
6: Hoy me lo voy a tomar con aceite. Con aceite. Ayer me lo tomé con un poquito de queso. Y según las ganas que tenga de comer, pues yo por la mañana no como mucho. Tú sabes cuando me gusta tomar, no, eso por la tarde. Por la tarde sí me gusta. Ayer me comí cereza que tenía ahí. Eso que no tiene rabo. ¿Cómo se llama? Picota.
5: Sí.
6: Me comí que tenía ahí picota, digo, uy, se van a perder. Cuando la abro la nevera, digo, ay, las picotas que se van a perder. Y ayer de mañana, digo, pues esta tarde me la van a caer. Y ya tarde, pues fui, me la enjuagué bien y me la comí ayer tarde. Y anoche que comí, anoche me comí, tenía ahí dos moniatos y me los freí. ¿Tú te las has comido con moniatos fritos?
5: No me gustan los moniatos.
6: No te gusta, pero tú los fríes y no parecen moniatos, están muy buenos.
5: Ah, bueno, no sé, yo que si siempre eran hechos al horno, si no...
6: Yo los cojo y los hago como si fueran patatas.
5: Oh, pues mira, a lo mejor fritos me gusta, están buenos, no lo sé, no lo he probado bueno, nunca.
6: Sí, mira, lo corta, lo pela, lo juega un poquito y esa buena poquita de... Lo corta como si fuera a freír patata, lo mismo que las patatas, lo corta como las patatas, largueado. Y de esa una chimpita de sal, no mucho, para que no se sobresalga. Y los fríos, hoy está de bueno, está muy bueno. Después hay un huevecito al lado y comí la mar de bien y es bueno, ¿sabes? El moniato frito me dice que es muy bueno.
5: Pues, tal, comí. Tía, así tal como lo dice, a lo mejor me gusta. Así.
6: Sí, muy bueno. Y encima me comí una manzana, porque me gusta comerme de por la noche una manzana.
5: Sí, eso es bueno.
6: Y sí, unas manzanas que hay en Galán, que son unas manzanas amarillas, que son buenísimas, porque a mí no me gusta la manzana ácida. A mí me gusta la manzana que esté dulce.
5: Sí.
6: A mí las frutas me gusta, no me gusta verde. Los plátanos verdes parecen pintas, saben a pita, no saben a plátano. A mí me gusta la fruta madura.
5: Mm.
6: Porque la fruta verde no tiene sabor a nada. Hay personas que les gusta. Yo veo a las personas que se comen las manzanas esas verdes que hay. Y digo, uy, uy, uy. A mí me gustaría ser así, pero yo no, esto tiene que ser una manzana que esté dulce.
5: Es que lo que tú dices, esas que son verdes así, después no tienen fuerza en el sabor.
6: No tienen
5: el sabor, quiere decir, no...
6: Claro, tú te comes un plátano que está como verde. ¿Tú te crees que ese plátano sabe a plátano? No sabe a plátano. No te lo va a comer...
5: El plátano bueno es el que está maduro, ahí va.
6: Claro, tú no te lo vas a comer que no lo puedas pelar, pero un platanito que sea amarillito. Y a mí me encanta el plátano así, a mí el plátano verde no me gusta, pero eso es el gusto del consumidor.
5: Claro, claro.
6: A mí me gusta la fruta madurita.
5: Madurita. Es como está buena, en verdad.
6: Sí, como está buena. Así que ya hace tiempo que no como naranja. La naranja me gusta también mucho.
5: Sí, la naranja que no hace su tiempo ahora, ¿no?
6: Ahora es cuando está su tiempo la naranja.
5: Ahora sí, ¿no?
6: Y muchas veces hay que tener cuidado, ¿sabes? Porque muchas veces la pela y por dentro tiene gusano.
5: Oh, uf.
6: Tiene gusanillo, sí. Pero es de la misma naranja. Pero, hombre, no te va a comer los gusanos.
5: Bueno.
6: Aunque el gusano sepa naranja.
5: Hay países donde se comen los gusanos. Pero hay sitios donde... Mira. No sé yo.
6: Mira, el otro día me regalaron la otra tarde, me regalaron una cesta, una caja que está de gala, toda forradita, con de todas las clases de fruta, naranja, uva, esto maracuyá de ese, aguacate. Oye, de todo me regalaron. No vi nada hasta que dice, toma, Ana. Digo, ¿esto qué es? Dice, que ha ido la muchacha está empleada en Galán. Dice que ha ido la fruta y me ha llamado la atención. Dice, le iba a llevar una poquita de fruta a Ana. Digo, pues Dios te lo pague ella. Así no. Que, ya está.
5: Ahí va. Bueno, pues vamos a escuchar algo hoy. A mí, ¿qué
6: venga, forme una de Luis de Lucena, por el camino de Loja.
5: Vamos de Luis. De Lucena, y vamos, mientras yo te la veía ahí buscando.
6: Si no, pues si no encuentras eso, por Miguel Gallardo. Hoy tengo ganas de ti.
5: Vamos a buscar por el camino, a ver si aparece esta de por aquí. Sí, si aquí está.
6: Tengo ganas.
5: La de por la de Luis Lucena ya está aquí, ya la encontré.
6: Bueno, por esta de Lucena. Hace una tarde, un día de eso, tengo ganas y tengo la garganta bien y te canto yo, porque yo me canto un poquillo, no sé. Como hace tanto tiempo que no canto. Y le canto una canción.
5: Bueno, claro.
6: Yo antes cantaba mucho con Rafael. Yo tengo dos copas ganadas, el tercero y el segundo.
5: Ah, pues...
6: De flamenco, de fandango. Lo que pasa es que ya no tiene una gana de cantar hasta una, ya como los músicos viejos. Así que...
5: Pues bueno, vamos a dedicarlo.
6: Mira, te lo voy a dedicar... A Isabelita Navarro, su familia, a Pepi Bermejo, que no la he escuchado porque no la he puesto en este radio, a Pepi Bermejo, a María del Carmen García y su marido, a Francisco Manrique, a Yolanda. ¿Ha llamado a Yolanda ya, no?
5: Sí, ha llamado.
6: Ay, pues no la escucho, para que tú veas, no la he escuchado. A Yolanda, a Antonio Jesús, ¿no? Antonio Jesús, a su madre y a todos sus hermanos, para Salvador, para toda la familia de la radio de Jimena, de Jimena, para Salvador de Dicho, para Domingo y su hijo y su nuera y su señora que está en el cielo, para todos los que escuchan la radio y hablan.
5: Vale.
6: Y para ti y tu padre y toda tu familia.
5: Muchas gracias.
6: Y para Darío y su niña y su señora, y para Antonio y su señora, y para todas las radios. Y si no he inventado eso, porque me perdone, porque son tantas personas las que llaman.
5: Ya.
6: Que me perdone.
5: Pues tenemos otro WhatsApp de Pepi Verdeo, que este imagino que será para ti. Vamos a escucharlo, a ver qué dice.
0: Buenos días, Ana Vallecillo, ¿no, Juan? Buenos días, me alegro mucho escucharla. Un sobrecito.
5: Ahí está.
6: Tengo ganas de conocer yo a Pepi Bermejo.
5: Oh, tiene un arte que no vea. Tal como habla por aquí, es ella en... Así por la calle, vamos.
6: ¿Qué pasa? Que cuando fuimos a la merienda de Rafa.
5: De Rafael.
6: Yo fui. Y que nos comimos una tarta muy buena.
5: Sí.
6: Y ella estaba también, dijo que iba a ir, y no fue. Fue María del Carmen García, Domingo, fuimos muy poco más, que tú estabas allí.
5: Sí, verdad. Y,
6: claro, y entonces María Pepi Bermejo iba a venir, y Rafa se quedó esperando, el pobre, que estaba en la puerta esperando, tú sabes que sí, que es verdad lo que estoy diciendo, y estaba en la puerta esperando desesperado, y que viene o viene, no viene, no viene. Pero se pasó muy bien, Juan.
5: Digo, al final más tarta para nosotros.
6: La tarta que pusieron tan linda, ¿verdad?
5: Digo.
6: Y buenísima, nada más de bien. Pero él se quedó esperando más personas. Se quedó esperando y ahí se quedó en la puerta. Me daba lástima de verlo en la puerta. Y un saludo para Rafa y Reme y sus niños y sus nietos. Y para todo el mundo. Bueno, Juan, que pase un feliz de semana, fin de semana.
5: Igualmente, Ana, de verdad.
6: Bueno, venga ahí, un besito,
5: hasta luego. Adiós. Bueno, pues nuestra Ana Vallecillo, que nos ha pedido una canción de Luis Lucena, Por el camino de Loja. Pues vamos a escucharlo.

0: Son las 11 de la mañana, 35 minutos, estamos en directo en Despierta Campo de Gibraltar, aquí en Cadena Joven 88.6 de la FM y también a través de Onda 4 Jimena, la radio municipal de Jimena de la Frontera. Estamos en directo y nos vamos al teléfono al 956-64-2430. Buenos días.
1: Buenos días, Juan.
0: Buenos días, Mari Carmen.
1: ¿Qué trabajito cuesta cogerte, hijo?
0: Aquí estamos.
1: ¡Qué trabajito, chiquillo, desde que empezaste! ¡Pum, pum, pum, pum, pum, pum!
0: ¡Oh! Mira.
1: Ya estaba desesperada, ya digo, ya mismo le mando un WhatsApp.
0: El WhatsApp con... cuando no puede, pues no, ya
1: un
0: está.
1: Un WhatsApp con WhatsApp.
0: A mí me gustan los WhatsApp, pero a mí me gusta más que habléis en directo, evidentemente, claro.
1: Hombre, es que en directo ya una puede dedicárselo a todo el mundo y además darle las gracias también, como se la tengo que dar a Yolanda, que me ha felicitado a ella y de parte de toda su familia. Muchos besitos, Yolanda, gracias. A Pepi Verdejo también, que me mandó una canción también. Muchos besitos, Pepi. Manrique, que también me felicitó. Que todo esto yo no lo puedo decir por el WhatsApp, porque esto es cortito.
0: Claro, entonces, no es lo mismo, no es lo mismo.
1: No puedo explicar.
0: Claro, no es lo mismo, evidentemente. No puedes mandar un audio de 3 minutos ni 4 minutos. Tiene que ser una cosa cortita, claro.
1: Claro, entonces pues prefiero hablar. Pero cuando ya me desespero, ya digo, le mando un WhatsApp por lo menos. No es faltado de llamarlo.
0: Eso.
1: Ahí es va. Lo principal, ¿no? Que no parte de llamarte aunque sea por WhatsApp.
0: Ahí va.
1: Así importante que, bueno, mira, hoy me vas a poner una canción de Rocío Dúrcal, Amor Eterno.
0: Muy bien.
1: Y también creo que Manrique cumple años hoy, ¿no?
0: Sí.
1: Pues yo le deseo que pase un día maravilloso, que cumpla muchísimos más y que nosotros lo escuchemos por la radio todos los años que le quede de vida, que nosotros lo podamos vivir al compás de él.
0: Eso.
1: Que es lo principal, que tengamos salud.
0: Lo que yo no sé si hoy va a poder coger línea o algo, pero bueno, yo creo que la gente ya lo está felicitando y ya está, no pasa nada. Pues,
1: lo voy a dedicar rapidito.
0: Muy bien.
1: Pues se la dedico a toda mi familia, a ti y a toda tu familia. Se la dedico también a Darío, a Alma y su señora. Muchos besitos, Alma. Se la dedico a Anthony, a Tere y toda su familia, a Rafael Blanco, a Remedio y toda su familia, para Manrique, muchos besitos, felicidades, para ti y toda tu familia, para Domingo López, para su señora que está en el cielo y para su hijo y la mujer de su hijo. Un abrazo, Domingo, para José de Francia también, un abrazo muy fuerte, para Pepi Verdejo, sus hijos, sus nietos y toda su familia, besito Pepi. Para Isabelita Navarro y Ana Pastoriza, un abrazo muy fuerte para todos y toda su familia. Para Salvador también, un abrazo, y su señora y toda su familia. Para Anita Vallecillo también, muchas gracias, Anita, y un abrazo muy fuerte para ti y toda tu familia. Para Antonio Jesús, su madre, su hermana y toda su familia. Besito, Antonito. Para Pepe y María, mis vecinos, un abrazo muy fuerte para Paqui Morente, para Pepe y toda su familia, espero que se recita, para Dori Palma de Algeciras y toda su familia, para María Narváez, para Mari Carmen Ambugia también, sus hijos, sus nietos, sus bisnietos y su gatito. Muchos besitos, Mari Carmen, para esa Manoli Nieto, Emilia García y para todo en general, los que me llaman, los que escuchan, los que están malitos, para todos, que pasen un fin de semana maravilloso, que ya hoy es viernes y ya hasta el lunes si Dios quiere.
0: Perfecto, muy bien, pues nada, Mari Carmen.
1: Que pase un fin de semana maravilloso, tú también.
0: Igualmente, que pase un buen fin de semana y ya nos escuchamos, que aunque la semana que viene...
1: El lunes estará Darío, ¿no?
0: Aunque esté Darío o estará Anthony, yo lo escucho igual, o por lo menos lo intento. Y como he dicho antes, a lo mejor lo escucho por la noche si no me quedo dormido antes.
1: también. O nada,
0: pues venga.
1: Muchas gracias, Juan.
0: Gracias, corazón. Adiós. Bueno, pues Mari Carmen García, que nos pide Rocío Dúrcal, Amor Eterno.

0: Ahí estaba la música, que me da volumen yo, que no me escucho. Ojo. Ahora sí me escucho. Que seguimos aquí en Despierta Campo de Gibraltar. Son las 11 y 47 minutos y os voy a dar una alegría. Vamos a estar hasta la una del mediodía. Claro, no voy a estar solo, estoy con mi querido Anthony.
1: Buenos días, Juan, aquí estamos.
0: Ya que la semana que viene va a estar compañero Darío, pues ahí vamos a estirar nosotros hasta la una.
1: Vamos a estirar el chicle hasta que se rompa. Porque para dejar aquí puesto música, pues como que no. Tenemos llamada. Muy buenos días.
2: Buenos días.
1: Buenos días.
0: Aquí cumpleañero.
1: Hay que ponerle cumpleaños feliz aquí a nuestro amigo Manrique.
2: ¿Qué pasa, hombre?
1: ¿O no será alguna broma de la Pepi?
0: Yo no me creo nada de esta mujer.
2: Es verdad.
1: Es verdad. Yo te digo una cosa, Manrique, que yo lo estaba escuchando y yo decía, digo, ¿será verdad? Porque ya de la Pepi yo ya no me fío ya.
2: Es verdad, es mi cumpleaños.
1: Pues muchas felicidades.
0: Muchas felicidades, Francisco.
2: Gracias.
1: Pues nada, hoy un día para pasarlo con la familia y a disfrutar del cumpleaños.
2: Pero que fijarte, eso seguro.
1: Pero ella dice que te va a recoger y que te va a llevar por ahí todo el día hoy.
0: Que te va a invitar, si lo ha dicho esta mañana, que te va a invitar hoy y... ¿Sí?
2: Pero ya esto es más difícil.
0: Sí, pues eso es lo que ha dicho ella.
1: Está grabado, ¿eh? Está grabado.
0: Y está grabado y todo. Hay pruebas.
2: Es que no tenga tan duro, es nada.
0: Oye.
2: Si sales con 5 duros, con 5 euros, 12 euros, dale.
0: Pues ya ha dicho que sí. Ha dicho que ha cobrado y que te va a invitar.
2: Sí, cuidado. Hoy ha cobrado, 28.
0: Ha dicho que ahora tiene dinero, ha dicho, o algo así ha dicho.
1: Sí,
0: no sé si ha cobrado o ahora tiene dinero o algo así ha dicho.
1: Ha cobrado la paga de Gibraltar. Ha cobrado la paga de Gibraltar, la Pepi.
2: Sí. No, en Inglaterra que tuvo ella.
1: Sí, ella estuvo en Inglaterra, según ella a mí me comentó.
2: ¡Claro!
1: Estuvo estudiando en Manchester.
2: Sí, sí. Ella estuvo en libertad cuidando a los monos.
1: Hablando de monos, ¿no ves la mala leche que tienen los monos? He visto yo un vídeo de que no veas, están este año revolucionado, Manrique.
2: Como te ataque uno, te come. Ya. Te juro que te come.
0: Claro, pero sobre todo la gente que no es de esta zona, que de Madrid y eso, que van allí mucho y le dan comida a los animales, que eso no se puede hacer.
2: Como yo de quiero que te haga algo, un bostito o algo que tú tengas, y tú no lo dejes, es que te pones así ya y acude 40, te pasa como las paganas.
0: Eso, exactamente.
2: Sí, mira, ahora yo estoy contando una cosa, mira, yo estuve con el padre de la Pepa, la murguesería de la Pepa, pescando, y cogimos una gaviota que me enganchó. Se empezó así ya y tuvimos que tirar las cosas y salir corriendo con la lancha. Porque tenía 40, 50 van a atacarnos.
0: No vea.
1: Manrique, tengo yo aquí. Manrique, perdona que te interrumpa. Tengo yo aquí un audio de Pepi Verdejo. Vamos a escucharlo.
2: Hombre, déjala, tío, es muy pesada. Déjala tranquila ya, hombre.
1: No, mira, vamos a escucharlo.
3: Buenos días, Anthony, me alegro escucharte, ahora no te veo con la parada ni nada. Me alegro escucharte, mi alma. Hoy, mi amigo Francisco Manrique, hoy vas a pasar un día especial conmigo, vamos, te voy a invitar a todo lo que tú quieras. A comer, de regalo nada, de regalo una zapatilla para el invierno. Muchas felicidades, Francisco Manrique, que cumpla muchísimos más y eres maravilloso, la verdad que sí, te deseo lo mejor del mundo, hija. Y todo lo que tenga en tu cabeza que te se cumpla y que eres un amigo muy grande, muy grande, muy grande, muy grande. Muchos besitos y felicidades. Mira, Francisco, hablando de los monos, a Gibraltar te voy a llevar, en el monte donde están los monos te voy a llevar.
1: ¿Has escuchado, no?
2: Sí, algo tiene que decir.
1: Claro. Que te va a llevar a ver los monos de Gibraltar, que te va a comprar las zapatillas para el invierno.
2: ¿Así la vida con los monos?
1: No.
2: Así la vida yo a ella con los monos.
0: Ahí.
2: Pues mira, yo quiero poner que primero darle las gracias a Pepi y a todos los que me han nombrado, ¿vale?
0: Muy bien.
2: Es que estoy grabándolo y sale repetido.
0: Sí.
2: Quiero poner la canción de Luis de Córdoba, Libre Quiero Ser.
1: Luis de Córdoba, Libre Quiero Ser.
0: Muy bien, pues vamos a dedicarlo.
2: Mira, primero quiero darle la gracias a todos ustedes y a Pepi y a todos los que me han mentado, ¿vale?
0: Muy bien.
2: ahora se lo dedica a Pepe Berreo, a hija Aranza, a Alma, a la nieta, a Antonio Soledad y Pablita, a Marjane García, a Emilia García, a Ana Vallecillo, a Isabel Navarro, a este Antonio Durán, a Domingo, a Salvador, a ustedes y a todos los oyentes de eso, de Jimena, ¿vale?
0: Uh-huh. Perfecto.
2: Y a Ana Zapata, a Yolanda, a Tito Jesús, que te ponen en pecho y se olvida, mira.
0: Es normal.
2: Y muchas gracias a todas las personas, ¿vale?
0: De acuerdo.
1: Pues gracias a ti, Manrique, por estar ahí escuchándonos.
2: Gracias a mí, gracias a ti. Si yo estoy aquí porque a mí me gusta.
1: Hombre. No, lo sé, lo sé. Sí. Pues nada, pues saluditos a la familia y de parte de todo lo que formamos Cadena Joven, que pases un feliz día en el día
0: por
1: de tu cumpleaños.
0: Por supuesto que sí, muchas felicidades.
1: Es lo más importante.
2: Gracias a todos, ¿vale?
1: Venga, un abrazo.
2: Adiós.
1: Hasta
2: adiós.
1: Luego. Nuestro amigo Manrique y como siempre Pepi Verdejo, que nos pone por aquí, ponlo Juan, pon el OR, el ordenador, pues ya está ya puesto, nos da las gracias.
0: Sí.
1: Y nos vamos con Luis de Córdoba, quiero ser libre.
0: Pues yo también quiero ser libre.
1: Pues vámonos.

0: ¿No había escuchado esta versión del tema Quiero Ser Libre? Lo hemos escuchado por los Chichos.
1: Sí.
0: Y buena selección musical de nuestro amigo Manrique.
1: Totalmente. Mm. Bueno, pues seguimos en directo en Despierta Campo de Gibraltar en el 88.6 de la FM, también en Onda 4 Jimena, la radio municipal de Jimena de la Frontera, en el 107.3. Y hoy volvemos a repetir que vamos a estar un ratito más, hasta la una, nada más y nada menos. Así que es una hora de extra por ser viernes que tenemos aquí, también por tener la ayuda de Anthony, que sin él tampoco tendría que salir de aquí corriendo, es que no me da tiempo, de verdad, lo prometo. Bueno, pues nos vamos a la siguiente llamada. Buenos días.
2: Buena.
0: Hola. ¿Con quién hablamos?
2: Hola, Juan. Mira, con Isabel Navarro.
0: Ah, ¿qué tal, Isabel?
2: llevo como Mari Carmen García. No veo el tiempo para llamar.
0: Es que esto, llamar aquí a la radio... Oh. Yo sé que...
2: No, porque si alargáis más, pues entrarán más gente, claro.
0: Exacto. Claro. Pero tú ya sabes, hay días que no podemos, pero hoy, mira, hoy ya, que es viernes, estamos en agosto.
2: Hoy ya está.
0: Y hoy, este mes de agosto lo estaba yo comentando, Isabel, con Juan, y este mes de agosto, este año ha sido un mes tonto, porque con la calor y las pocas ganas que hemos tenido que salir, es que no había mucha... movimiento por las calles, hasta por la noche,
2: ya.
0: Que ha sido horroroso la cantidad de gente que ha habido, pero es lo que nos toca. Cada año por los veranos pues serán...
1: Más largo, más caluroso. Claro. Más caluroso.
0: Pues Isabel, ¿cómo llevamos la mañana?
2: Bien, gracias a Dios, bien.
0: Bien, eso es lo más importante.
2: Ustedes
0: que...
2: estáis bien, ¿no?
0: Sí, bien.
1: El view y estupendo.
0: ¿Para qué nos vamos quejando, no. Isabel?
2: Ya, para nada.
1: Para nada, no sirve de nada.
2: Bueno, ¿qué disco me va a poner? Vamos a ver, ponme Marinero de Luz, de por la Pantoja.
0: Ok.
1: Ay, qué bien, alguien pide la Pantoja, con lo que a mí me gusta. A mí me encanta la Pantoja, pero nadie pide la Pantoja nunca, casi nunca.
2: A mí me gusta todas las canciones de antes, como está ahora no me gusta.
0: Bueno, que... como está ahora, déjala ahí a un lado. Pues ya la tenemos ya aquí preparado.
2: Bueno, mira, pues te la dedico para ustedes.
0: Muchas gracias.
2: A la familia de la radio, Olé. Para todos. Y para Rafael y su familia, porque yo llamaba todos los días a Rafael también.
0: Uh-huh.
2: Bueno, vamos a ver. Se la dedico a mi Carmen, a su marido y su hijo, que las quiero con locura, a mi Carmen.
0: Uh-huh.
2: A mi familia de Marbella, si me están escuchando, porque no sé, porque trabajan, no sé si me escuchan. Para ellos también. Vamos a ver, para Domingo López. Y su familia.
0: Uh-huh.
2: Para Pepi Verdeo, que ha cantado divinamente bien, que canta la más de bien.
0: Mira, aquí la vamos a mandar a la Bosque.
2: Digo, antes que iba ella y a Rafa y cantaba, sí, canta muy bien. Digo, o para ella y para todo su cumpleaños que tiene.
0: Uh-huh.
2: Para todos, felicidades y para ella y para toda su familia. Para Francisco Manrique. Para decirle también cumpleaños feliz. Claro que cumpla mucho más. Para Francisco Manrique, su mujer, sus hijos y toda su familia. Que cumpla un día bonito y que lo escuchemos muchos años.
1: Sí.
2: Bueno, para Mari Carmen García, que también cumplió años y ayer se me pasó. Ayer se me pasó que esa mujer es muy buena persona.
1: Digo.
2: También.
1: Lo es.
2: Digo, pues para ella... Y vamos, y me alegro que cumpliera un año muy bien. Muchas felicidades por tu cumpleaños.
0: Uh-huh.
2: Bueno,
0: Isabel,
2: para Anita, ¿qué?
0: Mira, perdona que te interrumpa, nos acaba de entrar aquí un mensaje de Pepi Verdejo que va para ti.
3: Un saludito a mi amiga Isabel Navarro, me alegro mucho escucharte. Un besito para ti, a tus niños y tus nietos, para toda la familia.
2: Igualmente, hija, que canta muy bien. Digo, bueno, pues para Mari Carmen García, su marido, ya lo he dicho, para todos. Y que me alegro que cumpliera, que no, vamos, que ayer se me pasó de decirle felicidades. Ahora, para Anita del Campo y toda su familia, para Anita Vallecillo, que también canta muy bien, ¿eh? Canta muy bien. Anita Vallecillo ha cantado divinamente bien. Para Anita Vallecillo y toda su familia. Para Anita Pastoriza, que está allí en la tienda escuchando a ustedes, y toda la familia.
1: Muy bien.
2: Para Soledad y Antonio y toda su familia. Para Salvador y toda su familia. Para Antoñito Jesús y toda su familia. Para Antonio Durán y toda su familia. Y para Pepi, no, Mari Carmen García. No, Mari Carmen Honrubia. Ahí está, que me he liado.
1: Sí.
2: Mari Carmen Honrubia y toda su familia. Para Paqui Morente y toda su familia. Y para todas las que están llamando a la radio y nos escuchan, para toda la gente de Jimena.
1: Muy bien.
0: Pues ahí ha quedado.
2: Y para todos, y para ustedes, y para mí, y para mi familia. Ya está.
1: Ya está, está.
0: Pues haya quedado tu dedicatoria.
2: Está, que yo no tengo nada apuntado, que todo es de memoria.
1: Pues yo creo que has nombrado a todo el mundo, ¿eh? Yo creo que no te ha faltado nada.
2: Perdone, Mari Carmen García, que ayer se me olvidó de decirle feliz cumpleaños.
1: Bueno.
0: Pues haya quedado el mensaje en el día de hoy. Más vale tarde que nunca.
1: Eso, eso.
2: Bueno, claro. Bueno, vale.
0: Pues nada, Isabel. Bueno, que pase un feliz fin de semana.
2: Igualmente ustedes.
1: Ven, Isabel.
0: Venga, hasta luego.
2: Muchas gracias,
1: Dios. A ti, como siempre.

0: bonito, qué bonito.
1: La Pantoja, marinero de luz. Ahí era su época buena, porque ahora la época que tiene vaya tela, ¿eh? Con bueno, la gerencia
0: como todo...
1: y todas estas cosillas. Y...
0: bueno.
1: O igual todo es mentira, porque todo es para sacar dinero.
0: No sé, yo ya qué pensar.
1: En la pero televisión.
0: Bueno, nos quedamos con el artista, que es lo importante, y ya la vida privada, porque es verdad que ella ha vendido su vida, pero a lo mejor personas que son más anónimas son igual, son malas también personas y son buenos artistas, pero en verdad no conocemos su vida íntima y a lo mejor son malos o son muy buenos, no lo sé.
1: Pues nos vamos al 956-642430. Muy buenas tardes.
2: Buenos días, amigo. Buenas tardes, amigo.
1: Buenas tardes, nuestro amigo, mi tocayo.
2: Tocayo.
1: Antonio Durán.
2: Que trabajito me ha costado, ayer no pude
0: sí, coger. Ayer te sé menos.
2: A
0: mis amigos de tanto a ti, a Salvador y a Domingo, a los tres que os tengo ahí, mis grandes amigos.
2: No, escucha, pero no importa que yo no pueda acudir, me gusta escuchar, es igual. Toda la conversación que se tiene en esa radio de los usuarios son bonitas todas.
0: Eso.
2: Y es así, hijo.
1: Pues muchas gracias. Pues tocayo, ¿cómo llevamos la mañana? ¿Cómo llevamos hoy el día?
2: Mira. El muchacho que el pintor que está arreglando mi casa, hombre.
1: Está ahí de pintura.
2: Me la va a dejar encaramelar.
1: ¿Dónde?
2: bien.
0: Es que ahora la época. Ahora es cuando hay que aprovechar para pintar.
1: Que después llega la lluvia y no vea.
2: Mira, os voy a pedir esos ojitos negros por el dúo dinámico.
1: Ok.
0: Qué bonita.
1: Pues ya lo tenemos ya por aquí ya preparado.
2: Mira, os lo dedico a vuestra familia.
1: Muchas gracias.
2: A la de Darío también, a mi familia, a toda la herencia general, de la línea y fuera de la línea, la asistencia social, a toda en general, a FI.

0: y a todas las que escuchan.
1: Muy
0: muchas
1: bien.
0: Felicidades para los que cumpleaños, hombre.
2: Uh-huh.
1: Perfecto.
0: Pues, escúchame, Juan.
1: Dime.
0: Tocayo.
2: Dime.
0: El día cuando se incorporará, llamemos, ¿no?
2: Pues a ver, porque estamos ahí a la espera a ver qué es lo que ocurre. Sí, ¿no? ¿Qué es lo que ocurre?
0: Es que ya el mes que viene ya empezará la liga casi a mediados de eso, ¿no? La balona, ¿no?
2: El día 5.
0: ¿El día 5 empieza?
2: Sí, el pero, día 5. Claro,
1: pero juega fuera de casa.
2: Sí.
0: ¿Qué juega, fuera?
2: Sí, sí, en sí. Chiclana.
0: Espérate, Gray, que le voy a encargar una cosa a Rafa, si nos llama, que él me hace todos los años un calendario.
1: Es verdad.
2: Es verdad.
0: Que se lo recuerdo yo.
1: Sí, sí.
0: Sí, es curioso, oye. Es que sea nomás un partido directo que juega la balona, pues estamos curiosos.
2: Ahí...
0: Pero tú sabes cuando de preguntar los resultados, cuando dije la balona aquí, papá, digo, ya que recuerdo mi tenido de esta temporada. ¿Comprende?
1: Sí.
0: Bueno.
2: Pues nada, tocayo. No, ya hasta el lunes, ya hasta el lunes.
0: Para el pueblo de Jimena, eso, hasta el lunes que viene.
1: Hasta el lunes.
0: Querido.
1: Sí.
2: Bueno, nada más.
0: Vale, me alegro de escuchar los oídos.
1: Igualmente.
2: Un abrazo, tocayo. Buen
1: adiós,
2: fin de semana.
1: Antonio. Adiós.
0: Hasta luego, hijo.
2: Hasta luego. Pues nuestro amigo Antonio Durán, fiel oyente de esta bendita casa, y ahí está la intriga. ¿Qué es lo que va a pasar? ¿Qué es lo que va a pasar? ¿Tendremos deporte?
1: ¿Será?
2: ¿O no tendremos deporte? A ver.
1: La semana que viene será clave.
2: Ya el lunes algo diremos. Pero a día de hoy no sé. ¿Qué hora es? Son las 12 y 10. A ver si de aquí, antes que termine la jornada laboral, a ver si tenemos alguna noticia. Pero mientras eso, escuchamos esos ojitos negros del dúo dinámico.
1: Qué bien.
2: Pues vámonos.

0: 12 y 13 minutos del mediodía, seguimos en Despierta Campo de Gibraltar hasta la 1 de la tarde y el teléfono lo tenéis a vuestra entera disposición. Hoy es el buen día, ¿eh? Hoy vamos a estar hasta la 1 de la tarde, así que aprovechar para aquellas personas que no nos llaman, que no cogen
1: no,
0: línea,
1: no
0: mejor dicho.
1: Coger. No, llámanos, que no pueden llamarnos.
0: Pues nos vamos al teléfono. Buenas tardes.
2: Buenas tardes,
1: Antonio. Buenas tardes, mi amigo Antonio de Zul, eso de menos hoy, porque lleva una semana llamándome el primero y hoy...
2: No. Me aburro.
1: Ay.
0: El pobre, ya está ya...
1: Pues menos mal que hoy hemos estado más tarde.
0: El pobre estará anda, que le den morcilla a la radio, porque es que no es.
1: Es lo que me decían a Vallecillo. Anda, anda, que os voy a ir. Y se enfada.
2: Guau.
1: Dime.
2: Voy a mandar un mensaje.
1: Vale.
2: Ana, Valsillo, yo no te coeman, te codo emaña. Yo soy más media para lo sepa.
1: Muy bien.
0: Pues solo, ¿qué canción nos vas a pedir hoy?
2: Hoy voy a poner una canción de Alborada Flamenca.
0: Vale. ¿Cuál quiere de Alborada Flamenca?
2: Cualquiera.
0: Uno cualquiera.
1: La que te dé más coraje, como se suele decir. Muy bien, pues cuando tú quieras, Antonio Jesús, ¿puedes dedicarlo?
2: Para mi madre le quiero mucho. Para mi cuidado a Leticia, le quiero mucho. Para todos los oyentes de Cadena Joven, forma Cadena Joven 88.6 y 107 Jimena de la Frontera Municipal. Para todos y ustedes, quiero felicitar que cumple muchos años más. Mamá Enrique, felicidades. Eres una persona muy buena. Yo conozco hace mucho tiempo. Díselo por la Javi. Escucha atentamente.
1: Muy bien.
0: ¿Tú te atreves a cantarle cumpleaños feliz?
2: Sí.
0: Venga.
2: ¿Ustedes pueden grabar Cadena Joven?
0: Sí, esto está grabando.
2: Cumpleaños feliz, cumpleaños. Espérate, Antonio.
0: Venga, rebobinamos.
1: Echamos para atrás la cinta y ahora empezamos de nuevo.
2: Espérate.
1: Vamos a echar la cinta para atrás. Vamos a rebobinar. Qué guay, ¿te acuerdas cuando rebobinábamos la cinta de cassette? Que
2: te paga golito, ya.
0: Venga.
2: Voy a grabar.
1: Ah, que va a grabar él. Vale. Muy bien.
0: Él está preparando.
2: Ya está. Venga. Cumpleaños feliz. Cumpleaños feliz. Te deseamos todo, mamá, y que. Cumpleaños feliz, que cumple muchos años más, amigo. Te conozco mucho tiempo, eres una persona maravillosa. Yo he encontrado otra emisora mucho tiempo. Yo te conozco, eres muy simpático, es un sabor buenísimo. Gracias y muchas gracias para ti, mamá Enrique, toda tu familia que cumple muchos años más.
0: Pues ha quedado tu mensaje a través de tu radio.
1: Seguro que le ha gustado mucho a Manrique.
2: Juan Riva, para todo y para Darío. Para ti es muy simpático, Anthony Lugán.
0: Muchas gracias.
2: Para Juan Riva es muy simpático.
1: Muchas gracias, amigo.
2: Lleva muy bien a Javier todo y para Darío y toda su familia.
1: Perfecto.
0: Pues la canción que te vamos a poner de Alba Flamenca, para cambiar un poquito, vamos a poner la canción La Vida Pasa.
2: La vida pasa.
0: Uh-huh. Y es que la vida va pasando y no nos damos cuenta, Antonio Jesús.
2: La vida pasa. Uh-huh. Se va la vida volando, volando, la semana volando, reloj volando, todo volando.
1: Todo volando, todo volando.
2: Sí. Todo.
0: Uh-huh. Bueno, por eso hay que aprovecharla al 100%. A pesar de los problemas que podamos tener, pero tenemos que estar ahí al pie del cañón.
2: Hay muchos problemas, muchos. Primero, tú, Javi Cadena Joven, lleva muchos años abierto. Uh-huh. Muchos años. Bueno, voy a presentar.
0: Ahí está, amigo. Hombre, faltaría menos, venga. Pues los micrófonos son tuyos, Antonio Jesús.
2: Buenos días a toda la familia de Onda Cadena Joven 88.6 y 107.3. Señores, vamos a escuchar un tema de La Vida Pasa. Vamos a escuchar Abogado Flamenca, que pasé un fin de semana muy bonito, escuchando Cadena Joven. Hay música buena, música variada por la noche y por la tarde, 24 horas. Bueno, buena tarde, hasta lunes, si Dios quiere, no pasa nada. Vamos a llamar el lunes, David por la mañana, está Darío, o Anthony Dugan, o Juan Diva.
1: Eso es, siempre hay alguien.
0: Siempre hay alguien aquí, chulo.
2: Ahí va. Bueno, hasta lunes.
0: Hasta
2: adiós,
0: lunes,
2: familia.
0: Buen fin de semana.
2: Os quiero.
1: Gracias. Gracias, nosotros también te queremos mucho.
0: Venga,
2: adiós.
0: Un besito.
1: Adiós.
0: Pues nos vamos con Arbarada Flamenca.

0: Si nos ponemos a escuchar las letras de las canciones de Alborada Flamenca, que hablan de la vida real, ¿eh? Esta canción habla que primero fueron novios, después padres y ahora son abuelos. Ahí disfrutando de los nietos, en fin. Las cosas de la vida. Pues el teléfono está libre. Ahora es vuestro momento, que después nos decís, es que no cogemos línea, es que hay que ver el teléfono. Pues el teléfono está libre.
1: Tiene que sonar el teléfono.
0: Suena.
1: Pues, suena, que llaméis.
0: Y también el WhatsApp, el 644-16-3990.
1: De Jimena hoy solo María Marvá, no sé... solamente claro. María Marván, no me ha faltado Juana la Mantilla,
0: Lucy Loli,
1: Rodríguez, Carmen, uh-huh. Carmen, Loli Sánchez, Loli estaba el otro día un poco enfadada porque ella comentó que lo intenta mucho y que no coge línea, pero que ya lo intenta bastante, ¿no? Entonces, normal que... A veces se enfada un poquito con nosotros, pero es que realmente no podemos hacer nada. No podemos hacer nada. Y luego sí, el tema de que si las llamadas son muy largas, a ver, yo no puedo estar diciéndole a la gente que corte la llamada. Eso depende de cada uno. Uh-huh. Y las personas que entran comprenden que si hablan menos tiempo, entran más llamadas, pero yo no puedo decirle a una persona, venga, vamos a terminar ya, venga.
0: ¿Qué va?
1: Porque no puedo, yo no valgo para eso. Yo una persona... Que se toma la molestia de llamar a la emisora, yo no voy a estar cortando. Eso sí, que entienda también que tenemos que ir un poquito de rapidez para que entre más llamadas.
0: Pero que aquí no vamos a estar ahora midiendo los tiempos.
1: No.
0: En su día se intentó hacerlo, pero que va... Es que no podemos estar ahí cortando a las personas que nos llaman. Que como está hoy en día la vida y como están las cosas, pues demasiado hacéis en llamarnos, porque hoy en día, desgraciadamente, pues no era como antes, de que tú abrías el teléfono y era uno detrás del otro, pero bueno, de todas formas os damos las gracias por estar allí siempre escuchándonos.
1: Y a Dori de Campamento, que que no sabía el número, también nos lo han preguntado.
0: ¿Y cuál es el número?
1: Pues no, ella estaba preguntando el número del teléfono fijo, el 95642430.
0: Y el WhatsApp, 644-16-3990, que es muy fácil. Nuestra amiga Pepi Verdejo, pues mira, pues nos manda los mensajes y sin problema.
1: Y bueno, y esta semana nos ha mandado ella sus canciones también.
0: Pues eso es lo más importante. Pues el teléfono está a vuestra entera disposición. Son las 12:30, nos quedan media horita de programa.
1: También va a ser más tranquilito porque la gente no sabía que íbamos a estar a esta hora. Habitualmente sobre esta hora está el compañero de canciones y coplas de ida y vuelta.
0: Ahí está, pero hoy...
1: Se ha ido de ida y no ha ido de vuelta.
0: Estará de vacaciones porque es que no vaya. Y claro, tenemos llamada. Pues la vamos, paso. Buenas tardes.
2: Ay, mira, perdona, soy Isabel Navarro.
0: No te preocupes, Isabel.
2: Que se me ha olvidado Yolanda Gómez, la mujer, que siempre me lo dedica.
0: Yolanda, bueno. La argentina.
2: Vale.
1: Sí, vale.
2: Vale.
1: Pues muy bien,
2: adiós,
1: está bien.
2: Adiós. Muchas gracias.
1: A ti, como siempre.
0: Pues estas son las cosas que pasan aquí en la radio y lo que nos gusta, de que estáis ahí, que se me ha olvidado. ¿Para qué te voy a la gran familia que se ha creado aquí entre las dos emisoras de radio, entre Cadena Joven y Onda 4 Jimena? Que he estado yo aquí mirando, Juan, mientras que va sonando el teléfono, de que hoy ya nos van a bombardear con el tema de lo de la operación fin de vacaciones para algunos. Ya claro. A las 3 de la tarde pues veremos las cámaras de la DGT.
1: Sí, claro.
0: Con la gente ya volviendo de sus vacaciones, pero que todavía
1: el que las haya tenido.
0: Ya ves. Pero que yo te digo una cosa, que las vacaciones, el verano termina para la gente de allí arriba, de los madriles y todo esto, por aquí en el sur tenemos verano durante todo el año.
1: Todavía queda verano, sí.
0: Muy buenas tardes.
3: Buenas tardes.
0: Buenas tardes, ¿con quién hablamos?
3: Pues con un anónimo. Odense. Y bueno, para desearle a todas las personas, el que sea su santo, en fin, felicidades. Y quería decir una cosita.
0: Dime.
3: Que lo que acaban de decir ustedes, de que a todo el mundo no se le puede cortar por el tiempo, ¿no? Que claro, está mal, pero por un lado todo el mundo quiere llamar y por eso el programa se hace, nos gusta escuchar un poquito de más música y cada uno porque haga en cierto tiempo hubo una emisora que ponía máximo 5 minutos y se cortaba directamente, entonces eso estaría muy bien porque hay personas que lo dedican todos los días, lo veo muy bien, pero siempre a las mismas personas y eso se hace un poco pesado, ¿no? Entonces pues no sé, yo me encanta el programa de vosotros,
0: muchas gracias.
3: Ya algún día os diré quién soy.
1: Vale.
3: ¿Perdón?
1: Pero no, vale, nosotros lo tenemos en cuenta, ¿vale?
3: Sí, de acuerdo, que de verdad que lo hacéis muy bien y está muy bien, un programa muy entretenido para todas las personas que estamos en casa o que estamos haciendo nuestra tarea. En la radio me gusta a mí más que la televisión.
1: Sí, porque la televisión está para ni ponerla, de verdad.
3: Sí, bueno, cuando ya por la noche y eso, pero
1: eso sí.
3: Por de día está uno haciendo una tarea y está escuchando que hacía una canción, que hacía otra. A mí me gusta la música porque yo soy músico y me gusta todo. Entonces, pues nada, que muchas gracias por la atención que me han prestado, que le quería decir esto, ¿no? Y me ponga una canción de Bambino.
0: ¿De Bambino? ¿Alguna canción en concreto de Bambino?
3: Pues esa, Procuro Olvidarte.
0: Vale.
1: Esa está muy bien. Perfecto.
3: Vale.
0: Pues ya lo tenemos ya aquí ya preparado.
3: Muy bien, perdonen que son ustedes muy amables, muy simpáticos.
0: Muchas gracias.
1: Muchas gracias. Y que conste que esta radio es libre para opinar de lo que sea, que no hay ningún problema, que aquí estamos para eso, ¿vale? Que no hay ningún
3: por
1: problema.
3: Eso no digo mi nombre porque vayan la gente a enfadarse conmigo.
0: No,
3: yo soy como un anónimo ahora mismo.
1: Vale,
0: vale,
1: estupendo.
0: Pues nos dejamos ahí. Como se suele decir, el señor X.
1: El señor X.
3: El señor X.
0: Ya algún día dirá quién es el señor X.
1: Venga, pues muchas gracias, amigo, y gracias por llamar.
0: Buen fin de semana.
3: Gracias.
0: Hasta luego.
3: Adiós, igualmente, adiós.
1: Igualmente.
0: Pues esto es lo que nos gusta, que la gente llame
1: es opinión
0: y su opinión y ya está.
1: Respetable totalmente y además vamos a intentar tenerlo en cuenta. A ver cómo lo hacemos.
0: A ver ya para la próxima temporada, porque ahora aquí en la radio pues estamos todavía en verano, tú ya sabes, la programación está un poquito reducida y a ver qué es lo que haremos ya a partir de septiembre. Este era un programa que iba a hacer un piloto, a ver cómo iba a salir, porque nuestro compañero Rafael Blanco, pues por cuestiones personales tuvo que dejar la radio, surgieron muchas cosas y hasta que un día pues nuestro compañero Darío Sáez, máximo responsable de este medio, pues decidió de hacer este programa, empezó a poquito a poco, ya usted se animó y mira lo que hemos creado, ya se bautizó el programa porque el programa no tenía ni nombre.
1: Ya. Y bueno, y por supuesto, no hemos faltado nunca, quiero decir, salvo que algún día festivo y una cosa de estas, creo que aquí no ha faltado a nadie nunca.
0: Y este mes de agosto, pues mira, este año el mes de agosto, pues estamos aquí al pie del cañón, ya no solo nosotros, todos los compañeros que hemos estado haciendo radio, tanto por la mañana y por las tardes.
1: Bueno,
0: pues para nuestro amigo el señor X.
1: El señor X.
0: Pues le ponemos esta canción de Bambino. Procuro olvidarte.

Bueno, pues seguimos aquí en Despierta Campo de Gibraltar, 12 y 38 minutos. Vamos a estar hasta la 1 del mediodía acompañándote. El teléfono está libre, 956-64-2430. Así que mientras llamas y no, pues vamos a seguir escuchando buenas canciones. Vamos a escuchar Las Carlotas. Esto se llama La Sangre de Mis Venas.

0: Otro artistas, o mejor dicho, dos artistazas que...
1: Las hermanas de San Lucas.
0: Hablan de la vida, que por cierto que el año pasado la tuvimos aquí en la línea, muy cerquita de donde estamos nosotros, en la plaza de la iglesia, estuvieron ahí cantando en directo Las Carlotas. El teléfono está a vuestra entera disposición. Ya nos quedan ya poquitos minutos para que sean la una de la tarde y a esa hora pues os diremos bye bye.
1: Goodbye.
0: Y ya para la próxima semana estará nuestro compañero Darío Sáez y nosotros pues estaremos aquí haciendo pues el día a día, que ya a partir de la semana que viene, a partir del martes, pues vuelve la normalidad.
1: 1 de septiembre.
0: 1 de septiembre. Y a ver, ¿qué es lo que ocurre? Que por cierto, el día 2 a las 8 de la tarde en la puerta del ayuntamiento pues va a haber una concentración de apoyo a nuestros vecinos de Ceuta. Caballatera lo que están viviendo, que todos los días vemos imágenes que nos echamos las manos a la cabeza, ¿eh?
1: Hay imágenes muy complicadas, una situación muy complicada de ahora mismo. Así que nuestro ánimo a nuestro vecino de Ceuta. Y esperemos que se solucione su problema lo antes posible. Porque
0: yo lo que yo
1: llevan,
0: digo...
1: Llevan, vamos, un mes, ¿no?
0: Sí, casi un mes ya.
1: Desde...
0: Y desgraciadamente pues se han quedado sin feria... Y a ver en qué queda todo esto. Yo lo que yo digo, que si esto fuese al revés, si los españoles tuviésemos que irnos allí, no hubiera sido igual como está pasando aquí. Pero bueno, después, en un futuro, saldrá todo a la luz, ¿eh? Y nos echaremos las manos a la cabeza. Pues el teléfono está a vuestra entera disposición, el WhatsApp igual. Por cierto, para aquellas personas que le gustan donar sangre, el próximo lunes 31 de agosto en el hospital de aquí de la línea, en el hospital universitario de la línea de la Concepción, desde las 10 de la mañana hasta las 2 de la tarde y de 5 y media a 9 y media pues pueden donar sangre.
1: Pues muy bien.
0: Pues nos vamos al teléfono. Buenas tardes.
2: Buenas tardes.
0: Buenas tardes, hombre, nuestra amiga...
2: Buenos días, yo no sé lo que es.
1: Buenos días, da igual.
0: La manticha.
1: No importa, no importa.
0: ¿Qué tal? ¿Cómo andamos?
2: Tengo muy poca cobertura.
0: Ay.
1: Ay.
2: Sí, tengo muy poca cobertura, vamos a ver si lo voy a poder negociar.
0: Hay que ver el jodido teléfono, ¿eh?
2: Ah, no, yo putas teléfono, más rayos.
1: Hostia loca, los teléfonos.
2: Yo a las putas.
0: Oh. Pues, mantilla, ¿qué tal? Muerdita, ¿ha estado en el baratillo hoy allí?
2: Ay, he llegado ahora mismo de la compra.
0: No ve, con los mandados y con la calor y no vea. Oh.
2: Ya está. O no, como está aquí cerca, pues yo aquí cerca, no voy a ir para pa otro lado.
1: A ver, si te va a pagar, no vea.
2: No he ir ni al barato y queda.
0: No he podido ir al baratillo. Bueno.
2: Pero como vaya al barato, ya,
1: después,
2: ya me entretengo.
1: Después para subir, no vea.
0: No vea, para subir esa calle Sevilla, no vea.
2: Pues nada, hija.
0: Pues, ¿qué canción vas a pedir, cariño? Ay, por ahí buscándotelo.
2: Ay, ponme una ahí de... no qué sé.
0: No qué sé. Mira, te pongo algo de Julio Iglesias. ¿Te gusta a ti Julio Iglesias?
2: Ay, hola, gran puta. ¡Qué más que mujeres!
0: Es un varón dandy, un varón dandy.
1: Julio está descontrolado.
2: Es que más que varón dandy nada más.
1: Está descontrolado.
2: Ponme otro cualquiera menos ese, hijo.
0: Mira, te vamos a poner por aquí una rumbita.
2: A ver, lo que queda ahí.
0: A ver qué es lo que nos sale por aquí de rumba. ¿A quién quieres dedicarle esta rumba?
2: Pues mira, para terminar pronto, se lo dedico a todo el mundo, a todo el que escucha la radio.
0: Ajá.
2: Y para felicitar a Enrique y a los que cumplen años, ¿vale?
1: Muy bien.
0: De acuerdo.
2: Y ya está. Y para María la Marvá, María la Campera y Manuel.
0: Y a todos los mantichos.
2: Y se acabó, y ya está, para ustedes y para mí.
0: Ahí está,
2: ya
0: y para toda tu gente, para toda tu gente.
2: Para tomar viento la pandereta.
1: Ya está.
0: Bueno, pues bueno.
1: Pues que pase buen fin de semana.
2: Vale, igualmente, pizza. Adiós.
0: Hasta luego.
2: Adiós.
1: Adiós.
0: Siempre nos hace de reír nuestra amiga buena la mantilla, que si no el teléfono. Sí. Y mira, Esto era lo que yo iba a poner, que lo tenía aquí preparado, y digo, a ver si a ella le gustó la iglesia, y mira cómo la ha puesto, mira. Este en versión en inglés, quiéreme mucho, cuando se quiera de verdad.
1: Cuando se quiere de verdad. No, déjate que a Julio Iglesias no le gusta.
0: Bueno, vamos, mi teléfono que suena.

0: Las buenas rumbas que le gusta a nuestra amiga Juana la Mantilla. Le hemos puesto el canelita, dale comba. Y ya con la llamada de Juana, pues ya finalizamos por esta semana el programa Despierta Campo de Gibraltar. Durante el fin de semana, pues tenemos programas, hay variedades aquí en Cadena Joven y también en Onda 4 Jimena. Y lo dicho, que aprovechen de estos últimos días del mes de agosto, que ya el martes, pues ya llega el mes de septiembre. El día 10, los peques se incorporan ya al cole, y el día 15, pues ya los adolescentes pues se incorporan al instituto, y ya después, a una semana siguiente, las universidades, y ya... ir cargando las pilas para el próximo verano. Hay que ir, los jóvenes tienen que ir recargando las pilas, buscando información para que sean personas decentes en un futuro. Hombre,
1: por favor. Al final, ¿se tiene que hacer la Julio Iglesias?
0: No. Es que lo que pasa es que mirando aquí la discografía de Julio Iglesias, he visto este disco que lo tenía a la descansa de mi padre, y yo me acuerdo del chico que era un vinilo, y yo me quedaba así mirándolo y digo, tú verás, y hacía yu.
1: Oh.
0: No partía yo agujas.
1: Pues, y eso valía un dinero, ¿eh?
0: Bueno, y hoy en día ya con el internet, pues mira, pues lo tiene, mira. Está la versión en inglés. How Chris Meeting. Que por cierto.
1: Es un artista internacional, vamos.
0: Ahí está. Y un Baron Dandy, como hemos dicho nosotros. Que hablando de inglés, para aquellas personas que no saben qué hacer, porque ahora, claro, ya las ferias, para la próxima semana, pues llega la novena en Jimena de la Frontera, pero para este fin de semana, pues tenemos Gibraltar Fair, la feria de Gibraltar, ¿eh?
1: Sí, pero hay que, para que la gente lo sepa, solamente aceptan libras, ¿vale?
0: Ahí está.
1: Que no, sí. Si no tienen libra, hay sitios donde te lo pueden cambiar. En el Boulevard, por ejemplo, hay sitios donde te pueden cambiar los euros por libras si tienes la intención de ir a la Feria de Gibraltar, porque no te suelen coger los euros, los feriantes.
0: Ni tampoco se puede pagar con...
1: Ni tarjeta tampoco.
0: Con la moneda de plástico, como yo digo. Y lo importante, y que disfruten de este verano, para aquellas personas que ya finalizan sus vacaciones, pues nada. Y para otros que en septiembre cogen vacaciones, que sí. Para mí el mes de septiembre es un buen mes para las vacaciones.
1: También,
0: ¿eh?
1: Lo es, claro. Y hace buenos días también.
0: Y también más tranquilito, está uno en la playa. Sí, ¿eh?
1: Y vale todo más barato, porque te vas a un hotel, no lo mismo que en agosto que en septiembre.
0: Ya.
1: No vale lo mismo.
0: Pues nosotros nos marchamos. Juan, muchas gracias.
1: Nada.
0: Ya para la semana que viene estará nuestro compañero Darío Sáez. Y ya nosotros volvemos en septiembre.
1: Claro.
0: Pues nos marchamos con esta canción de Erwin and Fire, September.
1: Adiós.
0: Adiós. Por cierto, Juan, ¿tú el mes de septiembre te vas a ir tú de vacaciones o...? La semanita esta que está Darío, ¿no te vas a ir tú de vacaciones?
1: Eso quisiera yo.
0: ¿A Punta Cana te vas?
1: Sí.
0: Pues nada, pues para aquellas personas que se van de vacaciones, que lo disfruten. Y le dejamos con esta canción y después llega el informativo. Adiós.

Saludos, bienvenidos y bienvenidas a la Onda Local de Andalucía. Estamos en la segunda edición de Este a Oeste en este viernes 28 de agosto. El Ministerio de Igualdad se encuentra recabando datos de un presunto caso de violencia de género tras hallarse este viernes el cuerpo sin vida de una mujer con signos de violencia en la localidad de Isla Cristina, en Huelva, que de confirmarse elevaría a 11 las mujeres asesinadas en Andalucía en lo que llevamos de año por violencia machista, a 37 en toda España y a 1.378 desde el año 2003. Así lo ha informado la delegación del Gobierno contra la violencia de género en un mensaje publicado en su cuenta oficial de X. Según datos del departamento que dirige la ministra Ana Redondo, se trataría del undécimo caso de violencia de género este 2026 en Andalucía y también se convertiría en la comunidad con más crímenes machistas este año. Bajo este contexto, la Guardia Civil ha detenido a un hombre tras el hallazgo del cadáver de su pareja que presentaba con signos de violencia por arma blanca. Así lo ha indicado el Instituto Armado en un comunicado en el que ha señalado que el cuerpo fue encontrado en la mañana de este viernes sobre las 9. Asimismo, la Benemérita ha señalado que aunque de momento se están investigando los hechos, el varón ha sido detenido, su pareja, por su presunta relación con los hechos. No obstante, ha indicado la Guardia Civil que permanecen abiertas todas las hipótesis sin descartar que pudiera tratarse de un posible caso de violencia de género. Este es nuestro apunte de portada. Vamos ahora con más asuntos de interés de este viernes en titulares.

0: El Partido Popular de Andalucía destaca los lazos de hermanos con Ceuta e insta al gobierno a cumplir sus obligaciones con los menores. La Asociación Unificada de Guardias Civiles reclama recuperar Oloconsur, la unidad especializada en la lucha contra el narcotráfico en Andalucía, ante el descenso de detenciones por drogas. Este viernes se conmemora el Día Mundial del Síndrome de Turner, una enfermedad genética rara que afecta a las mujeres. En Sevilla, el Virgen del Rocío recibe un premio nacional por una investigación para el diagnóstico del Parkinson con inteligencia artificial. Conocemos el estado actual de nuestras carreteras con Darío Carnicero desde la DGT. Buenas tardes.
1: ¿Qué tal? Muy buenas tardes. Pues hasta ahora un accidente está complicando en Granada, la 92, a su paso por Hueto Tajas, ya sentido Granada capital. Al margen de ello, también van a encontrar bastantes complicaciones en

0: El cielo poco nuboso. Mañana tendremos cielo poco nuboso con intervalos de nubes altas. En cuanto a las temperaturas, hoy en el extremo oriental bajan de forma notable. En el resto suben, con máximas de 32 en Córdoba y Granada, 31 en Sevilla, 30 en Málaga, 29 en Huelva y Jaén, 27 en Cádiz, 25 en Almería. Mañana las temperaturas diurnas en el litoral de Málaga se mantienen. En el área del estrecho bajarán y en el resto subirán. Las temperaturas diurnas en el interior continuarán subiendo en los siguientes días. Las mínimas en la próxima madrugada en el litoral mediterráneo se mantendrán, en el resto subirán. El viento esta tarde en el estrecho será de poniente, ocasionalmente fuerte. En el resto, viento flojo variable, con predominio del norte en el interior y del oeste en el litoral. Es una información de AEMET.
1: Gracias, Javier. Continuamos con la actualidad del día.
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1: El Partido Popular Andaluz destaca los lazos de hermanos con Ceuta e insta al gobierno a cumplir sus obligaciones con los menores. El secretario general del PP Andaluz, Antonio Repullo, ha puesto en valor la colaboración entre Andalucía y Ceuta tras la entrada masiva de personas migrantes procedentes de Marruecos a finales de julio. Unos lazos de hermanos que ha contrapuesto con la inactividad mostrada, dice, a su juicio por el gobierno central, a quien ha instado a cumplir con sus obligaciones con la ciudad autónoma y en la atención a los menores migrantes no acompañados.
3: No podemos permitir y no vamos a hacer seguidismo es de esta política del Partido Socialista de levantar siempre cortinas de humo para distraer la atención del verdadero problema que están teniendo en Ceuta, ¿no? Un problema que han tenido antes de que sucediese, durante, y que todavía tenemos porque las soluciones que están poniendo encima de la mesa no están sirviendo absolutamente para nada. Por tanto, vamos a cumplir la ley, vamos a seguir trabajando como hemos trabajado hasta ahora y, por tanto, vamos a exigir al gobierno de Sánchez que cambie lo mismo, que cumpla con sus obligaciones.
1: En contraposición con la acción del gobierno central, Repullo ha valorado positivamente la colaboración entre la Junta de Andalucía y el gobierno ceutí, reforzada tras la visita del presidente del Ejecutivo andaluz, Juan Manuel Moreno, a la ciudad autónoma.
3: Sí actúa como presidente, como el presidente Viva, que está intentando solucionar el problema, que está pidiendo ayuda desde el primer minuto de esta situación. También tenemos que hablar muy positivamente de la visita de nuestro presidente, de Juanma Moreno, que lo ha dicho muy claro, muy alto, ¿no? Vamos a tratar a Ceuta como si fuera una provincia más de Andalucía y le vamos a prestar toda nuestra ayuda, ayuda económica, ayuda social y ayuda del tipo en el que necesiten, porque son nuestros hermanos, son nuestros vecinos y los sentimos como unos andaluces.
1: La Asociación Unificada de Guardias Civiles reclama recuperar OCONSUR, la unidad especializada en la lucha contra el narcotráfico en Andalucía, ante el descenso de las detenciones por drogas. La AUGC asegura que Andalucía ha perdido un 15% de estas detenciones desde la desaparición de la unidad, mientras que en el resto de España han aumentado un 5,6%. Unos datos que, aunque la asociación reconoce que no demuestran una relación causal con la disolución de OCONSUR, sí evidencian un cambio de tendencia. Álvaro Gilabert, secretario de Comunicación de la UGC de Sevilla, ha asegurado en la Onda Local de Andalucía que llevan años reclamando su recuperación y defiende que debería convertirse en una unidad permanente porque dice, si creemos que el narcotráfico va a bajar su intensidad o que esto va a desaparecer, estamos equivocados.
4: De la Asociación Unificada de Guardias Civiles, llevamos reclamando años lo que el presidente de la Junta de Andalucía, Juanma Moreno, está pidiendo ahora, la reactivación de la unidad OCONSUR. Fue una unidad que en principio sí es verdad que tenía carácter temporal.

0: así o que esto va a desaparecer, estamos equivocados.
1: La asociación pone además el foco en los medios materiales. Según su informe, la cocaína aprehendida en Andalucía se ha multiplicado por 2,7 desde 2020, mientras las detenciones han caído. Gilaver denuncia que la Guardia Civil dispone de unas 20 embarcaciones para combatir el narcotráfico, pero asegura que si acaso están trabajando tres, dice, debido a problemas de mantenimiento.
0: El tema de las embarcaciones, tenemos alrededor de unas 20 embarcaciones a disposición nuestra. De las 20, si acaso están trabajando 3, mucho tenemos, porque las demás, por no tener medios de mantenimiento, están estropeadas la mitad del tiempo. Entonces, ya digo, esto es fácil de...

0: fácil de arreglar, entre comillas, si el ministerio quiere. Nada más que tiene que dotarnos de medios materiales y humanos, ya está.
1: Desde la UGC insisten en que los medios actuales no son suficientes y reclaman recuperar Oconsur con una estructura estable, además de reforzar las plantillas y renovar los medios navales destinados a combatir el narcotráfico. Este viernes se conmemora el Día Mundial del Síndrome de Turner, una enfermedad genética rara que afecta a las mujeres. El síndrome está presente en uno de cada 2.500 nacimientos y se estima que afecta a unas 10.000 mujeres y niñas en España. Sus manifestaciones son muy diversas y pueden aparecer a lo largo de las distintas etapas de la vida, por lo que el diagnóstico y el seguimiento médico resultan fundamentales.

0: Las manifestaciones médicas, convivir con el síndrome también puede suponer dificultades en actividades cotidianas y problemas que se hacen más evidentes con el paso de los años. Trinidad Rico explica desde su propia experiencia que el síndrome requiere un acompañamiento continuado, ya que las necesidades pueden cambiar durante las distintas etapas de la vida. En su caso, los problemas reumatológicos y cardiovasculares han ido aumentando con los años.
1: Cuestión cardiovascular también se me ha ido complicando a lo largo de los años, a pesar de no tener ningún problema estructural cardíaco desde primera hora, ¿no? El síndrome no es un síndrome que la patología aparezca y ya, no. Pueden ir surgiendo y hay que ir acompañando a la mujer en todas sus etapas de la vida, ¿no?
0: Finalmente, tanto desde la asociación como desde el ámbito sanitario reclaman una atención coordinada y especializada. Rico pide un protocolo multidisciplinar y unificado que acompañe a las mujeres durante toda su vida, mientras que la doctora Leiva apuesta por protocolos estandarizados y digitalizados que permitan establecer un seguimiento desde el diagnóstico. Alcanzamos la 1:12 del mediodía. Hacemos una pausa y repasamos la información local y provincial.
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0: Abrimos la crónica local en Sevilla. El Virgen del Rocío recibe un premio nacional por una investigación para el diagnóstico del Parkinson con inteligencia artificial. Nos lo cuenta Manuel Carlos Gil, Radio Guadalquivir.
1: El Hospital Virgen del Rocío de Sevilla ha sido galardonado con este prestigioso premio nacional por liderar el uso de la inteligencia artificial en la medicina. Un equipo de investigadores del Centro Hospitalario Sevillano ha desarrollado una herramienta basada en algoritmos que preside el aprendizaje profundo. Este sistema analiza imágenes médicas complejas y es capaz de detectar de forma precoz los biomarcadores del Parkinson. Consigue identificar la enfermedad en fase muy temprana, cuando los síntomas son aún imperceptibles. La innovación, premiada por su transferencia tecnológica y el impacto social, reduce drásticamente así el tiempo para el diagnóstico. Esto permite aplicar tratamientos personalizados mucho antes y frenar el avance del deterioro motor. En el proyecto también han colaborado ingenieros informáticos y especialistas en neurobiología. Un referente en la integración de la inteligencia artificial para salvar y mejorar vidas. Esto fue todo desde la provincia de Sevilla.
0: Gracias, compañero. Y en Jaén, Torre Perogil celebra su 22 Feria del Ganado los días 28, 29 y 30 de agosto en el paraje del Pinar de la Mejorana. Nos informa Antonio Rosillo, Radio Loma en Torre Perogil.
2: Así es, Torre Perogil se prepara para revivir una de sus tradiciones más arraigadas. Este fin de semana, del 28 al 30 de agosto, el municipio celebra su 22ª edición de la Feria Ganadera, un evento organizado por el consistorio local en colaboración con la Asociación Amigos del Caballo de Torre Perogil y La Loma y la Diputación Provincial de Jaén. La programación, que arranca este mismo viernes con la recepción del ganado y con la tradicional entrada al recinto, seguirá el sábado 29, con una inauguración oficial de la feria y una jornada en la que además se desarrollará una sesión especial de quinoterapia. El broche de oro llegará el domingo 30 con la entrega de premios a los mejores ejemplares en categorías como mejor yegua, caballo, potro, mulo, burro o pony. Desde la organización recuerdan a los participantes que la mejor feria que se desarrolla es mediante el trato, mediante el negocio, y que esta tradición ganadera, esta pasión ecuestre y esta convivencia convierten a Torre Perogil en el epicentro ganadero de la comarca de La Loma.
0: Gracias, compañero. 1:16. Hacemos una breve pausa y continuamos con nuestro espacio sobre prevención de adicciones.
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0: en nuestro espacio de prevención de adicciones queremos poner el foco en una sustancia especialmente normalizada, el alcohol. Aunque pueda formar parte de muchas situaciones sociales, el consumo problemático está apareciendo cada vez más a edades más tempranas y con patrones más intensos. Para hablar de prevención, de cómo detectar las primeras señales y de qué papel tienen las familias y el entorno, nos acompaña hoy Lucía Ayala, responsable del área de prevención y voluntariado de Proyecto Hombre Córdoba. Muy buenas, Lucía.
1: Hola, buena, Nicole, encantada.
0: Lucía, cuando hablamos de consumo problemático, solemos pensar normalmente en una persona que, bueno, que bebe todos los días, pero ¿cuáles son esas primeras señales que pueden indicar que la relación con el alcohol no es saludable? No hace falta que se consuma todos los días para tener un problema, ¿no?
1: Bueno, Nicole, yo creo que ahí hay una idea importante que hay que desmontar, ¿no? Que no hace falta beber todos los días para tener una relación problemática con el alcohol. Es decir, una persona puede estudiar, trabajar, ya ser aparentemente una vida normal, y sin embargo, pues bueno, pues está empezando a perder libertad respecto al consumo. Entonces, con respecto a las señales, pues nos preocupan señales como que cada vez necesite beber más para conseguir el mismo efecto, aquí entra la tolerancia, ¿no? Que le cueste para una vez que empieza, que no ponga límites, que pierda el control, que empiece a organizar su ocio alrededor del alcohol, o que lo necesite, pues bueno, para divertirse, relajarse, o afrontar o relacionarse en determinadas situaciones sociales. Entonces, bueno, respondiendo a tu pregunta, no solo hay que fijarse en cuántos días bebe una persona, sino cómo bebe, para qué bebe y qué consecuencias está teniendo ese consumo.
0: Claro, no todo el consumo se centra en los jóvenes, sobre todo durante el fin de semana. ¿En qué momento ese patrón de solo bebo cuando salgo también debería preocuparnos?
1: Pues mira, precisamente uno de los patrones que más debemos vigilar, porque a veces escuchamos, yo no tengo ningún problema porque solo bebo los sábados, pero no es la cuestión, la frecuencia únicamente, es decir, sino la intensidad de ese consumo, porque si yo cada fin de semana o sábado que salgo, yo pierdo el control. Yo pierdo el control sobre la cantidad y tengo unas grandes cantidades sobre mi cuerpo. Necesito beber para sentir que me lo estoy pasando bien, para encajar. Pues bueno, pues al fin y al cabo tenemos esas señales que son importantes prestar atención. Entonces, bueno, pues solo beber los fines de semana no es sinónimo de consumo sin riesgo.
0: Además, Lucía, se consume no solo para emborracharse y pasarlo bien con los amigos, sino también para sentirse más integrado, para aguantar una noche de fiesta, incluso para ligar. ¿Qué necesidades emocionales se pueden estar intentando cubrir de ese consumo?
1: Muchas veces el alcohol no es solamente lo que una persona bebe, ¿no?, sino la función que está cumpliendo en su vida. Entonces, puede utilizarse, ¿no?, para vencer la timidez en grupos sociales, reducir inseguridades, facilitar las relaciones sociales, sentir que uno pertenece al grupo. Esto es especialmente importante en la adolescencia y la juventud, porque estamos hablando de etapas en las que la pertenencia al grupo y sobre todo la aceptación social tiene muchísimo peso. Entonces, bueno, los propios datos que manejamos, ¿no?, en el Observatorio de Proyecto Hombre, pues señalan que el consumo juvenil, y también en ciertos estudios como Estudes, hay ciertos estudios que evidencian que el consumo juvenil está muy vinculado a factores recreativos y a la búsqueda de determinados efectos emocionales y sociales. De hecho, en la encuesta esta que te estoy comentando de Estudes, uno de del mayor porcentaje de resultados fue porque es divertido. Entonces, claro, lo asocian a un factor, ¿no?, recreativo. Entonces, el problema aparece cuando el joven empieza a pensar que sin alcohol no soy capaz de hacer esto, y ahí ya no estamos hablando solamente de una bebida, sino de una herramienta que se está utilizando para gestionar ciertas emociones o relaciones, y eso pues puede ser una señal de que se está al final consolidando un patrón de consumo de riesgo.
0: No sé, Lucía, si también contáis con datos de la edad media a la que se inician los jóvenes en el consumo de alcohol.
1: Pues mira, en el consumo de alcohol hay datos, ¿no?, de que la edad de consumo de inicio problemático se sitúan en etapas tempranas. Especialmente en los casos de alcohol, pues tenemos los 16,3 años en base a la edad media en el Observatorio de Proyecto Hombre, o sea que es una edad temprana. De hecho, hay ciertos estudios, como por ejemplo estudios que evidencian que con 14, 15 ya empezamos a tener una ingesta de alcohol, incluso a la pérdida de control que puede dar en borrachera. Entonces, claro, al fin y al cabo el consumo cada vez más temprano.
0: Además, la familia también tiene un gran peso. Si una familia, por ejemplo, sospecha que su hijo o hija está empezando a tener una relación problemática con el alcohol, ¿qué debería hacer y, sobre todo, qué errores debería evitar?
1: Pues mira, lo primero sería no esperar que el problema sea más grande para actuar, ¿no? Es decir, consultar, pedir orientación, al final todo no significa que estemos diciendo que nuestro hijo tenga una adicción. Significa que hemos detectado algo que nos preocupa, ¿no? Las señales de alerta que estábamos comentando con anterioridad y que, bueno, que queremos saber cómo abordarlo. Entonces la familia intenta hablar de la preocupación, ¿no? Y que hablen con su hijo joven, al fin y al cabo tenemos que abordarlo desde la preocupación y desde lo que a la familia en este caso le genera. Pregunta qué está ocurriendo, escuchar, observar esas señales de alerta y sobre todo cuando hablamos de menores. Entonces, es mejor pedir ayuda demasiado pronto, ¿no?, que llegar demasiado tarde, porque ¿no? Yo siempre digo que prevenir es mejor que intervenir. Entonces, bueno, pues en Proyecto Hombre también trabajamos con las familias precisamente porque pueden tener un papel y tienen un papel fundamental en la prevención y en la detención precoz.
0: Y en ese trabajo también es muy importante cómo se dirigen esos padres y madres al joven, ¿no? Porque precisamente es muy importante para no conseguir el efecto contrario en su reacción, ¿no?
1: Sí, totalmente. Yo considero que esa conversación, ¿no?, o esa primera toma de entrada a la hora de conversar con un joven acerca de este tema, tiene que ser una conversación que invita a reflexionar, ¿no? No desde la acusación, sino desde la reflexión. Con la adolescente, al fin y al cabo, funciona poco el discurso de esto es malísimo, no lo hagas porque te lo digo yo, porque al fin y al cabo es más útil preguntarles qué ven ellos, qué ocurre en su grupo, ¿no?, por qué creen que beben o qué riesgo identifican y a partir de ahí pues conversar. Entonces, bueno, hablar de alcohol no debería consistir solamente en decirle, mira, pues no beba, porque esto es malo y no, sino en ayudarla a desarrollar al final como un pensamiento crítico, capacidad de poner límites y, bueno, y sobre todo herramientas para decir que no sin sentirse excluido en esta presión grupal de la que te estoy comentando.
0: Además, desde Proyecto Hombre habéis detectado también un aumento del consumo intensivo entre mujeres jóvenes. ¿Qué factores específicos pueden estar influyendo en ellas, en las jóvenes, y qué dificultades añadidas pueden encontrar a la hora de reconocer, bueno, que también tienen un problema?
1: Pues mira, hay distintos factores que pueden influir. Las mujeres jóvenes comparten mucho, bueno, pues al fin y al cabo comparten los mismos espacios y patrones de ocio que los hombres. Pero también pueden pesar, ¿no?, en estos factores pues cuestiones, por ejemplo, como la presión social, la necesidad de pertenencia, el uso de alcohol para desinhibirse o incluso también para la gestión emocional. Entonces, aquí también puede aparecer una dificultad añadida, el estigma, ¿no?, que en algunos casos pues puede hacer que cueste más reconocer el problema o dar ese paso de pedir ayuda.
0: Desde vuestra experiencia, Lucía, trabajando con jóvenes, ¿qué mitos sobre el alcohol os encontráis con más frecuencia y qué os gustaría desmontar de una vez por todas?
1: Mira, probablemente uno de los más frecuentes sea yo controlo porque no bebo todos los días. Bebo el sábado, pero yo controlo. El yo controlo, ¿no?, esa sensación de seguridad, de confianza que tienen sobre esto, es lo que más normalmente estamos acostumbrados a escuchar. Entonces, una persona pues puede no probar el alcohol de lunes a viernes y realizar un consumo de muchísimo riesgo el sábado. Entonces, ya no es tanto la frecuencia, sino el patrón de consumo que yo realizo y con qué cantidad yo lo hago, ¿no? De hecho, estamos observando precisamente ese cambio pues, de patrón. Menos consumo habitual no significa menos riesgo. De hecho, ahora hay estudios que refieren que se concentra cada vez más en los fines de semana. Entonces, yo quizá cambiaría la pregunta de con qué frecuencia bebes por otras. Por ejemplo, ¿qué pasa cuando bebes, no? Puedes decir cuánto vas a beber y cumplirlo, puedes pasártelo bien sin alcohol, que al fin y al cabo son preguntas que nos orientan más a enfatizar más en por qué el joven tiene esa necesidad de consumir alcohol en determinados contextos.
0: Pues con esas últimas preguntas que nos plantea Lucía, dejamos a la reflexión de los jóvenes que nos estén escuchando, también de aquellos mayores que se acerquen a ellos para aconsejarle cómo abordar el consumo de alcohol de la manera más segura posible. Lucía Ayala es responsable del área de prevención y voluntariado de Proyecto Hombre Córdoba. Muchísimas gracias por hablarnos de esta problemática en el día de hoy.
1: Muchas gracias por habernos invitado, Nicole.
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0: Aquí lo dejamos por el momento. La información continúa esta tarde a las 5 y 6 en nuestros boletines y a las 7 con la información ampliada en la tercera edición de Este a Oeste. 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

0: cerrando el primer bloque y en breve os voy preparando el segundo con nuestro viaje al pasado. ¡Atención!
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11: Segunda parte del Deluxe, vamos con un himno atemporal de esos que cuando suenan todo el mundo se abraza. La magia de la música electrónica en estado puro. 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

bien parrandera, ¿eh? Aunque no sea negra, nos vale la radio. Y si es negra también, por supuesto. Sigue el Deluxe con el ritmo que nos caracteriza y con otra de nuestras remezclas, Nueva York.

Somos gigantes, así es. Atención, este fin de semana que viene cargadísimo de sonido H. Torres de Cotillas. Estamos dándolo todo con Dragon Fest. Viernes 28, sábado 29. Pliego en Murcia, Fantasy World, las dos que tenemos en la provincia de Murcia, y ya cerramos el fin de semana y este tremendo mes de agosto en Las Pedroñeras con Locativa Radio. Cierre del festival, Locativa Baila.

contundentes. Bueno, casi, porque la que viene para cerrar es tranquilita, producción de la casa. Pero mientras tanto repasamos la agenda. Si nos estás escuchando en viernes, porque hay muchas emisoras que nos tienen también el sábado, pues viernes toca provincia de Murcia, Torres de Cotillas, con el espectáculo Dragon Fest. Si estás cerquita, ven, que lo vas a pasar en grande y nos vas a tener en sesión junto con un equipo exclusivo de animación, de performance, de efectos y un montaje bestial. También va a ser así el sábado 29 en Pliego, Murcia, Fantasy World, el espectáculo estrella de Creamos Fiestas y Festivales. Así que ambas son recomendadas, la del viernes y la del sábado. Y ya la agenda H la cerramos en Las Pedroñeras con Lo que Activa Baila. Así que no olvides esto. La vida continúa como esta, otra de nuestras producciones. Tu fin de semana, disfrútalo en la compañía de tus seres queridos. Mira a tu izquierda, a tu derecha. Disfruta del amor, de la familia, de la compañía. Y no olvides una cosa. No hace falta tener un planazo. A veces basta con la gente adecuada y una canción.

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98 de Pétalos y Pistolas. Recibe un saludo de Pedro, que va a acompañarte durante una hora, como cada lunes de 8 a 9. Bueno, algunos lunes descansamos, como estos dos últimos hemos redifundido los programas, pero bueno. Y sí, ya van 198, nos acercamos al 200 y probablemente hagamos un programa especial para ese día, ya os contaré. Así que ya sabes que estamos en la sintonía de Onda 4 Jimena en la 107.3 de la FM y en Cadena Joven en el 88.6 de la FM, y también nos puedes escuchar a través de nuestras páginas web cadenajoven.es y onda4jimena.es, el 4 escrito con número, no con letra. Y vamos ya a entrar en materia. Grandes éxitos. Y en grande éxito, sabes que te llevamos canciones que han tenido éxito en los últimos ya 26 años, lo que va de siglo. Y bueno, metemos algunas canciones nuevas de vez en cuando, más o menos recientes, como esta, que es de este mismo año, pero es un temazo, a nosotros nos encanta, de 091, de su último álbum, Espejismo número 9. La canción se llama Ven vestida de nube.

Pues así de tranquilo, así de, en fin, ese tema súper tranquilo de 091, maravillosa balada rockera, y vamos con un poco más de marcha, hay que ir acelerando el tema. Estos son los León Benavente y esto es Ser Brigada.

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0: Bueno, pues ya hemos compensado un poco la primera canción lenta con esta, pero vamos a seguir compensándola. Esto ahora son Ar de Bogotá y su tema Los Perros.
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Valor, amor y cicatriz, los perros del temazo de Ar de Bogotá, que por cierto estuvieron en la, yo no soy muy de fútbol, pero estuvieron en la fiesta de cuando España ganó el mundial y tal, actuaron varios grupos y artistas para celebrar la victoria aquí en España, y cuando ya volvieron, y el único grupo que tocó todo en directo fueron Ar de Bogotá, ¿vale? Para que luego se comparen las cosas con las que más venden y eso. Bueno, total, que vamos a continuar. Y hoy en novedades vamos a presentaros el nuevo trabajo de Niña Polaca. Este es su cuarto álbum, que se editó en mayo, y se llama ¿Dónde está la ONU cuando más la necesitas? Un título bastante claro, digamos. Vamos a empezar oyendo el tema que abre el disco, se llama William Wallace en Lancaster.

Ahí quedó ese tema, William Wallace en Lancaster, de Niña Polaca, de su nuevo trabajo, como digo, donde está la ONU, cuando más se le necesita. Niña Polaca es una banda formada en Madrid en el 2018, fundada por el alicantino Álvaro Suma y Álvaro Rojo, se conocieron en Malasaña porque eran vecinos, y luego decidieron formar grupo y lo integraron en la banda a Luis y a Sandra, del grupo Ginebra. Y en un viaje que hicieron a Polonia, pues se le surgió la idea de llamarse así, Niña Polaca. Luego Sandra dejó el grupo en el 2022 para centrarse más en su banda original en Ginebra. Y luego se incorporó Claudia Zuazo y también Rubén Manchón a la guitarra. Esa es la formación más reciente desde el 22 para acá de esta banda, podemos decir, madrileña. Y vamos a seguir oyendo temas. Esta es más lentita, más, digamos, más pop rock. La anterior era más un tema de rock más clásico. Y esta es más lentita. Se llama Bosque.

Pues hay que ver este tema, una banda esta de niñas blancas con una fuerte influencia del pop español de los 80. Este tema sonaba ahí muy ochentero. Y este fue su cuarto álbum, como decíamos antes. Su mayor éxito, quizás, o más que éxito, lo que le dio a conocer fue una canción que sacaron que se llamaba Madrid sin ti en el año 2019 y que durante el confinamiento por el COVID fue un himno para muchos, el himno del confinamiento, ese Madrid sin ti, bueno, un himno después de resistir a el dinámico, en fin. Y su música, pues bueno, suele ser bastante reivindicativa, como dice el título, pero también habla de amor y otras canciones de, bueno, de los problemas de la juventud, como la vivienda, los sueldos, etcétera. Vamos a oír ahora esta que se llama Policía Hachís.

Pues ahí quedó esa canción, ahí un poco ahí cañera, y, en fin, cambiando de estilo en medio de la canción, un tema bastante interesante, un rock tradicional, pero bueno, con distintas partes bien diferenciada. Este álbum, que como digo se llamaba ¿Dónde está la ONU cuando más la necesita? De ellos mismos, en su fin, promociones, una nota promocional que han publicado, dicen textualmente: la realidad de videojuego distópico que nos está tocando vivir y cómo la estamos llevando, con sus penas, sus miserias, el miedo al futuro, la ansiedad por la falta de futuro, el enfado por la deforestación de nuestra naturaleza y nuestros mares, las ganas de que volvamos a ser un equipo, a movilizarnos en comunidad para solucionar los problemas que estamos heredando y cómo, sobre todo, sobrevuelan nuestras ganas de vivir, quererse y sobrellevar lo que sea que venga. Ese es el más o menos lo que pretenden con un disco. Nos han tenido acostumbrados a discos quizás bastante más festivos y aquí se nos han vuelto un poco reivindicativos. Y vamos a oír, nos da tiempo, bueno, estamos un poco justitos, pero bueno, vamos a escuchar otro tema más, este que se llama La codicia y capital de las fuerzas extranjeras. Así, nada menos. Ahí va eso.

0: Pues ahí queda el último tema que oímos hoy, de este el nuevo trabajo de Niña Polaca, ese ¿Dónde está la ONU cuando más la necesitas?, del año 2026. Y vamos a continuar con el programa que nos coge el toro.
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Pues ya estamos en Revival y hoy vamos a escuchar un tema y un artista, un gran músico de los 50, como últimamente aquí en el apartado de Revival, los pioneros del rock and roll. Esto es el señor Sonny Burgess, o Vargas, y la canción Red-Headed Woman.

Red-Headed Woman, el tema de Sonny Burgess, ese señor, su nombre era Albert Austin Burgess, o Burgess, y le decían Sonny, Sonny Burger. Fue un guitarrista y cantante de rockabilly de los Estados Unidos de Norteamérica. Nació cerca de Newport, en el estado de Arkansas, y después de terminar el bachillerato en el año 1948, pues pocos años después empezó a tocar boogie boogie, los salones de baile y bares allí de la zona de Newport, cerca de bueno, donde nació, o la ciudad más grande cercana a él nació, en una granja. Y formó una banda que se llamaba The Rocky Road Ramblers, algo así como los que deambulan por la carretera rocosa, es decir, por carriles, diríamos aquí. Pero bueno, en el 54, después estuvo en la mili, sirviendo en el ejército, y después, cuando volvió, pues refundó la banda y se pusieron los Moonlighters. Moonlight, la luz de la luna, pues digamos los de la luz de la luna, y ese nombre vino en referencia a que tocaban mucho en un club que había así en Newport, que se llama Silver Moon, luna plateada, y bueno, pues como tocaban bien, pues eran como los del Moon, ¿no? Los del local, más referido que a la luna en sí. Luego, más tarde, a indicaciones de su productor, Sam Phillips, del que ya hemos hablado muchas veces, de la Sun Records, pues le sugirió que se cambiara el nombre y se pusieron los Pacers, algo así como los que marcan el ritmo, ¿no? Los que en fin, los que parten el bacalao, los que van, algo así, ¿no? Una traducción un poco difícil, en fin. Y la primera grabación que hicieron con la Sun Records, con Sam Phillips, ya hablamos en su día, que bueno, lo importante que fue para Elvis y para muchos artistas de rock and roll de la época, pues Sam Phillips le grabó el primer tema, que fue ese Red-Headed Woman que acabamos de oír en la cara A, y es el disco número 247 del catálogo de la Sun. Y en la cara B, un tema que se llama We Wanna Boogie. Ambos temas compuestos por el propio Burgess. Y bueno, cuando salió el disco se decía que esta canción estaba entre las grabaciones más estridentes y más energéticas de la primera época, digamos, floreciente del rock and roll. También se decía lo mismo de su actuación en directo, que era muy energético, muy ruidoso, por decirlo así, en el buen sentido de la palabra, claro. Y bueno, como otros artistas de rockabilly de la época, como Ray Harris, Hayden Thompson, Billy Lee Riley o Warren Smith, no tuvo ningún éxito. No llegaron a las listas y nada. Un poco después, bueno, unos años después, como no había manera, pues en el 71 disolvieron la banda. Pero luego, le dio por venirse a Europa y aquí se hizo con una buena audiencia y tuvo un relativo éxito. De hecho, en el año 99 lo indujeron en el Salón de la Fama del Rock and Roll de aquí, de Europa. El grupo, antiguamente eran los Pacers, ahora se llamaban The Legendary Pacers, o sea, los legendarios Pacers. Y bueno, tuvieron una actuación bastante memorable en Las Vegas, ese año 99. El año siguiente, el año 2000, grabó un disco que se llamaba Still Rocking and Rolling, como Sigo Haciendo Rock and Roll o algo así, que fue elegido como el mejor nuevo álbum europeo de country y música de raíces. Y en el 2002 se indujo en el Salón de la Fama del Rockabilly y tuvo alguna que otra actuación memorable posteriormente en algunos festivales que lo invitaban, porque bueno, ya como una leyenda, ¿no? Aunque no tuvo mucho éxito. También tuvo un programa semanal de radio en la KSU de Jonesboro, allí en Arkansas, y en un programa que se llamaba como su canción, We Wanna Boogie. La cara B del tema que hemos oído. Y ya finalmente en julio de 2017 sufrió una caída en su casa y poco después murió en Little Rock, allí en Arkansas, en el año 2017, como digo, cuando tenía 88 añitos. Así que duró bastante nuestro amigo Sonny Burgess. Y ahora vamos a continuar, y no sé si incluirlo dentro de Revival o dentro de Favorito. Vamos a meterlo en Revival, luego hablamos del tema. Esto es un tema de una banda de la línea, de la Concepción, que se llamaban Los Destrozamitos. Y tenía varios temas, y uno clásico, el más conocido quizás de ellos, este que vamos a ir ahora, que se llama Postales del Pueblo.

Pues ahí quedó ese tema, Postales del Pueblo, de Los Destrozamitos. Y bueno, pues esta es una banda, como digo, de la línea, que bueno, tuvieron relativo éxito. Estamos hablando del año, bueno, el grupo se formó en el 79 y este disco es del 81. Grabaron un LP bastante interesante y también también salían un par de temas en un disco recopilatorio que se editó, que se llamaba Demasiado al Sur, que recogía bandas de por aquí abajito, como su nombre indica, y ellos colaboraron o contribuyeron con dos temas. Y bueno, un grupo que yo recuerdo, pues yo vivía en la línea en esa época y me acuerdo mucho de esa banda. Y hace unos días una amiga, también de la línea, pues me recordó, porque había visto en YouTube un vídeo de este tema. Y bueno, me lo recordó y estaba ahí un poco ahí repasando y buscando. Y os recomiendo que busquéis en YouTube Los Destrozamitos, Postales del Pueblo. Hay dos vídeos, hay uno hecho con IA que bueno, que no me ha gustado mucho, pero hay otro que no sé si es que fue un videoclip que editaron en su momento o simplemente que alguien ha cogido y ha metido imágenes en vídeo. Con los vídeos que había en aquella época, lógicamente poca calidad, pero hay imágenes de la línea, de la calle Avenida España, de la calle Gibraltar, parece que un poco de la calle Sol, y bueno, lo que menciona en la canción, que lógicamente es muy localista y hace referencia a muchas cosas de IA, maestría, que es la antigua escuela de FP y demás, y son curiosas las imágenes porque, bueno, son imágenes de la línea, pues en el año 80, 81, se ven las obras que había en la calle Real. Fue muy interesante el vídeo, recomiendo que lo veáis, si sois de la línea, más todavía, pero aunque, bueno, seáis de aquí de la comarca, a donde sea lo veis porque es interesante. Y también deciros que hay una web en la que José Miguel Romero, uno de los componentes del grupo, hace ya muchos años, en el año 2008, hizo una pequeña biografía, o una gran, no sé, y su punto de vista sobre la banda, la queréis buscarla, está en los-destrozamitos.blogspot.com, blogspot.com, y ahí vienen algunas fotos del grupo y cuenta toda la trayectoria, que bueno, está muy interesante, y igual lo ponemos en la página web para que le quiera visitarlo. Y también hay una web en la que hay varios temas de ellos, una está en Bandcamp. Si buscáis Destrozamitos en Bandcamp también lo encontraréis. Y ya digo, es muy curioso, y yo me acuerdo mucho de esa banda, sobre todo me acuerdo del día que mataron a John Lennon, que aquella misma noche espontáneamente ellos salieron y se pusieron a tocar allí en la calle canciones de los Beatles, y tengo eso, yo era jovencito también, claro, pero lo tengo fijado en la memoria, y me acuerdo siempre de Aurelio, que era uno de los componentes de la banda, y de ellos me acuerdo mucho de eso, porque, así que, bueno, los Destrozamitos, un grupo de aquí, de la línea, pues bueno, hay que ir ido un poco, un pequeño homenaje, un pequeño recuerdo a esta banda de finales de los 70, principios de los 80, en la línea, y vamos a seguir con Favoritos.

En el mismo bar, el tema de 091 de su álbum Todo lo que vendrá después. Y vamos ahora a oír un tema de Danza Invisible. Esto se llama El pintor y la modelo.

Pues quiero ese tema en directo de Danza Invisible. Y nada, ya tenemos que despedir porque se ha pasado la hora. Y no me he acordado de decir, que lo he dicho al principio del programa, que dentro de 2 semanas es el programa número 200 y queremos hacer algo especial. Así que he pensado que si os parece a los oyentes que sois habituales, pues me mandáis por email a petalosypistolas@gmail.com, o si me conocéis personalmente, me queréis mandar al WhatsApp, pues como queráis, mandéis algún 2 o 3 temas, no sé, una selección de temas que os gustaría escuchar en ese programa 200, programa, canciones que hayáis escuchado en otros programas anteriores, o a lo mejor incluso que no hayáis escuchado, o sea, que yo no lo haya puesto, pero bueno, que sea más o menos la onda que tenemos aquí en Petales y Pistolas. Pues si queréis me mandáis y a ver si entre todos hacemos una selección de temas y hacemos un programa, digamos, escogido por la audiencia. Así que nada, ya lo recordaré también la semana que viene para que lo tengamos para el 200. Y nada, que ya hay que despedirse. Recibo un saludo de Pedro, estuvo como siempre aquí encantado de estar de este lado de la radio. Que nos vemos, adiós. Bye.

Saludos, ¿qué tal? Bienvenidas, bienvenidos a la Onda Local de Andalucía, la tercera edición de Este Oeste. Hoy es viernes 28 de agosto. El gobierno recaba datos sobre el crimen de Isla Cristina como presunto caso de violencia de género. El Ministerio de Igualdad se encuentra recabando información de este presunto caso de violencia machista tras hallarse este viernes el cuerpo sin vida con heridas de arma blanca de una mujer de 47 años en esa localidad onubense. La Guardia Civil ha detenido a su pareja, aunque siguen abiertas las investigaciones. De confirmarse, se elevaría a 11 las mujeres asesinadas en Andalucía en lo que llevamos de año por esta lacra, 37 en todo el país y a 1.378 desde 2003, cuando empezaron a contabilizarse oficialmente. Como siempre, recordamos el 016, que es el teléfono de atención a las víctimas de violencia machista, gratuito y no deja rastros en la factura. Y de otras cifras, Andalucía ha elevado hoy a 55 los casos de virus del Nilo. Se alcanza después de que la Consejería de Presidencia, Sanidad y Emergencias haya notificado este viernes un nuevo caso grave en el municipio onubense de Niebla, que además ha sido incluido en las áreas de alerta. Del total de casos confirmados hasta el momento, 37 han sido leves, 18 como enfermedad neuroinvasiva y 2 personas han fallecido. La última, este pasado miércoles, un paciente de 89 años y patologías previas. En la actualidad permanecen 4 hospitalizados y el resto ha tenido una evolución favorable. Los casos humanos detectados en este año en Andalucía se concentran en las provincias de Sevilla y Huelva. Son los apuntes de portada. Vamos ahora con más cuestiones de la actualidad en titulares.

0: La presidenta de la FEM defiende las concentraciones a favor de Ceuta. María José García Pelayo pide apartar la política de esta convocatoria realizada para el 2 de septiembre y remarca que no son contra nadie. El Partido Popular Andaluz destaca los lazos de hermanos con Ceuta e instan al gobierno a cumplir sus obligaciones con el reparto de los menores. Andalucía se habría opuesto a la ayuda de 25 millones a Ceuta para menores migrantes si hubiera dependido de Vox. Así lo ha trasladado hoy el vicepresidente segundo de la Junta, Manuel Gavira. El PSOE andaluz exige una comisión de investigación en el Parlamento sobre el incendio de Niebla. También solicitan ayudas urgentes para la comarca afectada. La información sobre las carreteras nos la trae Darío Carnicero desde la DGT. Buenas tardes.
1: ¿Qué tal? Muy buenas tardes. Pues hasta ahora un accidente está complicando en Granada, la 92, a su paso por Huetortajas ya sentido Granada capital. Al margen de ello también van a encontrar bastantes complicaciones en la 7 en la provincia de Málaga. Se complica Fuengirola ya en ambos sentidos, al igual que la entrada a Marbella por la zona de Los Monteros y también ese punto habitual de San Pedro Alcántara en ambas direcciones. Además, se complica ya la entrada a Algeciras, en este caso en Cádiz, ya en la zona de San Roque y Palmones, así como también en Sevilla. Dificultades a esta hora de la mañana con un tráfico ya en aumento en la AP4, tanto en la zona de las Cabezas de San Juan como también Los Palacios y Villafranca. Además, en Jaén van a encontrar complicada la 44, ya en la zona de Cambil y Huelma, en este caso hacia la capital jienense, como en Córdoba, la A4 en la zona de Montoro, en este caso sentido Bailén. Y finalmente, ya también en la 7 en Almería, en Aguadulce, ya dirección a la capital almería.
0: Y conocemos ahora las previsiones del tiempo. Javier Andrés, desde la EMET, buenas tardes.
2: Buenas tardes. Mañana en Andalucía tendremos tiempo estable con temperaturas diurnas que siguen subiendo, aunque en el litoral de Málaga se mantendrán y en el área del estrecho bajarán. Se espera mañana máximas de 36 grados en Córdoba, 35 en Sevilla, 34 en Granada, 33 en Huelva, 32 en Jaén, 29 en Cádiz y Málaga, 26 en Almería. Las temperaturas diurnas en el interior continuarán subiendo hasta el lunes. Las mínimas en la próxima madrugada en el litoral mediterráneo se mantendrán con pocos cambios y en el resto también subirán, con valores de 20 en Cádiz, 19 en Almería y Huelva, 18 en Málaga y Sevilla, 17 en Jaén, 16 en Granada y 15 en Córdoba. Mañana tendremos cielo poco nuboso con intervalos de nubes altas. El viento será flojo de dirección variable con brisas, con intervalos moderados del oeste en el litoral atlántico. En el estrecho tendremos levante moderado. Es una información de AEMET.
0: Gracias, Javier. Seguimos ahora con la actualidad.
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0: La presidenta de la FEM defiende las concentraciones a favor de Ceuta. María José García Pelayo pide apartar la política de la convocatoria realizada por el organismo para el 2 de septiembre, coincidiendo con la festividad de la ciudad. Y remarca que no son contra nadie, sino una manifestación de apoyo hacia los ceutíes y en defensa de la unidad de España.
6: A cualquier español, sea del signo político que sea, que le preguntes si los españoles tenemos que estar unidos en torno a Ceuta, si debemos apoyar a Ceuta, si debemos condenar la invasión que ha sufrido Ceuta y por lo tanto que ha sufrido España, si tenemos que pedir la normalidad para Ceuta, si tenemos que pedir que los ceutíes puedan seguir viviendo en paz, ningún español va a decir que no, ningún español se va a oponer a eso. Y eso, en definitiva, es lo que pido como presidenta de la Federación Española de Municipios y Provincias.
0: Así, la también alcaldesa de Jerez señala que la FEM lo que busca es que todos los alcaldes, independientemente de su afiliación política, se sumen a esta iniciativa, recordando que el apoyo a Ceuta es una cuestión de humanidad y sentido común. La presidenta resalta que históricamente los españoles se han unido en momentos de crisis y desgracia, y este evento busca, dice, reafirmar ese espíritu de solidaridad y defensa de España, alejando cualquier debate político que pueda surgir alrededor de la situación en Ceuta. Y el PP andaluz destaca los lazos de hermandad con Ceuta e insta al Gobierno a cumplir sus obligaciones con los menores. El secretario general de los Populares andaluces, Antonio Repullo, ha puesto en valor la colaboración entre Andalucía y Ceuta tras la entrada masiva de personas migrantes a finales de julio. Unos lazos de hermanos que ha contrapuesto con la inactividad mostrada a su juicio por el Ejecutivo Central, a quien insta a cumplir con sus obligaciones con la ciudad autónoma y en la atención a los menores migrantes no acompañados.
7: Lo que no podemos permitir y no vamos a hacer seguidismo es de esa política del Partido Socialista de levantar siempre cortinas de humo para distraer la atención del verdadero problema que están teniendo en Ceuta, ¿no? Un problema que han tenido antes de que sucediese, durante, y que todavía tenemos porque las soluciones que están poniendo encima de la mesa no están sin

0: Andaluces asegura que las medidas de colaboración entre ambas administraciones van a tener un acompañamiento económico. Un refuerzo en el que pone el foco, dice, en la recuperación de muchos comercios de la zona. Durante su visita a Ceuta, Moreno se comprometió a asumir los costes que haya que asumir para promocionar Ceuta en el ámbito turístico y empresarial. En esa línea, el presidente de la ciudad autónoma, Juan Jesús Vivas, pidió un programa de comercialización turística conjunta que incorpore a Ceuta como extensión de la Costa del Sol, Cádiz y el campo de Gibraltar. Y Andalucía se habría opuesto a la ayuda de 25 millones a Ceuta para menores migrantes si hubiera dependido de Vox. Así lo ha trasladado hoy el vicepresidente segundo y consejero de Turismo, Justicia, Desregulación y Administración Local, Manuel Gavira, quien recuerda que la competencia en infancia recae en la Consejería de Servicios Sociales, que depende del PP.
1: La competencia la tiene el Partido Popular, la tiene la Consejería de Servicios Sociales del Partido Popular en la Junta de Andalucía. Lo he dicho anteriormente, si la competencia la hubiésemos tenido esta consejería, la hubiese tenido este humilde consejero, pues evidentemente nos hubiésemos opuesto. Insisto, todo lo que no sea que vuelvan por donde han venido.
0: A la reunión de la conferencia de infancia no acudieron representantes de los gobiernos de Aragón, Extremadura y Castilla y León, que el PP comparte con Vox, partido que en esas regiones sí cuenta con competencias al respecto de este asunto de los menores, a diferencia de lo que ocurre en Andalucía, donde ambas formaciones son también socias de gobierno en esta legislatura. El PSOE exige una comisión de investigación en el Parlamento sobre el incendio de Niebla. La portavoz adjunta del Grupo Parlamentario Socialista, María Márquez, ha exigido la apertura de esa comisión sobre el fuego originado en Niebla el pasado 6 de agosto y también ayudas urgentes para las comarcas afectadas. La parlamentaria onubense agrega que para los socialistas es fundamental, una vez que se haya extinguido el incendio, acudir a escuchar a la gente y a comprometerse. Señala que el Grupo Socialista ha registrado esta semana iniciativas en la Cámara Autonómica para saber la verdad y ha denunciado que el día que se declaró el incendio, la Junta sacó una bolsa de plazas del Infoca.
2: Nosotros a lo largo de esta semana hemos registrado numerosas iniciativas en el Parlamento de Andalucía porque lo primero que queremos es saber la verdad. Y en saber la verdad, una de las cosas que queremos hacer hoy aquí es agradecer la solidaridad y la manera en la que siente los berrocaleños el compromiso con el medio ambiente y con su patrimonio forestal. Queremos denunciar que cómo es posible que el día que se declara el incendio la Junta de Andalucía saca una bolsa con 87 profesionales del Infoca.
0: Sobre estos profesionales, María Márquez cuenta que algunos trabajadores han estado contactando con ellos para denunciar las condiciones de trabajo en la extinción del fuego. Por eso la socialista quiere que se celebre la comisión de investigación y que con ella se faciliten las actas de la emergencia.
2: La gente del Infoca ha estado mandándonos mensajes, contactando con nosotros, diciendo que estaban exhaustos, que estaban trabajando por encima de sus posibilidades y que no tenían todos los recursos que necesitaban para combatir el incendio. Nosotros hemos registrado numerosas iniciativas en el Parlamento de Andalucía porque queremos que se celebre una comisión de investigación. Queremos saber qué es lo que pasó. Queremos que se nos faciliten todas las actas del CECOPI, queremos que se nos faciliten todas las instrucciones que se dieron a las autoridades, queremos que se nos facilite toda la información de lo que pasó en el puesto de mando avanzado.
0: Esta petición llega en una semana en la que la Diputación Permanente ha rechazado con los votos en contra de PP y Vox la celebración de un pleno extraordinario que reclamaba el Grupo Socialista también por este incendio. Y la Asociación Unificada de Guardias Civiles reclama recuperar OCONSUR, la unidad especializada en la lucha contra el narcotráfico en Andalucía, ante el descenso de las detenciones por drogas. La entidad asegura que Andalucía ha perdido un 15% de estas detenciones desde la desaparición de la unidad, mientras que en el resto de España han aumentado un 5,6%. Unos datos que, aunque la asociación reconoce que no demuestran una relación causal con la disolución de OCONSUR, sí evidencian un cambio de tendencia. Álvaro Gilabert, secretario de Comunicación de la AUC en Sevilla, asegura que llevan años reclamando su recuperación y defiende que debería convertirse en una unidad permanente porque dice, si creemos que el narcotráfico va a bajar su intensidad o que va a desaparecer, estamos equivocados.
3: de la Asociación Unificada de Guardias Civiles. Llevamos reclamando años lo que el presidente de la Junta de Andalucía, Juanma Moreno, está pidiendo ahora, la reactivación de la unidad Consur. Fue una unidad que en principio sí es verdad que tenía carácter temporal por el repunte del narcotráfico, pero es que ese repunte no ha bajado.

0: solo debe de volver a crearse, sino que se debe de crear de manera orgánica. Puesto que si creemos que el narcotráfico va a bajar su intensidad de trabajo, por decirlo así, o que esto va a desaparecer, estamos equivocados.
1: La asociación pone además el foco en los medios materiales. Según su informe, la cocaína aprehendida en Andalucía se ha multiplicado por 2,7 desde 2020, mientras las detenciones han caído. Gilabert denuncia que la Guardia Civil dispone de unas 20 embarcaciones para combatir el narcotráfico, pero asegura que si acaso están trabajando 3 debido a problemas de mantenimiento.
0: El tema de las embarcaciones. Tenemos alrededor de unas 20 embarcaciones, a disposición nuestra. De las 20, si acaso están trabajando 3, mucho tenemos, porque las demás, por no tener medios de mantenimiento, están estropeadas la mitad del tiempo. Entonces, ya digo, esto es fácil de arreglar, entre comillas, si el ministerio quiere. Nada más que tiene que dotarnos de medios materiales y humanos, ya está.
1: Desde la asociación insisten en que los medios actuales no son suficientes y reclaman recuperar Oconsur con una estructura estable, además de reforzar plantillas y renovar los medios navales destinados a combatir el narcotráfico. 7:16, pausa y seguimos. 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
1: Hoy se conmemora el Día Mundial del Síndrome de Turner, una enfermedad genética rara que afecta a las mujeres. El síndrome está presente en uno de cada 2.500 nacimientos y se estima que afecta a unas 10.000 mujeres y niñas en España. Sus manifestaciones son muy diversas y pueden aparecer a lo largo de las distintas etapas de la vida, por lo que el diagnóstico y el seguimiento médico resultan fundamentales. Para conocer mejor esta enfermedad, ha estado aquí en la onda local de Andalucía Trinidad Rico, presidenta de la Asociación Síndrome de Turner Andalucía, y la doctora Isabel Leiván, del Hospital Materno Infantil de Málaga. La especialista destaca especialmente la importancia de detectar de forma precoz posibles complicaciones, sobre todo en el ámbito cardiovascular.
2: Que pueden existir, ¿no?, comorbilidades que no puedan ser tratadas, pero sí que puedan ser diagnosticadas de una forma precoz y que realmente modifiquen completamente el pronóstico, ¿no?, como ocurre con todo lo que es la salud cardiovascular, donde en el síndrome de Turner hay que prestar una gran importancia para poder prevenir lo que no sería tratable.
1: Más allá de las manifestaciones médicas, convivir con el síndrome también supone dificultades en actividades cotidianas y problemas que se hacen más evidentes con el paso de los años. Trinidad Rico explica desde su propia experiencia que el síndrome requiere un acompañamiento continuado, ya que las necesidades pueden cambiar durante las distintas etapas de la vida. En su caso, los problemas reumatológicos y cardiovasculares han ido aumentando con los años.
3: Cuestión cardiovascular también se me ha ido complicando a lo largo de los años, a pesar de no tener ningún problema estructural cardíaco desde primera hora, ¿no? El síndrome no es un síndrome que la patología aparezca y ya, no. Pueden ir surgiendo y hay que ir acompañando a la mujer en todas sus etapas de la vida, ¿no?
1: Así, tanto desde la asociación como desde el ámbito sanitario reclaman una atención coordinada y especializada. Piden un protocolo multidisciplinar y unificado que acompañe a las mujeres durante toda su vida, mientras que la doctora apuesta por protocolos estandarizados y digitalizados que permitan establecer un seguimiento desde el diagnóstico. El objetivo es garantizar una atención homogénea y adaptada a las necesidades específicas de cada persona con síndrome de Turner. Y las carreteras de Cádiz esperan alrededor de 190.000 desplazamientos por la operación Retorno del Verano. La Dirección General de Tráfico activa hoy ese dispositivo especial de vigilancia y regulación de las carreteras en la operación Retorno, en la que se esperan más de 189.800 desplazamientos de largo recorrido por las carreteras de la provincia desde las 3 de este viernes hasta las 12 de la noche del lunes. Las carreteras de la provincia que soportarán mayor intensidad de tráfico son la A396, la K33, la A4, la A48, la A480, también la A7, la AP4, la Nacional 340 y la Nacional Cuarta, como informa la subdelegación del Gobierno en Cádiz. La subdelegada del Gobierno en la provincia, Blanca Flores.
4: En este periodo coinciden los desplazamientos de largo recorrido en sentido retorno de los que finalizan vacaciones de agosto y también los de salida de las zonas costeras porque inician como mes vacacional septiembre. Así que se prevé un fin de semana de gran flujo de vehículos también en el marco de la operación Paso del Estrecho.
1: En ella coincide las fechas críticas de la fase de retorno con la vuelta de los viajeros hacia sus zonas de residencia habitual y la operación especial del fin de verano en la península. La DGT ha establecido itinerarios alternativos para aliviar los atascos que se producen en distintos puntos de la provincia de Cádiz. De este modo, para evitar las retenciones que se producen en el enlace de la A4, la A48 y la K33, en el enlace de Tres Caminos, se pueden utilizar otras vías como la A390, la A381 y la AP4. 7 y 22, repasamos ahora la actualidad local.
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0: En Sevilla, el Virgen del Rocío recibe un premio nacional por una investigación para el diagnóstico del Parkinson con inteligencia artificial. Manuel Carlos Gil, desde Radio Guadalquivir.
1: El Hospital Virgen del Rocío de Sevilla ha sido galardonado con este prestigioso premio nacional por liderar el uso de la inteligencia artificial en la medicina. Un equipo de investigadores del Centro Hospitalario Sevillano ha desarrollado una herramienta basada en algoritmos que preside el aprendizaje profundo. Este sistema analiza imágenes médicas complejas y es capaz de detectar de forma precoz los biomarcadores del Parkinson. Consigue identificar la enfermedad en fase muy temprana, cuando los síntomas son aún imperceptibles. La innovación, premiada por su transferencia tecnológica y el impacto social, reduce drásticamente así el tiempo para el diagnóstico. Esto permite aplicar tratamientos personalizados mucho antes y frenar el avance del deterioro motor. En el proyecto también han colaborado ingenieros informáticos y especialistas en neurobiología. Un referente en la integración de la inteligencia artificial para salvar y mejorar vidas. Esto fue todo desde la provincia de Sevilla.
0: Y en Jaén, Torre Perogil celebrará su 22 Feria del Ganado los días 28, 29 y 30 de agosto, este fin de semana, en el paraje del Pinar de la Mejorana. Desde allí nos lo cuenta Antonio Rosillo, Radio Loma.
2: Así es, Torre Perogil se prepara para revivir una de sus tradiciones más arraigadas. Este fin de semana, del 28 al 30 de agosto, el municipio celebra su 22ª edición de la Feria Ganadera, un evento organizado por el consistorio local en colaboración con la Asociación Amigos del Caballo de Torre Perogil y La Loma y la Diputación Provincial de Jaén. La programación, que arranca este mismo viernes con la recepción del ganado y con la tradicional entrada al recinto, seguirá el sábado 29 con una inauguración oficial de la feria y una jornada en la que además se desarrollará una sesión especial de equinoterapia. El broche de oro llegará el domingo 30 con la entrega de premios a los mejores ejemplares en categorías como mejor yegua, caballo, potro, mulo, burro o pony. Desde la organización recuerdan a los participantes que la mejor feria que se desarrolla es mediante el trato, mediante el negocio, y que esta tradición ganadera, esta pasión ecuestre y esta convivencia convierten a Torre Perogil en el epicentro ganadero de la comarca de La Loma.

tal día como hoy de 1963, Martin Luther King pronunciaba uno de los discursos más recordados del siglo XX. Lo hizo ante 250.000 personas y en él clamaba por la igualdad racial, mejores oportunidades laborales, el fin de la segregación y garantías efectivas de los derechos civiles para la población afroamericana en Estados Unidos. Este discurso, que empezaba con la mítica frase I have a dream, tengo un sueño, se convirtió en símbolo de la lucha contra el racismo y a día de hoy sigue resonando. Un año después de I Have a Dream, Martin Luther King recibió el Premio Nobel de la Paz por su lucha no violenta a favor de los derechos civiles. Tenía apenas 35 años y en ese momento se convirtió en el hombre más joven en recibir esa distinción.

Su trabajo continuó durante los años siguientes, ampliándose también hacia cuestiones como la pobreza, la desigualdad económica y su oposición a la guerra de Vietnam. El 4 de abril de 1968, 5 años después de ese I Have a Dream, cuando tenía 39 años, fue asesinado mientras se encontraba en el balcón del Lorraine Motel en Memphis. Había viajado hasta allí para acompañar las reclamaciones, las reivindicaciones de trabajadores de saneamiento que se encontraban en huelga. Bueno, no os olvidemos que detrás de todos los derechos que disfrutamos hoy hay mucha sangre derramada. Y así nos despedimos hasta el lunes en la primera edición de De Este a Oeste a las 8:30 de la mañana. Siguen informadas e informados en su emisora municipal o comunitaria, también en nuestra web y en los perfiles de las redes sociales. Que pasen buen fin de semana.

Hola, desde Radio Torrox para la Onda Local de Andalucía, iniciamos una nueva edición del Rincón de la Poesía. Un programa de divulgación de nuestros mejores poetas universales y contemporáneos por la selección de los cantautores y artistas más destacados del panorama musical. Esta semana conocemos la vida y la obra de la poeta, narradora y divulgadora cultural Josefina Soria. Un programa conducido por Beatriz Reynoso, la producción técnica de José Manuel Rico y la lectura de poemas de Lola Valle.

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Un mar lleno de peces me navega. Abro a la vida sus compuertas altas y en resplandor me anego. Soy yo la que amanece. Contempladme. Han nacido palabras en mis labios, soñando hacerse verso. El viento mañanero músicas va poniendo en mi garganta. Es temprano. Ahora mismo el horizonte estrena una alborada de primorosas luces. A esta hora no se hacen reproches. Las falaces promesas no han comenzado a oírse todavía. Dispuestas van las horas a dejarse llenar por la hermosura.

Josefina Soria nace en Albacete en 1926. Pasó su infancia y adolescencia en Villena, en Alicante, y posteriormente residió en Cartagena y Murcia. Fue poeta, narradora y una destacada promotora cultural. La poesía de Josefina Soria se caracteriza por un lenguaje claro y expresivo. La creación de imágenes simbólicas tomadas de la naturaleza y de la vida cotidiana. Una tendencia también tiene su poesía al lirismo intimista y reflexivo. En su poesía destaca la combinación de realidad y simbolismo, así como la presencia ocasional de imágenes cercanas al surrealismo. Tiene su poesía una profunda dimensión espiritual y existencial. Los elementos naturales, como los bosques, el viento, los amaneceres, el fuego, la noche, aparecen cargados de significados emocionales y espirituales. La naturaleza no es solo paisaje, sino reflejo del alma humana. El amor es uno de los ejes centrales de su obra. Se presenta como una experiencia profunda, como memoria, como deseo, como pérdida o como permanencia. Sus poemas abordan el paso del tiempo, la vejez, la muerte, los sueños y la búsqueda de sentido.

0: Escuchamos la voz inconfundible de Ismael Serrano con esta canción mítica, Papá, cuéntame otra vez, en la voz de uno de los cantautores más destacados de la música española contemporánea, influenciado por la tradición de la canción de autor. Papá, cuéntame otra vez, es uno de los temas más emblemáticos de Ismael Serrano. Habla del contraste entre los ideales revolucionarios de la generación de los años 60 y 70 y la desilusión posterior.
1: Abril, venid conmigo, entrad. Esta es mi casa. Sobre el húmedo césped, Abril camina, adensando el aroma de los pinos. Quizás queráis llegar hasta el almendro y preguntarle qué soñó esta noche, o volver a la higuera y convidarla a una taza de té con hierbabuena. ¿Oís esas palomas cuyo zureo escucho? Parece que trajeran en sus alas aromas de azahar. Son hermosas las mañanas de abril. Contemplad cómo vienen pintando el horizonte. Con su perfil convoca gorriones en el viejo tejado. Este es el momento de encontrar esa dicha infinita que buscamos. Antes que alguno se levante, abra la radio y preso ponga el tiempo en los relojes.

Josefina Soria dirigió durante años tertulias literarias femeninas y fundó talleres de lectura para mujeres, convirtiéndose en una figura relevante de la vida cultural murciana. Además, mantuvo una amistad con la escritora Carmen Conde y fue madre de la escritora Marisa López Soria. Entre sus obras más importantes destacan Propaganda, Armonía, El alba oscurecida, Del amor y otros sueños o La oscura gente. Su voz femenina está muy presente en su obra, que incorpora una mirada femenina sobre la experiencia humana, y en algunos textos narrativos y poéticos aparecen rasgos de crítica a las estructuras patriarcales.

0: Extremoduro, la vereda de la puerta de atrás, en la voz de una de las bandas más influyentes del rock español. La voz de Robe Iniesta, conocido como Roberto Iniesta, que revolucionó el panorama musical con su estilo que mezclaba rock duro, poesía y una actitud inconformista. La vereda de la puerta de atrás es una de sus composiciones más populares. Trata sobre la pérdida, la nostalgia y la búsqueda de una salida emocional tras una ruptura o un momento difícil.
1: 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Deletreo tu nombre y las jaras se yerguen con su salvaje aroma y florece el aloe sin memoria de acíbar y azules se perfilan los genios de la noche. Te acercas a llamarme y se llenan los aires de arrebatadas voces. El espino permite que emerja su ternura y su ruda presencia el cierzo guarda. Tú y yo nos encontramos y surge la canción definitiva, su tonada llevando hasta los astros, para colmar de gozo los umbrosos caminos de la noche.

Josefina Soria, después de contraer matrimonio, pues se trasladó a Cartagena, donde la poeta desarrolló su trayectoria literaria. Escribió poesía, relato, teatro, artículos y recibió importantes premios y reconocimientos. Junto a Carmen Conde, con quien mantuvo una gran amistad, llevó a cabo importantes proyectos culturales. Fundó el Círculo Cultural Josefina Soria, en el que impartió talleres de lectura para mujeres, asociación que sigue activa, tutelada por el Ayuntamiento de Cartagena, corporación que también puso su nombre a la Biblioteca Municipal. Fomentar la lectura en sus talleres fue un trabajo tan necesario como atractivo. Ella sabía de la riqueza imaginativa y de comprensión del humano que esa actividad generaba.

0: La chica de ayer, esta gran canción, un himno generacional en la voz y la música de Nacha Pop, uno de los grupos más representativos de la movida madrileña, liderado por Antonio Vega y Nacho García Vega. Se destaca esta canción por la calidad de su composición y porque se introduce un pop sofisticado y emocional que ha dejado una huella profunda en la música española de los años 80. La chica de ayer es considerada una de las canciones más importantes del pop español.
1: Asalto a medianoche, cual furiosa avalancha que invadiera mis sueños, se acerca a despertarme una luz de palabras. Se apoyan en mi almohada sugerentes, impúdicas, soberbias. Se columpian en mis pestañas, danzan ante mis ojos que apenas pueden mantenerse abiertos. Se arrojan en tropel hasta mi frente. Las nombro levemente desde mi duerme vela. Las acaricio y ellas se apoyan en mis labios que arden. Finalmente, me levanto, tomo pluma y papel y las voy anotando en mi cuaderno. Ya rendida, las cito para mañana y lo hago apresurada. Antes de que alguien despierte, abra la puerta y se pregunte qué nueva orgía organicé esta noche.

La poética de Josefina Soria está muy vinculada a una concepción del arte como búsqueda de belleza, conocimiento interior y trascendencia. Para ella la poesía no era solo una expresión de sentimientos, sino una forma de interpretar el mundo y de descubrir lo que permanece oculto tras la realidad cotidiana. Para Josefina Soria, el arte no es un adorno, sino una forma de elevar la experiencia humana. La belleza tiene una función ética y espiritual y ayuda a comprender mejor la vida, el amor, el tiempo y la muerte. Su hija es la escritora Marisa López Soria, también reconocida en el ámbito literario español. Su hija ha sido una de las principales responsables de la recuperación y difusión de la obra de su madre, Josefina Soria. Aunque ambas comparten sensibilidad poética e interés por los sentimientos y la palabra, la poesía de Josefina es más simbólica y espiritual, mientras que la de Marisa, su hija, resulta más contemporánea, irónica y cercana a la experiencia cotidiana. Además, hay un detalle muy bonito. Josefina fue amiga de Carmen Conde, y su hija Marisa ha participado en proyectos para reivindicar a las poetas españolas olvidadas del siglo XX, incluyendo a su propia madre, creando una especie de continuidad entre tres generaciones de escritoras.

Los grandes Pau Donés con Jarabe de Palo y este tema Agua en las voces de Jarabe de Palo y en la voz principal Pau Donés, uno de los artistas más queridos del pop español. El grupo alcanzó gran popularidad y sobre todo gracias a su capacidad para combinar melodías accesibles con letras reflexivas. Agua fue el gran éxito que dio a conocer al grupo en los años 90. Utiliza el agua como metáfora de una relación amorosa intensa y cambiante. Y nos despedimos con unos versos de Josefina Soria. No importa, aunque tropiece y caiga, aunque me estén sangrando las rodillas, debo de alguna forma pagar un precio por haber soñado. Hasta aquí esta edición del Rincón de la Poesía. Volveremos con más autores, cantautores y artistas para una nueva edición de este programa que sobre todo recomienda que lean poesía.

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1: Ya estamos contigo. Hola, Natalia.
0: Hola, Benji. Muy buenas a todos.

0: Montano y Nicky Jam, Durísimos.
1: Llega Elena Rose con ¿Quién contra mí? Estratosféricas.

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0: Alta Cumbia, Martina la Peligrosa.
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4: Y esto es La Foto, Nicky Jam y El Shadow.

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1: Proseguimos. Amuleto, Mila Herrera.

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0: Malo bien, Gracie.
1: Seguimos con Desayuno para dos, Eric Ryan y Jerry D.

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0: cerrando el primer bloque y en breve os voy preparando el segundo con nuestro viaje al pasado. ¡Atención!
1: Prepárate para el fin de semana.

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9: Segunda parte del Deluxe, vamos con un himno atemporal de esos que cuando suenan todo el mundo se abraza. La magia de la música electrónica en estado puro. Volumen.

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bien parrandera, ¿eh? Aunque no sea negra, nos vale la radio. Y si es negra también, por supuesto. Sigue el deluxe con el ritmo que nos caracteriza y con otra de nuestras remezclas, Nueva York.

Somos gigantes, así es. Atención, este fin de semana que viene cargadísimo de sonido H. Torres de Cotillas. Estamos dándolo todo con Dragon Fest. Viernes 28, sábado 29, pliego en Murcia, Fantasy World, las dos que tenemos en la provincia de Murcia. Y ya cerramos el fin de semana y este tremendo mes de agosto en Las Pedroñeras con Locativa Radio. Cierre del festival, Locativa Baila.

contundentes. Bueno, casi, porque la que viene para cerrar es tranquilita, producción de la casa. Pero mientras tanto repasamos la agenda. Si nos estás escuchando en viernes, porque hay muchas emisoras que nos tienen también el sábado, pues viernes toca provincia de Murcia, Torres de Cotillas, con el espectáculo Dragon Fest. Si estás cerquita, ven, que lo vas a pasar en grande y nos vas a tener en sesión junto con un equipo exclusivo de animación, de performance, de efectos y un montaje bestial. También va a ser así el sábado 29 en Pliego, Murcia, Fantasy World, el espectáculo estrella de Creamos Fiestas y Festivales. Así que ambas son recomendadas, la del viernes y la del sábado. Y ya la Agenda H la cerramos en Las Pedroñeras con Lo que Activa Baila. Así que no olvides esto. La vida continúa como esta, otra de nuestras producciones, tu fin de semana. Disfrútalo en la compañía de tus seres queridos. Mira a tu izquierda, a tu derecha. Disfruta del amor, de la familia, de la compañía. Y no olvides una cosa. No hace falta tener un planazo. A veces basta con la gente adecuada.

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1: Ajá, trayéndote la mejor música siempre, WCCM FM. Ahora con la hora será el señor Ramón.
2: Ahora exacta será la 4 y 20.
1: La primera llamada, ¿con quién hablo?
3: Yo, Freedom in there, man. Yo, Freedom.
1: No, la próxima llamada. Llamado, ¿con quién hablo?
4: Hola, ¿usted me oye?
1: Sí, te oigo. ¿Con quién hablo?
4: Te habla Altagracia Jiménez Calme de la Cruz Vázquez Rosario Figueroa Vargas Sánchez.
1: Dios mío, ¿de dónde eres, mi amor?
4: De Manhattan.
1: No, no, mi amor, ¿de qué país tú eres?
4: Yo soy de Puerto Rico.
1: Muy bien. ¿Qué canción te gustaría ahora mismo?
4: Ay, pero qué emoción, son tan nitidos. No me recuerdo el nombre, pero son tres latinos.
1: Ajá, déjame ver. Debe de ser el disco nuevo que tiene el Weapon Metal Generally Trilogy de CNC Music Factory.
4: Sí, sí.
1: Muy bien, ajá. Sí, Altagracia, ¿qué estación te trae lo mejor de música latina y americana?
4: Pues WCCMFFM.
1: Pues entonces, adelante con la música de CNC Music Factory.
5: ¡Mira, mi gente! ¡Señoras y señores!

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